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3: Que tengas un excelente camino y conduce con precaución.
0: A vuelta de rueda.
3: Sobre Avenida Belén, entre Cerro del Sombrerete y Avenida Montesacro, se complica el avance de Calzada de los Arcos entre Loma de la Cañada y Boulevard Bernardo Quintana. Vamos a avanzar muy poco sobre Avenida Luis Pasteur, entre Avenida Zaragoza y Avenida Constituyentes. También se complica Paseo 5 de Febrero, entre el Boulevard Bernardo Quintana y Carretera 57. Vamos muy lento sobre Avenida Constituyentes, entre Avenida 5 de Febrero y Avenida Tecnológico, y con asentamientos en Avenida San Diego, entre Primera Privada San Diego y Escuela del Ferrocarril.
0: Clima.
3: 20 grados y llueve en algunos puntos de la ciudad. Conduce con precaución. 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

0: Yo, Steven Tyler. Yes.
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0: El año 1976 es Boston con More Than a Feeling en 106.5 Mix, 80s, 90s y más. Y un día como hoy, primero de octubre, pero de 1996, vamos a viajar a los años 90 para recordar el lanzamiento muy especial en la historia de Nirvana, y más que ahorita está en boga de todos lo que pasó hace poquito en los MTV Video Music Awards con Nirvana. Pero bueno, un día como hoy, salía From the Muddy Bank of the Wishcam, el segundo álbum póstumo de la banda y su único disco oficial de manera en directo, publicado 2 años después del sensible fallecimiento de Kurt Cobain. El álbum reúne grabaciones realizadas durante distintos conciertos de Nirvana. Estamos hablando de los años 1989 y 1994. Pero aquí está padre, porque aparte de no nada más se concentraron en los grandes éxitos del grupo, sino que también recuperaron temas menos conocidos y momentos de sus presentaciones en vivo. El resultado fue un disco crudo, intenso y mucho más cercano a la experiencia de ver a Nirvana sobre un escenario. Guitarras, baterías y la voz de Kurt Cobain transmitiendo toda esa energía que siempre caracterizó a la banda. 106.5 Mix, 80s, 90s y más. Yo soy Pilar Pérez.
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4: De regreso puntual con toda la información vial.
1: Obras.
4: En carretera 57 entre La Noria y Loma Cuesta, China, con dirección a la ciudad de Querétaro. Toma tus precauciones y anticipa tu salida.
1: A vuelta de rueda.
4: En paseo 5 de febrero entre el Boulevard Bernardo Quintana y carretera 57. Se complica el avance de avenida Zaragoza entre avenida Corregidora y Ezequiel Montes. Vamos a avanzar muy poco en calzada de Los Arcos entre Loma de la Cañada y el Boulevard Bernardo Quintana. Tránsito lento en Avenida Revolución entre Primera Privada San Diego y Plutarco Elías Calles. Con asentamientos en Avenida San Diego entre Primera Privada San Diego y Espuela del Ferrocarril.
1: Clima.
4: 20 grados. 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

0: Y así llegamos al final de este viaje musical 1992 con W. Please don't go. Muchísimas gracias por estar del otro lado, por escucharme, por dejar compartir canciones, sus historias y por hacer que este tiempo sea algo maravilloso. De todo corazón, muchísimas gracias. Nos escuchamos mañana en punto de las 3 de la tarde. Hoy es jueves de Old School, así que te dejo con el caballero Arturo López Gavito y Mario Lafontaine. Más adelante va a estar Diego Suárez con toda la programación de 106.5 Mix, 80s, 90s y más. Nuevamente, gracias. Y recuerda que conmigo el tiempo suena mejor. Yo soy Pilar Pérez. Muy buenas noches, Querétaro.
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1: A vuelta de rueda.
4: Sobre Avenida Belén, entre Cerro del Sombrerete y Avenida Monte Sacro. Se complica el avance de Avenida Constituyentes entre Lucas Alamán y Prolongación Luis Pasteur. Vamos muy lento sobre Avenida Zaragoza, entre Avenida Corregidora y Ezequiel Montes. Con asentamientos en Prolongación Corregidora, entre el Boulevard Bernardo Quintana Rioja y Paseo de la Constitución.
1: Buen avance.
4: Aprovecha Avenida Colinas del Cimatario entre Avenida Luis Vega y Monroy y Avenida Constituyentes.
1: Clima.
4: 20 grados y esperamos una temperatura mínima de 16 grados. 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
3: Como cada semana dentro de Dancing Machine, aquí en Old School los invitamos y también las invitamos a bailar. Estamos abriendo la edición número 88 y estamos presentes Mario Lafontaine y un servidor en toda la cadena Mix.
4: Queridísimo señor director, queridísimos y queridísimas, feliz de estar aquí en esta vieja escuela que trae posibilidades divertidísimas.
3: No vamos a dejar de bailar y vamos a empezar con una canción de 1989, una mezcla entre el rap también, el funk y el acid jazz.
4: Y además de un intérprete que era mitad británico, mitad americano, entonces tenía un rollo bastante especial, influenciado por Isaac Hayes, por Barry White y por otros grandes, y esta canción llegó a ganarse un

0: En el pináculo del acid jazz y de los ritmos electrónicos se lanzaba Busta Move con Young MC, y ahora vamos a cambiar radicalmente de ritmo, pero vamos a seguir bailando con una canción que se convierte en una de las muchas versiones que hay de este clásico que data de la década de los 50.
1: Que fue un éxito grande para Andy Williams, pero fíjate que yo recuerdo más la canción Socio en el 60 año en el que nací, porque mi mamá me la ponía en una versión con órgano de Earl Grant, que fue un gran éxito.
0: ¿Y qué tan cierto es que te ponía un poquito de Gran Marnier en el biberón para que empezaras a agarrar la fiesta?
1: Yo creo que sí. Gracias, mamacita. Gracias. Pero fíjate que esta canción cobra dimensiones nuevas con esta banda, que es increíble porque tiene humor, tiene rockabilly, tiene surf, tiene country, tiene muchas mezclas, muchas mixturas que le hacen una canción inolvidable. Yo los he estado viendo en talk shows y en programas muy exitosos estadounidenses.
0: ¿Qué tal que estuvieron alguna vez con Jaime Duende?
1: Bueno, sí, igual y sí estuvieron con Bifax. Pero bueno, es un trío conformado por una mujer que también podía ser perfectamente Bonnie Raitt combinada con los B-52.
0: Vamos a escuchar The House of Bamboo con Southern Culture and the Skins.

0: clásica de los años 50, que ha habido muchas versiones, pero mi favorita es esta, sin duda.
1: Y se dice que en el cuento había un cuarto cochinito que vivía en una casa de bambú, y luego el lobo lo hizo carnitas michoacanas.
0: Y fíjate que a mí más bien me recuerda el año 83, cuando yo iba a un restaurante que estaba japonés, que estaba todo conformado por bambú.
1: ¿Y qué te parece entonces si tomamos el túnel del tiempo y al regresar vamos hasta 1983?
0: Perfectamente, comienzan aquí unos sushis, espero el año que viene.
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3: Socio, ¿me escuchas, socio?
4: Socio, te escucho fuerte y claro, socio.
3: Estamos aquí viajando en el 83 y ya vamos a aterrizar. ¡Ay, cuidado! Llegamos, socio.
4: 1983, ¿qué año? Vamos a empezar con una canción que yo creo que fue una de esas muy populares y extraordinarias, ¿no?
5: Lo increíble de esta canción es que, siendo una banda escocesa, utilizaban sampleos del instrumento clásico de la gaita escocesa, que eso es algo increíble, porque en vez de usar el instrumento clásico, como lo hacía el folk, aquí se fueron a los sintes y lo hicieron con samplers.
4: Dándoles la bienvenida entonces al año tremendo del 83, In a Big Country con Big Country.

0: Formados en la gran nación escocesa en 1981 y debutando en el 83 con su primer álbum In a Big Country. Y vamos ahora a escuchar un poco la historia de una agrupación que reinó absolutamente en todos los confines de la tierra y en la mayoría de las radios durante este año del 83.
1: Con un look muy particular que pasaba del oficinista al new waivero en un santiamén.
0: Era como un godín norteamericano.
1: Exactamente, pero estaba galán y tenía una buena voz y tuvo mucho éxito. Este es su tercer disco.
0: Digamos que si hoy en día viviera Huey Lewis, bueno, vive, claro que vive y está activo y todo, pero en esa época trabajaría en México hoy en un call center.
1: Definitivamente.
0: Y saldría a fumar a la banqueta.
1: Definitivamente, y más con esta canción que, bueno, fue uno de tantos sencillos de este discazo Sports, que era, como les digo, es el tercero. Eso fue un número uno muy importante en Estados Unidos y en gran parte del mundo. Y con ustedes vamos a presentarles a Huey Lewis and the News con Heart and

0: sencillo grandioso del álbum Sports con Huey Lewis and the News of the Heart and Soul. Y vamos a ese regreso de 1983 de Elton John.
1: Memorable este disco, To Love for Zero, simplemente porque tenía la participación del genio Stevie Wonder, que fue una de las más grandes influencias de Elton. En esta canción, que a mí me parece de las mejores, es una canción que tiene que ver mucho con letra de Bernie Taupin, porque recuerden que también hubo divorcio en varias ocasiones. Y esta canción recuperó el Elton John que regresaba al R&B.
0: Vamos a escuchar esta grandísima canción con el lucimiento del grandioso pianista Reginald Kenneth Dwight, también conocido como Elton John.

0: Uf, esta canción me vuela la cabeza con la increíble armónica de Stevie Wonder. Esto fue I Guess That's Why They Call It The Blues con el gran Elton John.
1: Y así resurgía todavía en los años 80 el gran Elton John, conocido como la tía Hilda hoy en día. Sin embargo, vamos a cambiar dramáticamente de género y vamos un poco al rock progresivo con el segundo álbum de una agrupación que nació en 1981, grabó su primer disco en el 82 y estaba lanzando Alpha en 1983.
0: Y volvieron a conquistar las listas. Recordemos que esta banda estaba conformada en su mayoría por músicos progresivos que venían casi todos de jazz.
1: Totalmente, socio. Bueno, también estaba Carl Palmer de Emerson, Lake and Palmer, el propio Steve Howe también de jazz, Geoff Downes, que después hizo también el grupo de Bogus, y el gran John Wetton.
0: Pues esta es una canción que logró nuevamente conquistar a este gran supergrupo.

0: Don't Cry, el último gran éxito de Asia de 1983, agradeciéndoles que nos escuchen a todo lo largo y ancho de la cadena Mix en esta edición número 88 de Old School.
1: Y ahora nos vamos a ir con un cover que triunfó de una canción icónica de un artista alemán que verdaderamente es de culto total, me refiero a Falco, pero esta es la versión de esta banda británica de rock semi-progresivo, semi-synth, que también fue muy, muy, muy popular de este lado. No sé si pegó tanto por allá en Europa, pero aquí en América sonó muchísimo esta versión, igual que la de Falco.
0: No, de hecho, mi sucio se escuchó aún más fuerte que la original, porque la de Falco solamente era en alemán y esta es en inglés.
1: Ah, bueno, pues con ustedes After the Fire y esto que se llama

0: antes de que fuera detectada la viruela de mono. Estamos en 1983 escuchando Der Kommissar, un cover de una agrupación que se llamaba After the Fire, después de una original de Falco. ¿Cuál te gustaba más, socio?
1: La de Falco, pero esta también tiene los suyitos, sobre todo porque comprendemos la letra. En alemán pues no está tan fácil.
0: Bueno, pasaron muchísimas cosas en 1983, gran música salió, y esta canción es emblemática. Yo me acuerdo del video, porque era una especie como de fiesta medieval, ¿no?
1: Sí.
0: Donde todos salían ahí con sus serpentinas, vestidos como arlequines. Muy interesante video, muy locochón.
1: Una banda canadiense que con synthpop llegó a los primeros lugares con esta canción, que a mí me pone muy de buenas, y yo creo que es una canción que quedará por siempre, no importa la década a la que pertenezca.
0: Esto es Men Without Hats, y la canción se llama The Safety.

0: qué buena canción, me encanta, me vuelve loco. Esta canción es perfecta para bañarse, para secarse con la toalla.
1: Para cantar en el baño.
0: Exactamente, para cantar en el baño, pero también fíjate que también puede funcionar para cantar en el cine. Entonces, ¿por qué no vamos y regresamos con el cine?
1: En un momento más regresamos con música y cine dentro de Old School en su volumen número 88.
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2: A ver, socio, pásame el refresco. ¿No te lo crees tú?
3: Aquí está.
2: No puede uno venir al cine y no tomarse algo. Eso es díscolo.
3: No, adelante, socio. Además, vamos a ver una película. Pues tiene lo suyito. Fíjate que a pesar de que el señor, la estrella mayor Tom Cruise ya era de señor, ya siéntese, presentaba una adaptación de lo que se hizo en Broadway con este clásico del hard
2: rock. Socio, quita tus pies, por favor.
3: Sí, perdón, socio, perdón.
2: ¿Qué me decías?
3: Es una adaptación de Broadway, del clásico, y se hizo en cine en el 2012. El director es Adam Shankman. Incluía actuaciones importantes como Catherine Zeta-Jones, Alec Baldwin, Mary J. Blige, y pues bueno, el señor, el líder inmaculado Tom Cruise haciendo el ridículo como pocas veces.
2: Vamos a empezar esta revisión a la película llamada Rock of Ages, y lo hacemos con Twisted Sister y esto que es I Wanna Rock.

0: Lanzado originalmente en 1984, Twisted Sister, I Wanna Rock, y después incorporada en esta película que se dedica a ser un extracto de lo mejor del rock de los años 80, de todo este hair rock y del glam rock que comienza en California a principios de la década.
1: Así es, querido socio, me recuerdo perfectamente I Want to Know What Love Is, The Foreigner con Tom Cruise, también viene Shadows of Night, también está Diego Boneta cantando varias canciones.
0: Qué cosa tan espantosa.
1: ¿Verdad? Que Can't Fight This Feeling, la de REO Speedwagon. Y es un disco importante, como también es importante esta canción, porque no es la única que incluye en la película The Journey, es la otra canción que incluye The Journey, pero la otra es muy, muy, muy oída, así que les vamos a presentar una que tú conoces bien.
0: Vamos a 1980, directamente el inicio de la década. Esto es Journey, cuando estamos platicándoles en torno a la película Rock of Ages, la versión original de Any Way You Want It.

0: Any Way You Want It con los inmejorables, insuperables Journey. Y fíjate, socio, que la película es una locura porque también tiene canciones que no se incluyeron en el soundtrack pero que se tocan en la película, como I Remember You de Skid Row o Sherry de Steve Perry, el cantante de esta increíble banda, una de Van Halen, Def Leppard, Poison.
1: Es totalmente, como estábamos platicando con ustedes, es una reseña, una revista totalmente de música de los clásicos del glam de los Estados Unidos, de este hair band, ¿no? De todos los que se maquillaban y se vestían y se entaconaban para poder cantar. Un tributo bastante interesante que originalmente fue una obra de teatro de Broadway, un musical de Broadway que Tom Cruise vio claramente con ese gran ojo comercial que tiene y lo llevó a la pantalla grande.
0: Y para cerrar este bloque vamos a irnos con una pieza importante del 82 del disco Saints and Sinners de Whitesnake, otra banda también de una hair band con mucho glam, con mucha onda y que también fue muy, muy exitosa.
1: Con toda la esencia en la voz de Robert Plant.

0: De 1987, Here I Go Again con Whitesnake, uno de los clásicos del glam rock norteamericano de la década de los 80 y cuya versión fue incluida con la versión del cast en esta película de Tom Cruise, de la cual les hemos estado platicando dentro de música y cine, que se llamó Rock of Ages.
1: Les recordamos que habíamos hecho homenajes a Tom Cruise, no es en esta ocasión a Tom Cruise, sino al hard rock, que es la base de esta gran película Rock of Ages.
0: Y les recomendamos también que vean la película nueva de Top Gun, me parece sensacional, socio.
1: A mí me parece que es uno de los actores del siglo pasado y todavía sigue siéndolo este siglo.
0: Y físicamente está bastante bien.
1: Sí, cómo no, que me lo manden, que me lo manden.
0: Bueno, muy bien, seguimos dentro de Old School versión 88.
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0: Desde una de las múltiples aulas de la vieja escuela le enviamos un gran saludo a todas las estaciones que conforman la cadena Mix. Les agradecemos que se estén conectando para escuchar y sintonizar con nosotros esta versión número 88. ¿Y cuál es el primero y cuál es el último éxito de un cantante británico representante del Blue White Soul, cuya voz es inmaculada y sensacional?
1: Es una voz de terciopelo que pasó por bandas como Roxy Music, como Squeeze, como The Bleeding Heart. También fue fundador junto a Mike Rutherford y a Paul Young de otras bandas. Increíble músico, alguien sumamente importante, pero con nada más dos hits en las listas.
0: Él tuvo su éxito más importante en cuestión solista y también como parte del movimiento del synth pop británico en 1987.
1: Esta es una canción que me emociona, esta es una gran voz que realmente me llega hasta el fondo del cerebro con ustedes.

0: Escuchamos a Paul Carrack con su primer éxito en solitario, Don't Shed a Tear, de 1987, y él formó parte de una agrupación que se llamaba Ace, como bien nos lo informó mi socio Mario Lafontaine, durante los años 70, que hicieron una canción sensacional, cuya nueva versión les vamos a presentar.
1: Pero esta canción tiene historia, porque fíjate que la canción, como bien dices, es del 74, de su álbum debut, y fue un single que llegó al primer lugar, pero también llegó al primer lugar en una versión disco con Lip Sync, los de Funk Town. Rod Stewart la grabó en el disco Tonight I'm Yours. Entonces es una canción clásica para todos estos que amamos el Blue Eyed Soul, pero la versión que vas a presentar es sublime. Yo creo que es de una manera inmensa hacerle un tributo a este gigante.
0: Es una regrabación del clásico exactamente de Ace, a cargo de la voz sensacional de Paul Carrack, el clásico

0: regrabación del clásico de Ace, esto del año 2014 con la voz de Paul Carrack, How Long, y es así como decimos adiós a los grandes éxitos de esta enorme figura del blue-eyed soul inglés.
1: Pero vamos a regresar justamente con Inglaterra, nada más que en los años 90s y 80s, con unas agrupaciones que realmente marcaron época.
0: Y había una diva mexicana que anunciaba la marca de estas camisas y decía:
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3: Agradeciendo que nos escuchen a través de todas las ciudades que componen la cadena Mix, 12 para ser exactos, vamos a platicar ahora sobre las bandas que emergieron de una ciudad que se encuentra al noroeste de Inglaterra, que tiene dos grandes equipos de fútbol y que además ha dado a la luz a potencias tremendas de la música, concretamente del rock y del alternativo.

0: interesantes, pero yo creo que sí. A mí sí, las que más me gustan son estas.
1: Pues ellos no son ni los Relámpagos de Nuevo León, ni tampoco Bronco, y mucho menos los Temerarios. Vamos a escuchar A New Order con Bizarre Love Triangle de Manchester en una gran versión de 1994.

0: sensacionales y bandas que son verdaderamente fuera de serie.
1: ¿Tú crees, mi querido socio, que así como el género norteño y también el grupero de Monterrey le han dado tanta música a nuestro país, Manchester sería el equivalente, pero del lado del Reino Unido?
0: Pues es complicado porque también hay cosas, el Reino Unido muy...

0: increíble canción New Order con Bizarre Love Triangle del 94 de su disco Best Of, porque la original es del 86, pero esta es la versión más.
1: ¿Cuál te gusta más?
0: Las dos, pero fíjate que esta me hizo bailar más porque esta tenía ya un género mucho más metido en el dance, aunque recordemos que Joy Division ya tenía sus tintes bailables.
1: Bueno, pues vamos ahora a 1994 con un disco muy importante del grupo que realmente digamos que es la estrella más fulgurante de la música de Manchester.
0: Así es, estamos hablando de Oasis, esta banda importantísima que con esta canción realmente se consagraron y realmente lograron llegar a lugares insospechados, convirtiéndolos casi en los nuevos Beatles. Con ustedes, Live Forever.

0: crisis, y se peleaban los hermanos Gallagher hasta que dijeron, ya quédate en tu casa, y ninguno se quedó en Manchester sucio.
1: Sí, verdad, andan por ahí por todos lados, todavía siguen ahí haciendo cosas bastante inteligentes, bastante interesantes, pero siempre peleándose. Y otro peleonero también era el líder de esta agrupación, que junto con un guitarrista extraordinario lograron trabajos

0: increíble las portadas de todos los discos de The Smiths, con fotos clásicas de artistas, de momentos de los años 20, de la era de la depresión.
1: Sí, y hasta llegar a Andy Warhol, y hasta llegar a ciertos momentos ya de los 60s o de los 70s. Increíble, creo que no hay nadie como Morrissey.
0: Vamos a escuchar entonces esta unión increíble con Johnny Marr y el gran Morrissey. Estos son The Smiths desde Manchester.

lanzada como sencillo y luego incluida en la primera gran compilación de éxito de The Smiths en el 87, eso fue Ask. Y ahora nos vamos con el quinto álbum de otra banda que también parecía que se iba a comer al mundo y lo hizo, por lo menos en su lugar natal. Esta banda estaba totalmente feliz porque abrían los shows de Neil Young alrededor del mundo y esto los motivó a buscar al productor más afamado o uno de los más afamados, que es Brian Eno.

0: de Brian Eno, aquel hombre que hizo grande a YouTube durante los años 80 de 1993. Eso fue James, una muy buena canción, cuando dentro de Old School estamos escuchando a las agrupaciones más representativas emergidas desde la ciudad de Manchester en el Reino Unido.
1: Y precisamente los vamos a ir con una que es fundamental, ya que ellos crearon el sonido Manchester con esta canción que es un cover.
0: ¿Pero por qué se llama así?
1: ¿Manchester?
0: Sí, ¿por qué?
1: Porque hasta que usé una me sentí a gusto.
0: Ah, no sabía eso, sí.
1: Ah, muy bien. Pues bueno, fíjate que esta canción se llamaba realmente, es un cover, She's Gonna Step On You Again, de John Congos, que fue un éxito en los años 70.
0: Digamos que te volverá a pisar.
1: Exactamente. Y

0: de las canciones que sirvió para dar a conocer a nivel mundial el nuevo sonido llamado en ese momento Britpop, The Happy Mondays con Step On, cuando dentro de Old School les platicamos sobre las grandes agrupaciones emergidas de la ciudad de Manchester.
1: Y sin duda me atrevo a decir que esta es la banda más influyente y más de culto de todas estas, porque estos son los papás del post-punk. Una de las canciones más desgarradoras, y cuando uno se da cuenta que es una canción de amor, pero con esa temática tan oscura, se queda helado. Con ustedes, Joy Division y Love Will Tear Us Apart.

0: historia trágica, trágica, la de su vocalista Ian Curtis.
1: A los 23 años se suicidó, así es que el club de los 27 le quedó corto, y fíjate que se suicidó 2 días después de haber grabado esta canción.

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2: Una sección donde Mario Lafontaine disfruta tanto como ustedes las versiones alternativas de grandes clásicos, y no les vamos a fallar el día de hoy. Traemos una regrabación de un clásico que en 1979 fue lanzada, también haciéndole honor al álbum del mismo nombre que se llamaba Highway to Hell. AC/DC escribiendo y quejándose de esa tremenda agenda que tenían para hacer giras en todo el mundo. Pero eran unos dioses en su momento, socio.
3: Unos dioses absolutos, y bueno, también este hombre es un dios, ya que estaba presentando su segundo disco apenas en el 2021, que incluía a estrellas mayores como Bruce Springsteen y como Eddie Vedder, y con ellos vamos a oír esta Oda al Infierno.
2: Vamos a escuchar entonces la guitarra de Tom Morello. Esto es Highway to

0: Eddie Vedder y la guitarra de Tom Morello, rindiéndole tributo al clásico de AC/DC, Highway to Hell. Y ahora nos vamos con una canción muy famosa por allá, que se hacía en todos los bares. Es una canción tradicional, es una
1: por
0: canción
1: allá, ¿en de estas... ¿Estás hablando tal vez de Ixtapaluca?
0: No, estoy hablando de Irlanda. En Irlanda esta canción es un clásico de pop y se tocó, la han tocado muchísimos grupos, los Pogues, Peter, Paul y Mary, de todas las épocas.
1: Pero es original de Thin Lizzy, ¿no?
0: Thin Lizzy la hizo popular, pero es una canción de dominio público, pero la versión de Thin Lizzy es la que se inspiró esta gran banda para hacer el cover en tributo a Thin Lizzy, por supuesto.
1: Antes de hacer Tremendos Ridículos, Metallica tuvo un disco bastante interesante en 1998, dedicado solamente a los covers, y me parece que esta fue la que más despuntó de todas estas grandes versiones.
0: Definitivamente le hicieron justicia a este

0: Estamos en original y dos copias de Old School en su versión número 88 y a punto casi de terminar nos vamos a ir con otra gran canción. Venimos de escuchar a Metallica y ahora seguimos con una banda norteamericana que se formó en el año de 1981 y su estruendo los hizo ser de los creadores también, mi querido socio, del speed metal en su momento.
1: Importantísima banda, y lo más increíble es que esta canción solamente aparece en un vinilo de 45, de 7 pulgadas, y este es el 2017, es una hermosa canción y ustedes la recordarán porque es un clásico de Kansas.
0: Inimaginable esta gran versión que está matizada, que está bien cantada y es ultra fiel a la original. Carry On, Wayward, con Anne.

0: Esa canción me recuerda a mis noches de juerga en Irapuato.
1: ¿Y comía fresas, querido socio?
0: Nada más en puro coctelito. Llegó el momento de partir y de despedirnos del alumnado. Ya se entregaron las calificaciones de los exámenes parciales. Y nos da mucho gusto ver que todas y todas pasaron.
1: Pero da tristeza, mi querido socio. Lo bueno es que no tuvimos ausentismo.
0: Esta vieja escuela ha sido producida por las manos odontogeriátricas de Diego Chimuelín, el aventado de la Vega Martínez,
1: y el chamaco de agosto, Javi Moctezuma. Recuerden que camarón que se duerme, amanece en cóctel. Así es que cuídense mucho y gracias por escucharnos.
0: ¡Chao, chao!
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7: 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Muy buenas noches, Querétaro, ya son las 9:03 de la noche en 106.5 Mix, 80s, 90s y más. Soy Diego Suárez, ¿y qué tal estuvo ahorita el programa de Old School con Arturo López Gavito y Mario Lafontaine? Siempre me encantan esos finales que tienen, empiecen a hacer sus vocecitas así, cosas así, es muy, muy chistoso, y espero que la hayas pasado muy bien, y yo te voy a estar acompañando hasta las 11 de la noche. Ya arrancamos este mes de octubre, y pues se viene con todo, varias cosillas interesantes. Se viene también el concierto de Extreme, el Pulso GNP, ya tienes tus boletos para eso. Vamos a arrancar con la buena música y algo más tranquilito. Esto es Benny King con Stand By Me de 1961 en 106.5 Mix, 80s, 90s y más. Y por supuesto también en nuestra aplicación de iHeartRadio. Súbele porque se pone bueno, Querétaro.

0: Damas y caballeros, escuchamos a los Backstreet Boys con Show Me The Meaning Of Being Lonely en 106.5 Mix, 80s, 90s y más. Y mientras ellos estaban rompiéndola, sobre todo a finales de los años 90s, pues también teníamos por otro lado un género que también estaba creciendo bastante por su lado. Y me refiero a la banda de Iron Maiden que lanzó No Prayer For The Dying, que salió justamente en un día como hoy, 1 de octubre de 1990, su octavo álbum de estudio y el primero de la banda de la década de los años 90. Un disco que marcó una etapa más directa y sencilla en su sonido, con canciones como Holy Smoke, Bring Your Daughter y To the Slaughter y Tail Gunner. Así que grandes canciones de una banda que sigue siendo pues un referente, al menos en la música tipo metal. Soy Diego Suárez, estoy haciendo 6.5 Mix, 80s, 90s y más.
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0: Damas y caballeros, escuchamos A Pilot Can Magic, una canción del año de 1974 en 106.5 Mix, 80s, 90s y más. Y dos años después, en un primero de octubre, en un día como hoy, David Bowie se trasladó a Berlín buscando alejarse de los problemas personales que lo acongojaban y comenzar una nueva etapa de su vida. Y en la ciudad compondría y grabaría junto a Brian Eno y Tony Visconti la célebre trilogía de Berlín, formada por Low, Heroes y Lodger, además de coincidir con su gran amigo Iggy Pop, con quien colaboró también estrechamente en los álbumes de Idiot y Lost for Life. Un momento de cambio que necesitaba David Bowie para poder trascender después de varios conflictos que llegó a tener personales, y terminó siendo también uno de los álbumes más recordados de este artista. Soy Diego Suárez, esto es 106.5 Mix, 80s, 90s y más.
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Damas y caballeros, escuchamos a Katy Perry con Hot and Cold, una canción del año 2008 en 106.5 Mix, 80s, 90s y más. Oigan, me gustaría compartirles algo bastante interesante porque sí, sucedió en un día como hoy, pero del año de 1977. Y para eso, vamos a ilustrar un poquito con esta cancioncita, a ver si la llegas a reconocer.

0: Así es, damas y caballeros, estamos escuchando el tema de Star Wars, pero es bastante interesante porque en un día como hoy, pero del año de 1977, Meco, este grupo de música disco, llegó al número uno en Estados Unidos con una versión bailable, totalmente bailable, del tema de Star Wars. Para ponerlo en contexto, esta primer película de Star Wars se había estrenado unos meses antes, el 25 de mayo de 1977, y ya para cuando llega octubre, decidieron crear un remix medio funky, quizón, medio disco, para que la gente lo pudiera bailar, y dura 15 minutos esta mendiga canción. Es que, bueno, pues es un tema compuesto por John Williams, que, pues bueno, fue una cosa brutal. Ustedes saben que cuando salió Star Wars fue, no paraba de estar en todos lados, fue un fenómeno que de verdad arrasó todos lados. Y de hecho también sacaron la otra partecita, bueno, en esa misma canción de 15 minutos tenemos también el de la cantina Mos Eisley, todo ese remix de todo lo que había pasado en esta película genial de Star Wars, un recuerdo nostálgico de los años 70, que a lo mejor para muchos pasó desapercibido, pero sí pueden llegar a poner esta en su playlist para estar en casa, disfrutar una canción totalmente bailable de 15 minutos de Star Wars por Meco. Soy Diego Suárez, esto es 106 6.5 Mix, 80s, 90s y más.
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2: Ya son las 10:02 de la noche en 106.5 Mix, 80s, 90s y más. Arrancamos octubre y esta última hora de música continua. Espero que la estés pasando muy bien. Un gran saludo para toda la gente que sigue todavía chambeando detrás del volante, manejando como todos unos campeones. Y espero que también la gente que pues ahorita va a su casita pueda descansar bien, desconectarse del día y descansar porque mañana ya es viernes. Ahorita todavía seguimos en las últimas horas del jueves, pero vamos a arrancar con buena música. Esto es Gloria Gaynor con I Will Survive de 1978 para sobrevivir a esta noche de jueves.

Damas y caballeros, escuchamos al Sex on Fire de Kings of Leon en 106.5 Mix, 80s, 90s y más. Y recordamos que para ir el año 2007, Radiohead sorprendió al mundo al anunciar en su página web que su nuevo disco, In Rainbows, estaría disponible en apenas 10 días y que los propios seguidores podían decidir cuánto querían pagar por descargarlo. Fue una época en la que la industria musical todavía dependía mucho de las discográficas y de la venta de discos físicos. Básicamente, todo el dinero se iba, en las ventas físicas. Y esta propuesta fue bastante revolucionaria, al menos en aquella época. Parece un poco lejano pensar que, híjole, pues ahora todo es digital, ¿no? Y en ese momento sí fue algo, pues que sí rompió este modelo tradicional y dejó que la gente además pusiera el precio que quisiera pagar a través de manera digital. Y la noticia generó muchísimo interés y convirtió a In Rainbows en uno de los lanzamientos más comentados de aquellos años, digamos, de 2007. Soy Diego Suárez, seguimos en esta hora de música continua. Vámonos con Ram, escuchando Losing My Religion de 1991, recordando también esta gran, gran rola de los años 90 en 106.5 Mix, 80s, 90s y más, Querétaro.

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Imagínate estar escuchando esta canción así a todo, cantándola a todo pulmón, viendo a Robbie Williams, y lo mejor que en Querétaro, porque sí, ya estamos muy muy cerca del Pulso GNP, prácticamente estamos a una semana. Qué rápido ha pasado el tiempo. Ya estamos a una semana de que esto suceda y él se va a presentar por primera vez en el Autódromo de Querétaro, en el Marqués justamente. Y este cantante británico está programado más o menos para ser, bueno, primero que nada es el headliner, ¿no? Del Pulso GNP, y va a estar al final de la nochecita, como a las 10:45 de la noche más o menos, pero va a estar increíble, porque además van a venir otros artistas sumamente grandes: Caifanes, Travis, Fobia, José Madero, Hombe y Tiesto, y será una de las presentaciones más destacadas del festival ver a Robbie Williams en directo por primera vez en la ciudad de Querétaro. Y tú, ¿ya tienes tus boletos? Porque además se rumora que a lo mejor y 106.5 Mix va a estar regalando algunos boletitos. Todavía tómalo como granito de sal, pero quédate al pendiente de la programación porque se va a poner bueno. Vamos a seguir con esta hora de música continua. Esto es Cranberries con Linger, de 1993, en 106.5 Mix, 80s, 90s y más.

Yeah, escuchamos a The Hollies con Long Cool Woman in a Black Dress en 106.5 Mix, 80s, 90s y más. Esta canción es del año de 1971 y con esta década nos despedimos ahora sí. Soy Diego Suárez, muchísimas gracias por sintonizar 106.5 Mix, por permitirme ser su copiloto de confianza esta linda noche. Ya arrancamos octubre y se vienen cosas muy interesantes. Espero que le estés pasando muy bien. Si sigues trabajando todavía al volante, eres un verdadero campeón y síguele dando. Y también recuerda que puedes seguirme en mis redes sociales como soy.diegosuarez en Instagram y TikTok, y en Facebook me encuentras como locutor Diego Suárez, para estar bien bien conectados. Y ahora sí, te dejo con Aerosmith, ahora sí para terminar el día. Esto es Crying del año de 1993, recordando esta buena década y esta gran banda de los años 80s, 90s, en 106.5 Mix, 80s, 90s y más. Bye bye, Querétaro.

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0: de Punto Panorama Informativo 88.9, información que sirve. Yo soy Alejandro Villalbazo, en X, en TikTok, arroba Villalbazo 13. Es viernes 2 de octubre, Iñaki Manero. Buenos días, Iñaki.
1: Buenos días, Alex Villalbazo, Alex Cervantes, amigos de la República Mexicana y de todas partes por Eje Radio. Gracias por despertar en Panorama.
0: Viernes 2 de octubre, ayer pasé por el centro y ya está todo cubierto, todo tapado, con estas protecciones de acero que levantan de 3 metros y con las que rodean Bellas Artes, con las que rodean el Zócalo, con las que rodean el Ángel, Iñaki, porque pues hoy es viernes 2 de octubre y ya sabemos lo que se espera, y como no somos capaces de hacer otra cosa, pues mejor vamos a poner la muralla en monumentos y edificios, Iñaki.
1: Sí, desde luego, un día difícil, un día de marchas, de plantones, de manifestaciones, de reivindicaciones sociales, y muchas veces de gente que pues ni siquiera sabe ni qué pasó, ni por qué están, pero bueno, ahí están, ¿no? Finalmente hay grupos, los grupos del 2 de octubre, los grupos de los estudiantes que estuvieron dentro de las movilizaciones del 68, que ya cada vez son menos, pero sí, que no se olvide, para que no se repita la historia, pero esto se convierte también de repente en botín político, ¿no?
0: Y en vandalismo, ¿no?
1: Así
0: porque
1: es.
0: Aquellos que son incluso pagados para que vayan a hacer destrozos y terminen reventando un día que debería de tener, como bien lo pones, pues otro tipo de motivación. Ya estaremos viendo cómo corre este viernes 2 de octubre, pero sí ya están preparadísimos en todo lo que tiene que ver con monumentos y edificios en el centro, esperando las manifestaciones de este viernes. Los mensajitos en el WhatsApp, 5582-55889. Tráfico y clima cada 15 minutos. Mónica Villalobos.
2: Alejandro, gracias. Muy buenos días. Hoy nos circulan autos con holograma 1 y 2 de verificación, engomado azul. Terminación de placas 9 y 0, así como permisos. En unos minutos más información.
1: Muchas gracias, gracias Moni. Vámonos con el panorama. En este momento 14 grados la temperatura, 75% de posibilidad de lluvia en el transcurso del día aquí en el Valle de México, y es aceptable la calidad del aire en el Valle de México. Ya no es buena, es aceptable, o sea que es un punto menos dentro de la calidad del aire. Y en el panorama, continúa la suspensión de clases en varios puntos de la República Mexicana, esto debido a las condiciones climatológicas. En Nuevo León, por el pronóstico de lluvias en el estado, el gobierno confirmó que no habrá clases presenciales, solo virtuales, para educación básica, tanto para escuelas públicas como particulares, así como para escuelas normales y de educación media y superior que dependan de la Secretaría de Educación Pública Estatal. También en Los Cabos, Baja California Sur, continúan suspendidas las clases para todos los niveles educativos, y en Puebla no habrá clases presenciales en 173 municipios por pronóstico de lluvias, y esto es por el tema de Rachel, este huracán que ha estado pegando en esta zona del Pacífico mexicano. Ya un ratito más Alex nos va a platicar todos los particulares sobre el tema, pero las actividades escolares van a seguir a distancia, se van a reanudar el lunes 5 de octubre. Zoe Robledo, director general del IMSS, anunció la separación temporal del director del Hospital de Ginecobstetricia del Centro Médico Nacional de Occidente en Guadalajara y del jefe de la Unidad de Cuidados Intensivos Neonatales, mientras se investiga la muerte de 6 bebitos, 6 recién nacidos por bacterias y hongos, y anunció una auditoría clínica colegiada independiente para determinar si hubo una infección asociada con la atención médica y si esta causó o contribuyó a la muerte de los bebés y si hubo fallas que pudieron evitarse. Además, trabajadores del Instituto Mexicano del Seguro Social, que bloquearon por más de 5 horas la intersección del circuito interior y Constituyentes aquí en Ciudad de México, dieron portazo en las instalaciones del Sindicato Nacional de Trabajadores del Seguro Social en la calle de Zamora 107, en la colonia Condesa, es alcaldía Cuauhtémoc, para tomar el edificio donde permanecieron por más de 1 hora en exigencia de una mesa de diálogo con sus representantes sindicales ante su inconformidad por la incertidumbre laboral y el traslado de trabajadores a otros estados sin viáticos ni aumento de sueldo. Esto entre otras demandas. Una comitiva de trabajadores activos y jubilados del IMSS se va a reunir el próximo 8 de octubre con la Secretaría de Gobernación. Y De último momento, la Secretaría de Marina informa sobre la detención de Miguel Ángel N., alias Sol o el Mike. Eso es en Zapopan, en Jalisco. Se trata de un capitán retirado de la propia Marina Armada de México que contaba con una orden de aprehensión por su probable participación en delincuencia organizada con fines de cometer delitos en materia de hidrocarburos. Es el huachicol. Bueno, la dependencia confirmó la captura y señaló que dará a conocer más información conforme avancen las investigaciones. Es una información en progreso. Dos hermanos de 18 años fueron detenidos como presuntos responsables del ataque en la secundaria 13 de Torreón. ¿Se acuerdan que lo vinimos comentando desde el día de ayer? Y mientras fue asentando el polvo, pues lo íbamos platicando y iban saliendo más cosas, más datos sobre este tema. Y las autoridades educativas federales ya se expresaron al respecto. Moni Barrera.
3: La Secretaría de Educación Pública lamenta profundamente los reprobables hechos ocurridos en una escuela secundaria ubicada en el ejido La Unión en Torreón, Coahuila, y expresa sus más sinceras condolencias a familiares, amigos y a la comunidad educativa ante el fallecimiento de una docente. A través de una tarjeta informativa, la SEP reiteró que brindará el acompañamiento institucional que corresponde a los integrantes de la comunidad escolar con pleno respeto a las investigaciones y a las determinaciones de las autoridades competentes. En 88.9 Noticias, Mónica Barrera.
1: Por cierto, en San Cristóbal de las Casas, Chiapas, un alumno de sexto grado de la escuela primaria Mario Castellanos Molina, ubicado en la colonia Morelos, agredió con una navaja a uno de sus compañeros de primer grado, fue trasladado por su propia madre a un hospital y denunció que su hijo además recibió amenazas de muerte. Hasta el momento se desconoce el estado de salud de este menor de edad, mientras que las autoridades revelaron que son dos los alumnos presuntamente responsables de este ataque, por lo que ya van a investigar los hechos. En el Senado, legisladores condenaron el asesinato de la profesora en Coahuila, en esta escuela en donde se dio este terrible acto, en la escuela 13 de Torreón. Vamos con René Ponce. ¿Está? ¿No lo tenemos? Bueno, vamos con más información. Un momentito más tenemos esta nota. Autoridades de Ciudad de México capturaron a un presunto colaborador de El Seven, investigado por extorsión, homicidio y despojo. René Ponce.
4: El 30 de septiembre pasado, en la alcaldía Milpalta, policías de investigación detuvieron en flagrancia a Uriel N., alias el Cangreburger o el Rolex, por lo que fue acusado de delitos contra la salud. Este sujeto es identificado como presunto colaborador de Juan N., alias el Seven, líder de una facción de la familia michoacana, con presencia en las alcaldías Milpalta, Tláhuac y Xochimilco. Este grupo está relacionado con delitos de extorsión, despojo, narcomenudeo y homicidio. Uriel N. estaría relacionado con actividades de extorsión y despojo en las alcaldías Tláhuac y Milpalta. Asimismo, es investigado por su posible participación en un homicidio cometido en el 2026. Para 88.9 Noticias, René Ponce Hernández.
1: Las 6:10 a.m, seguimos en Panorama, y recuerda, iHeart.com tiene un nuevo look, explora su renovado diseño, accede fácilmente a radio en vivo, podcast, contenido en tendencia. 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Nos vamos a los deportes, saludamos a don Alex Cervantes, muy buenos días.
5: ¿Qué tal, Iñaki, amigos? Muy buen día, gran viernes para todos. La selección mexicana ya está en Arizona para enfrentar a los Estados Unidos este sábado en partido de preparación. Buenas noticias, Gilberto Mora entrenó sin problemas y estará disponible. Este fin de semana se corre el Gran Premio de Bahrein en Malasia, fecha 16 de la Fórmula 1. La carrera el próximo domingo a la 1:00 a.m. Arrancó la semana 4 de la NFL la noche de este jueves. Cleveland consigue su tercera victoria de la temporada tras vencer 27-24 a los Steelers. Hasta aquí los deportes.
1: Muchas gracias, Alex. Alex Villalbazo, Alex Cervantes, Iñaki Manero en Panorama Informativo en 88.9 Noticias. Información que sirve por iHeartRadio. Moni Villalobos te tiene todo el tránsito y clima cada 15 minutos en este día complicado. Moni, buenos días.
2: Hola, Iñaki, gracias. Tomen en cuenta que los vehículos con engomado rojo, terminación de placas 3 y 4, tienen hasta el 31 de octubre para verificar. En unos minutos, más información.

0: Muy buenos y lluviosos días para este viernes 2 de octubre. ¿Qué tenemos? Entre otras cosas, huracán. Ya saben que ahí está Rachel, este huracán que es categoría 3, localizado a 400 kilómetros al sur de Cabo San Lucas, allá en Baja California Sur. Y lejos, a 500 kilómetros de Cabo Corrientes, Jalisco se va debilitando lentamente, pero también tiene un lento avance de 7 kilómetros por hora, y eso provoca el lento avance y amplia cobertura con sus bandas nubosas. Eso provoca que esté lloviendo de manera importante en algunos puntos del Pacífico mexicano. Las lluvias para hoy, las lluvias más intensas estarán afectando en el justo en el tramo del Pacífico, estarán afectando Sinaloa y hacia abajo Guerrero, Oaxaca, en el Golfo Tabasco, en la península Campeche y hacia el norte, Nuevo León, Coahuila y Tamaulipas. Así las lluvias intensas para hoy en la República Mexicana. Vamos a empezar el recorrido en Guadalajara, Jalisco, 16 grados. Martín Beltrán, buenos días, Martín.
1: Efectivamente, 16 grados con cielo medio nublado. Este viernes la máxima será de 28. Hay pronóstico de lluvia intermitente durante la tarde. En Quitupan la mínima es con 11. En Autlán y Cihuatlán serán las máximas con 36. Este es el panorama.
0: Fila de 8, Martín.
1: La Secretaría de Infraestructura, Comunicaciones y Transportes en Jalisco informó que atiende un deslave registrado en el kilómetro 163+800 de la carretera federal Jiquilpan-Colima, derivado de los escurrimientos provocados por las lluvias extraordinarias de Polo y Rachel. El punto afectado se localiza en la zona sureste de la entidad, cerca del límite con Colima. Como medida preventiva para garantizar la seguridad de los usuarios, la circulación se restringió a un solo carril. Este es el panorama.
0: Gracias, Martín Beltrán, desde Guadalajara, Jalisco. 14 grados en Morelia, Michoacán. Cristian Gutiérrez, ¿cómo te va, Cristian?
2: Alex, buen día. Y para hoy la máxima acá en Morelia será de 25 grados. En Huetamo, el municipio más cálido, habrá 36. En Lázaro Cárdenas, Michoacán, zona costera, 29 grados. Será el clima para hoy aquí en Michoacán.
0: Y la de 8, Cristian.
2: En coordinación con Protección Civil del Ayuntamiento de Lázaro Cárdenas, Alex, Protección Civil Estatal, ha realizado recorridos en la comunidad de las Guacamayas, esto en el municipio de Lázaro Cárdenas, con el objetivo de identificar posibles riesgos derivados de las lluvias que ha dejado el huracán Rachel. Se supervisaron viviendas cercanas a arroyos y escurrimientos, también zonas susceptibles a deslizamientos, encharcamientos e inundaciones, además de hacer monitoreo de canales y puntos de riesgo de desbordamiento. Afortunadamente, el huracán, que ahora ya está lejos de Michoacán, no dejó mayores afectaciones que lamentar.
0: Gracias, Cristian Gutiérrez.
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primer traguito de café que nos tomamos con lluvia en la República Mexicana. Ya les decía de las lluvias, las más intensas que estarán afectando parte del Pacífico Mexicano, el norte de la República. Pero también tenemos lluvias muy fuertes. Esas van a caer en Nayarit, Jalisco, Durango, San Luis Potosí, Michoacán, Guanajuato, Puebla, Veracruz, Chiapas, Aguascalientes, Estado de México, Yucatán.

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2: De Educación, Ricardo Castillo, aseguró que las demandas que plantea a los maestros de escuelas secundarias técnicas ya fueron atendidas y se acordó una mesa de trabajo para el próximo lunes 5 de octubre. Sin embargo, el dirigente del CENTE en Guerrero, Silvano Palacios, insistió que las autoridades educativas mantienen adeudos de horas y vacantes también con los trabajadores de las escuelas secundarias técnicas y pues que no se les ha pagado. Es el reporte.
3: Bien, pues ahí está otro foco de atención en el tema de la educación. Las escuelas secundarias técnicas que ahora están reventadas allá en Guerrero. Gracias, Adriana Covarrubias, desde el bello y devastado puerto de Acapulco. 20 grados para Tuxtla Gutiérrez. En Chiapas, Fernando Cantón. ¿Qué hay, Fer?
4: ¿Qué tal, Alex? Muy buenos días. Hoy en Chiapas habrá lluvias muy fuertes y temperaturas de hasta 40 grados. En Tuxtla Gutiérrez, cielo despejado, pero con probabilidad de lluvia por la tarde y una temperatura máxima de 32 grados. Así es el clima en Chiapas.
3: ¿Y la de 8, Fer?
4: Una intensa granizada registrada ayer jueves en la localidad Corazón de María, en San Cristóbal de las Casas, sorprendió a los habitantes de la zona. La caída de granizo cubrió de blanco los pastizales, caminos y algunas áreas de la localidad, dejando un paisaje que por momentos parecía estar cubierto de nieve. El fenómeno meteorológico se presentó acompañado de lluvia y bajas temperaturas, por lo que los habitantes permanecieron atentos ante las condiciones del clima y captaron imágenes de la granizada, las cuales fueron compartidas rápidamente en redes sociales. Así el panorama es de Chiapas.
3: Gracias, Fer Cantón, desde Tuxtla Gutiérrez, en Chiapas. 26 grados, Cancún, Quintana Roo, Carlos Mendieta. Buenos días, Carlos.
5: Buenos días, Alex. Así es, amanecemos con 26 grados. Te platico que también tenemos lluviecita. Vamos a tener toda esta jornada lluvia, una lluvia de fin de semana. La máxima de 32 grados centígrados. También habrá calor con lluvia, Alex.
3: De 8, Carlos.
5: Mira, un cuerpo sin vida, de un hombre con un disparo en la cabeza, fue encontrado en el área verde de la colonia México. Esto es en las afueras de Cancún, hacia la salida a Mérida, Alex, una colonia popular. En una llamada anónima al 911 hizo el reporte que en esta área verde, a unos 70 metros de la avenida López Portillo, una avenida muy importante, estaba este cuerpo. Pues llegaron las autoridades. Y bueno, pues llegan las autoridades a hacer lo que se saben hacer, nada más recabar datos, Alex, porque esto sucede constantemente en todo México y Quintana Roo no se queda atrás. Así es el panorama.
3: ¿Qué tema tan casual, ¿no? Ah, pues es que encontraron un cuerpo, balazo en la cabeza, y ya nadie se aterroriza, Iñaki. Nadie.
6: No, ya está normalizado totalmente. Y eso apuestan las autoridades, ¿no? ¿Para, ¿sí? ¿Para qué? Pues para ahorrarles la chamba.
3: Y para que, pues ya entonces, es lo normal. Ya no lo tomes con esta sorpresa, con el asombro,
6: con el espanto,
3: con el terror que provoca, ¿no? Que de pronto, pues quién sabe quién sea, pero es una persona que está ahí, que le metieron un balazo en la cabeza. ¿Quién se lo metió? ¿Por qué se lo metieron? Si es que algo se dedicaba, pues ¿a qué se dedicaba entonces esa persona?
6: Sí, además muy simplista decir, pues andaba metido en la maña, ¿no? Y es un homicidio, perdón.
3: Pero lo platicamos con esta cotidianidad, ¿no? ¿Eh? Así lo platicamos. Gracias, Carlos Mendieta, desde Cancún, Quintana Roo. 24 grados en Coatzacoalcos, al sur de Veracruz. Julio Escobar, ¿qué cuentas, Julio?
7: ¿Qué tal? ¿Cómo estás? Te saludo con gusto desde el sur de Veracruz. En efecto, amanecemos con 24 grados y te comento que se espera una máxima de 33 y una mínima de 24, humedad media de 77%, tormentas por la tarde-noche, probabilidad del 60% el clima.
3: La de 8, Julio.
7: Te comento que, bueno, tras varios días de investigación, agentes de la policía ministerial detuvieron este jueves, 1 de octubre, a Sugey N., alias La Princes, señalada como presunta responsable del asesinato de Guillermo Pamusejev, coordinador estatal del Partido Paz, aquí en Veracruz. La operación se llevó a cabo en un domicilio de la colonia Benito Juárez Sur. La policía ministerial ejecutó a tempranas horas un operativo mediante el cual detuvo a 5 hombres y 2 mujeres presuntamente vinculados con el asesinato de Guillermo Pamusejev, conocido como el Chino Jeb, ocurrido el pasado 23 de septiembre aquí en Coatzacoalcos. Los hechos que motivaron las investigaciones se registraron cuando la víctima fue atacada a disparos

0: de arma de fuego al llegar a su domicilio ubicado en el circuito humanista de fraccionamiento Veleros. Cámaras de videovigilancia del lugar captaron datos que desde las primeras pequeñas señalamientos, bueno, pues dieron con el paradero de estos sujetos que hasta el día de hoy, bueno, se llevará a cabo todas las diligencias para determinar el móvil de este asesinato. Es el reporte que tenemos.
1: Gracias, Julio Escobar, desde Coatzacoalcos al sur de Veracruz. 6:25, una pausa. Pendientes todavía de visitar Ciudad de México, Estado de México y Nuevo León.
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8: Seis y media, panorama informativo, 88.9, información que sirve. Yo soy Alejandro Villalbazo, en X, en TikTok, arroba Villalbazo13. Los mensajitos en el WhatsApp 5580-255-889. Muy buenos días, 6:30 a.m. Con mucha alegría, con gusto, hay que levantarse este viernes 2 de octubre a darle, a cerrar la semana. Cerramos septiembre, estamos arrancando prácticamente el 10º mes del año. Siempre se arranca de manera difícil, complicada, blindado el centro y los monumentos y los edificios históricos por el 2 de octubre, pero vamos a pegarle, vamos a darle bien a la vida, porque ya saben que las cuentas esas no se pagan solitas. Así es que para ustedes que se despiertan con nuestra dulce y tierna voz a las 6:30 a.m, un fuerte abrazo. Estamos recorriendo la República Mexicana. Tenemos pendientes de visitar Ciudad de México, Estado de México y Monterrey, Nuevo León. En la Ciudad de México, René Ponce, 14 grados. Adelante, René.
9: ¿Qué tal, Alejandro? Efectivamente, 14 grados, aunque en algunas zonas se siente un poco más de frío. Para la tarde se espera una temperatura máxima que oscile entre los 23 y los 25 grados centígrados. También se espera lluvia, Alejandro.
8: La de 8, René.
9: Pues en la alcaldía Milpalta, policías de investigación detuvieron en flagrancia a Uriel N., alias Cangreburger o el Rolex, por lo que fue acusado de delitos contra la salud. Este sujeto es identificado como presunto colaborador de Juan N., alias el Seven, líder de una facción de la familia michoacana con presencia en las alcaldías Milpalta, Tláhuac y Xochimilco. Este grupo está relacionado con delitos de extorsión, despojo, narcomenudeo y homicidio. Uriel N. específicamente estaría relacionado con actividades de extorsión y despojo, específicamente también en las alcaldías Tláhuac y Milpalta. Asimismo, es investigado por su posible participación en un homicidio cometido también este año. Es el panorama, Alejandro.
8: Gracias, René Ponce, desde la Ciudad de México. 12 graditos en Toluca. Sonia Vilchis, ¿cómo te va, Sonia?
10: Gracias, Alejandro. Buenos días. Hoy Toluca tendrá un día mayormente nublado, acompañado de lluvias y una temperatura máxima de 18 grados, Alejandro.
8: La de 8, Sonia.
10: Comentarte que la presidenta municipal de Tenancingo, Nancy Nápoles Pacheco, a quien se le acusa de haber fingido un secuestro, declaró encontrarse tranquila y dijo que confía en que el proceso de fiscalización que lleva a cabo el órgano superior de fiscalización del Estado de México a las finanzas del municipio se desarrollará conforme a la legalidad. Hay que recordar que estas auditorías extraordinarias fueron solicitadas por el propio Cabildo para revisar los ejercicios fiscales de 2025 y el primer semestre de 2026. Dicho proceso de revisión ocurre en un contexto marcado por las indagatorias de la Fiscalía General de Justicia del Estado de México, pues se le acusó a la alcaldesa de presuntamente autosecuestrarse para cubrir un faltante de 40 millones de pesos en las finanzas del ayuntamiento. Alejandro, así la información.
8: Buenos días, Sonia Vilches, allá en Toluca, en el Estado de México. Cerramos el recorrido en Monterrey, Nuevo León. 22 grados, Jorge Maldonado. No deja de llover, no para la lluvia, Jorge.
11: Fue alejando desde las 9 de la noche del día de ayer hasta esta hora de la mañana. La temperatura máxima para el día de hoy será de 23 grados centígrados para el día de hoy, Alejandro.
8: La de 8, Jorge.
11: Bueno, fue una madrugada bastante intensa la que se registró a consecuencia de la lluvia que se dejó sentir en toda el área metropolitana. Para que tengas una idea, Alejandro, el municipio de Santa Catarina, en la corrida de los portales, 50 vehículos fueron arrestados. En Monterrey, personas que quedaron al interior de vehículos tuvieron que ser rescatadas por elementos de protección civil. Hay camiones y avenidas que prácticamente quedaron destrozadas, incluso algunos quedaron atrapados en zanjas que, pues desafortunadamente quedaron abiertas. Hubo cierres a la circulación, también hay más de 10.000 usuarios y la energía está a consecuencia de esta tromba y las autoridades han arrestado para que continúe la gente en la perspectiva por las lluvias que se van a registrar. Están suspendidas las clases de acaso en todos los niveles aquí en el Estado de Nuevo León.
8: Los videos que hay y que compartes, Jorge, a través del WhatsApp, se ve un camión donde el agua está... inunda el camión, pero el camión sigue avanzando y la gente que va sentada levanta las piernas para no mojarse más, Jorge, pero el agua está dentro del camión, agua de coladera además.
11: Así es, Alejandro, esto ocurrió en las principales avenidas, la Seguridad del Transporte Urbano, sufrieron las consecuencias de las inundaciones, y eso que tú viste se repitió en toda el área metropolitana, solo es una muestra de la gran cantidad de agua que se quedó acumulada sobre lo que vienen siendo las principales avenidas aquí en el área metropolitana.
8: ¿Cuál es el pronóstico para el rato, Jorge?
11: Sigue lloviendo hasta la mañana, Alejandro, y durante todo el día van a continuar lluvias de moderadas e intensas, por lo cual las autoridades han alertado a la ciudadanía. Porque ¿qué sucede, Alejandro? En la presa de la Boca, los camastros que hay en el lugar prácticamente desaparecieron porque se fueron volando por las fuertes rachas que se hicieron el día de ayer.
8: Gracias, Jorge Maldonado, desde Monterrey, Nuevo León. Así el recorrido por la República Mexicana, el clima y la de 8. Tráfico y clima cada 15 minutos. Mónica Villalobos.
12: Alejandro, gracias. Por una volcadura, servicios de emergencia trabajan en Calzada General Mariano Escobedo, a la altura de calle Víctor Hugo. En unos minutos, más información.
13: Gracias, Moni. Vámonos al panorama. Ya hubo posicionamiento de la Suprema Corte de Justicia de la Nación en materia de fotomultas. Pepe Toño Morales.
14: La Corte avaló nuevamente las fotomultas.
15: No hay duda, se comete una infracción.
14: El ministro Hugo Aguilar, presidente de la Suprema Corte, destacó que estos sistemas permiten comprobar directamente la infracción. El ministro Arístides Guerrero García también respaldó el sistema por su función preventiva ante los accidentes viales.
15: Y precisamente el exceso de velocidad de un automovilista puede ocasionar que cambie la vida completamente de una persona.
14: Con esta decisión, el Pleno rechazó invalidar las normas de la Ciudad de México que permiten cobrar las fotomultas al propietario del vehículo. Cabe recordar que ya se había tratado el tema y se validaron las fotomultas, pero en este caso un ciudadano se inconformó ante las 13 multas que enfrenta. Para 88.9 Noticias, José Antonio Morales Díaz.
13: La iniciativa privada advierte que 7 de cada 10 empresas perciben impacto negativo por la reforma al Poder Judicial. María Inés Camacho.
16: México necesita una justicia más accesible, eficiente, libre de corrupción e impunidad, pero también independiente, profesional e imparcial, afirmó el presidente de Coparmex a nivel nacional, Juan José Sierra Álvarez, quien advirtió que a un año de la integración del nuevo Poder Judicial de la Federación, la primera medición del monitor judicial de Data Coparmex revela que la incertidumbre jurídica se ha convertido en un factor que influye directamente en la planeación, expansión y desarrollo de los negocios en nuestro país.
17: La primera señal está en la inversión. Dos de cada tres empresas encuestadas reportan un impacto negativo de la reforma judicial en sus decisiones de inversión o expansión. Además, el 28.8% ya redujo o pospuso proyectos.
16: 88.9 Noticias, María Inés Camacho Romero.
13: En Acapulco también hubo protestas de trabajadores de la salud, Adriana Covarrubias.
18: Personal de salud, desde el área de médicos, enfermería, camilleros, químicos, radiólogos, trabajadores de limpieza e higiene y personal administrativo del Hospital General Regional Vicente Guerrero, del Instituto Mexicano del Seguro Social, marcharon en Acapulco para exigir al gobierno federal la atención inmediata a un pliego petitorio que incluye salarios dignos, jubilaciones justas, abasto de medicamentos, insumos básicos para las consultas y la entrega regular de uniformes y ropa de trabajo. Yair Tapia, enfermero general del hospital, denunció que existen más de 6,000 trabajadores inconformes que no participan en la protesta por temor a represalias y denunciaron la falta de apoyo de la representación gremial y la urgencia de resolver las carencias de insumos con las que laboran diariamente.
19: De igual manera, inconformes acerca de las modificaciones que hicieron dentro de nuestro contrato colectivo.
18: Panorama informativo desde Acapulco, Guerrero, Adriana Cobarra.
13: Y después de Ovidio Guzmán, quien ahora tiene que esperar para su audiencia en los Estados Unidos es Rafael Caro Quintero, Gibran Casas.
20: La audiencia de Rafael Caro Quintero, que estaba programada para esta semana, fue aplazada 2 semanas por la Corte del Distrito Este de Nueva York. El juez Frederick Block detalló que el cambio se debió a un conflicto con el calendario de la Corte, por lo que la comparecencia se llevará a cabo el próximo miércoles 14 de octubre. Al llamado narco de narcos, fundador del cártel de Guadalajara, Estados Unidos lo acusa de dirigir una empresa criminal, pero principalmente de secuestrar y torturar al agente de la DEA, Enrique Kiki Camarena. Para CIR Noticias, Gibran Casas.
13: 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Vamos a los deportes. Alex Cervantes.
21: Muchas gracias, Iñaki. Tenemos los resultados de la Liga de Naciones de la UEFA. Jornada 3. Gales derrotó 2-1 a Noruega. Portugal, ya sin CR7, venció 4-2 a Dinamarca. Grecia y Países Bajos empataron a 2. Alemania superó 2-0 a Serbia. Jornada para este viernes. Francia se mide a Italia en un gran partido. Y Bélgica será local ante Turquía. En el tenis, el español Carlos Alcaraz venció al estadounidense Alex Mikkelsen para clasificarse a la segunda ronda del torneo ATP 500 de Tokio. En China este viernes, dentro de la segunda ronda, el serbio Novak Djokovic enfrenta al chino Wu Yunchaboquete, mientras que Renata Zarazúa enfrentará a la bielorrusa Arina Sabalenka. Hasta aquí la información deportiva.
13: Muchas gracias, Alex. Alex Villalbazo, Alex Cervantes, Iñaki Manero en Panorama Informativo en 88.9 Noticias. Información que sirve por iHeartRadio. Moni Villalobos, tráfico y clima cada 15 minutos. ¿Qué hay de nuevo, Moni?
22: Hola, Iñaki, gracias. La estación Zócalo Tenochtitlán de la línea 2 del metro permanece cerrada hasta nuevo aviso. Para dirigirte a la zona centro puedes usar como alternativas Pino Suárez y Allende de la línea 2, San Juan de Letrán de la línea 8 y Bellas Artes línea 2 y línea 8. En unos minutos, más información.
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13: Gracias, Alex. Si me permiten, con mucho gusto, la trivia de ayer. Y platicamos sobre una palabra con etimología muy obvia sobre cierto revolucionario invento de finales del siglo XIX. También se utiliza en política desde hace ya algunos años. ¿Cuál es? Pues la corcholata. Corcholata, efectivamente, por los inicios de este invento en 1892 por un ingeniero irlandés nacionalizado norteamericano, William Painter, que se hizo multimillonario. Y también es otro de los hijos de la revolución industrial, porque gracias a este proceso de corcholatización, entonces los refrescos y las bebidas se podían conservar más tiempo, y eso también ahorraba incluso tiempo a la hora de industrializar las bebidas, incluso a la hora de pasar por las fábricas. Originalmente tenía un fondo de corcho, por eso se le llama corcholata. Al tiempo fue sustituido por plástico y fue revolucionario porque también preservaba más tiempo el líquido, y luego el plástico pues llegó también a darle mayor protección, que es lo que seguimos viviendo el día de hoy con la corcholata. Hoy ya poco a poco está siendo sustituida por las famosas taparroscas, que por cierto aquí afuera tenemos un lugar para que lleves tus taparroscas, aquí en la entrada de Grupo Asir, ¿no? De nuestros amigos de Tapitas contra el Cáncer. Tú dejas ahí tus tapitas de plástico y ellos las intercambian por dinero, que ese dinero paga tratamientos contra el cáncer. Entonces ya, perdón porque haya hecho el comercial, pero
3: no,
13: vale.
3: Pero vale la
13: no,
3: pena.
13: Vale la pena. Claro. Si pasas por aquí, por Montes Pirineos 770, te acercas ahí con el poli, voy a echar mis tapitas ahí contra el cáncer, como no, con mucho gusto, y ayudas a que muchos niños tengan sus terapias contra el cáncer. Bueno, esa es la trivia de ayer. La trivia de hoy. Hoy es viernes de deportes. Fíjense que hay dentro de los deportes pueden convertirse para mucha gente en algo muy semejante a una religión. ¿Estamos de acuerdo?
3: De acuerdo, total.
13: Y por ejemplo, hay iglesia maradoniana, ¿no? Así de fácil, así de sencillo. Y hay gente que a lo mejor, algo común, y es algo parte de su cultura y algo de sus creencias, la práctica de un deporte. Pero hay un deporte olímpico que efectivamente fue parte y sigue siendo en algunos grupos humanos de la religión de las personas de donde salió este deporte. ¿Qué deporte es? Ayúdanos con esta trivia. www.889noticias.mx 5580-255-889, el talkback a través de iHeartRadio. Recuerda también, ahorita ya subimos la pregunta en nuestro sitio de X, en X en arroba Iñaki Manero. Y ahorita pues contestamos las preguntas.
3: Ok. Digo, te puedo hacer unas preguntas para pistas, ¿no?
13: ¿Cómo no?
3: Ese deporte ya dijiste olímpico.
13: Olímpico.
3: Diría el tocayo Cervantes, que está enchiladísimo conmigo.
13: Sí, está bien, sí, enojado, ¿eh?
3: Dije que Cristiano había hecho berrinche y no tuvo que haberlo hecho. Y bueno, el tocayo está, no, ¿cómo? Bueno, si les enseñara mi chat con el tocayo.
13: Sí. Vas a tener que hacer las paces.
3: Uy, prendido está, prendido porque le critiqué a Cristiano Ronaldo. Bueno.
13: Fue gravísimo.
3: Sí, muy delicado. Lo que hizo Cristiano Ronaldo.
13: Así.
3: Oye, diría el tocayo Cervantes. ¿Deporte de conjunto?
13: El deporte sí es en equipo y es en individual. Puedes hacerlo
3: de las dos formas. Contigo.
13: Sí. Oh, sí.
3: Ok.
13: Sí, pero es, por ejemplo, en Juegos Olímpicos es por equipos.
3: Ok.
13: Sí.
3: Entonces más de conjunto.
13: Puede ser, sí, de conjunto no necesariamente, porque es que no quiero cantinflear, pero es individual, pero son los equipos los que se presentan, ¿no? A ver quién tiene más puntos.
3: Órale, no, pues sí.
13: Y cuando entremos en detalles te voy a decir por qué.
3: Ok.
13: Te voy a decir por qué, chato, porque como que no quiere la cosa.
3: Cuarto para la siguiente.
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0: 10 para las 7, programa informativo 88.9, información que sirve. Yo soy Alejandro Villalbazo en X, en TikTok, arroba Villalbazo 13. Los mensajitos en el WhatsApp 558255889. ¿Qué pasó en la madrugada? ¿Qué nos cuentas, René Ponce? Adelante, René.
1: ¿Qué tal, Alejandro Iñaki? Pues recordar, hoy es 2 de octubre, día de marcha en conmemoración del 58 aniversario de la matanza estudiantil de Tlatelolco. Se espera que el contingente parta alrededor de las 4 de la tarde de la Plaza de las Tres Culturas rumbo al Zócalo Capitalino. La marcha, Alejandro, avanzará por Ricardo Flores Magón, tomará el eje central Lázaro Cárdenas hasta llegar a la calle 5 de Mayo, que servirá como ingreso a la Plaza de la Constitución. A lo largo de esta ruta, pues han sido colocadas ya desde hace varios días enormes vallas metálicas de más de 2 metros de altura en comercios, monumentos y edificios públicos, por supuesto en los alrededores del Palacio Nacional. La marcha es convocada por el Comité 68 Pro Libertades Democráticas. No se descarta la posible participación de integrantes de este llamado bloque negro. Por otra parte, ayer fue día de movilizaciones protagonizadas por trabajadores del Seguro Social en 17 estados del país para demandar mejoras laborales, cobertura de plazas y cambios en la dirigencia sindical, así como abasto de medicamentos, insumos médicos y mejoras salariales. En el caso de esta capital, los trabajadores irrumpieron la noche de ayer en el edificio del Sindicato Nacional de Trabajadores del Seguro Social, que se ubica en la colonia Condesa. Los inconformes rompieron cadenas y candados para después derribar la puerta principal e ingresar al inmueble. Elementos de la Secretaría de Seguridad Ciudadana acudieron a este sitio, buscaron replegar a los manifestantes, aunque un grupo sí logró ingresar a las instalaciones. La movilización también provocó afectaciones viales en Circuito Interior y la Avenida Constituyentes. Durante las negociaciones realizadas al interior del sindicato, la Secretaría de Gobernación ofreció a los inconformes una reunión el próximo 8 de octubre, propuesta que fue aceptada, y cerca de la medianoche los trabajadores inconformes se retiraron de este lugar. Ya en información policíaca, Alejandro, en los primeros minutos de este día, en los carriles laterales de la autopista México-Querétaro, esto en dirección a la capital, a la altura del puente de Lechería en Cuautitlán Izcalli, Estado de México, se registró el choque y posterior volcadura de un tráiler que transportaba varias toneladas de jabón líquido. Según versiones del chofer, un auto gris se le cierra, lo impacta y al tratar de esquivarlo da un volantazo, lo que provoca que el pesado vehículo vuelque sobre su costado izquierdo y termine impactado contra la fachada de un taller mecánico. El chofer estuvo atrapado por unos 40 minutos en la cabina hasta que fue rescatado por bomberos y posteriormente fue llevado en ambulancia a un hospital. Por otra parte, alrededor de la 1 de la mañana, en la cerrada Enriqueta Camarillo, muy cerca de Calzada Ermita Iztapalapa, esto es la colonia Jacarandas en Iztapalapa, una mujer de la tercera edad lamentablemente pierde la vida al interior de su vivienda luego de que el inmueble fuera consumido por las llamas. Bomberos acudieron al lugar para controlar este incendio. Informaron que en la planta baja de esta vivienda se encontraron varios bidones con gasolina, además de material de reciclaje que estaba acumulado, lo que provocó que el fuego se extendiera pues rápidamente. 4 personas alcanzaron a salir ilesas, mientras que la mujer, ella habitaba en el tercer nivel, ya no pudo salir. Finalmente, esta mañana, la Secretaría de Marina informa que como resultado de trabajos de investigación e inteligencia, análisis de información y coordinación interinstitucional, en coordinación con la Fiscalía General de la República y la Secretaría de Seguridad y Protección Ciudadana, fue detenido en Zapopan, Jalisco, el capitán en retiro, Miguel Ángel N., alias Sol o Mike, quien contaba con una orden de aprehensión por su presunta participación en el delito de delincuencia organizada con fines de cometer delitos en materia de hidrocarburos. En la ficha del Registro Nacional de Detenciones se detalla, Alejandro, que este hombre fue capturado minutos antes de la 1 de la mañana en la avenida Verona, en el fraccionamiento Villa Verona, por agentes federales de la Secretaría de Seguridad y Protección Ciudadana, y fue puesto a disposición del Ministerio Público Federal en Guadalajara, aunque se espera que este día sea trasladado aquí a la Ciudad de México, a las instalaciones de la Fiscalía General de la República. Según las investigaciones, el capitán de corbeta en retiro sería presunto responsable de la introducción de combustible ilegal al país a través de las aduanas de Altamira y Tampico en Tamaulipas, Alejandro.
0: Sí, se dice que él era intermediario, operativo, con los hermanos Farías Laguna, estos dos que ya están detenidos, los sobrinos de quien fue el secretario de la Marina, Rafael Ojeda Durán, y que este capitán de corbeta retirado, Miguel Ángel Solano Ruiz, conocido como Capitán Sol, operaban dentro del sistema aduanero para que se pudiera llevar todo aquello del llamado huachicol fiscal, por supuesto, una operación irregular en Tampico, en Altamira, en Guaymas, para que pudieran entrar sin que nadie viera estos buques cargados de combustible, René, que engañaban y decían que traían aceites o aditivos, en realidad traían gasolina, y ahí está la trampa, y por eso conocido como el huachicol fiscal, René.
1: Así es, Alejandro, es parte de esta investigación que ya lleva a cabo la Fiscalía General de la República desde hace varios meses y que involucra, como ya lo señalas, a los sobrinos políticos del exsecretario de Marina y que, bueno, se espera que pues sean capturadas todavía más personas, según lo ha informado la propia titular de la Fiscalía General de la República, Ernestina Godoy, Alejandro.
0: Sí, porque se dice también que este Capitán Sol, o sea, era así como parte fundamental de la estructura. Él era, se acusa, quien reclutaba a marinos en retiro, o activos, o a civiles, que sirvieran de protección a toda esa red, esa estructura criminal, y además tenía a los suyos, a los leales, en los puestos estratégicos para que pudiera operar ese contrabando de combustible, entrar a México y que se hicieran millonarios. Porque además estamos hablando de el acto de corrupción más relevante en la historia de este país. Ese huachicol fiscal, por la cantidad de dinero que simularon, que evadieron, que no se reportó y que alguien se quedó.
2: 600 mil millones de pesos. O sea, es una locura de dinero. En la historia de México no ha habido un desfalco de ese tamaño.
0: De ese vuelo que ocurrió en el sexenio de Andrés Manuel López Obrador, el que antier salió y dijo, se acabó la corrupción, imagínense, de ese tamaño. Y que además, de alguna u otra manera, todo mundo ha volteado a ver, en este esquema de huachicol fiscal, a Andy López Beltrán, al hijo de Andrés Manuel López Obrador. Ay, por cierto, no ha aparecido para que comparezca y diga algo, por lo menos esta boca es mía, el exsecretario de Marina, Rafael Ojeda Durán, y tampoco lo están buscando, así es que no nos angustiemos de más. Gracias, René Ponce, son 5:05.
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0: 7 en punto, panorama informativo 88.9, información que sirve. Yo soy Alejandro Villalbazo en X, en TikTok, arroba Villalbazo 13. Es viernes 2 de octubre, Iñaki Manero. ¿Cómo estás, Iñaki?
1: ¿Cómo estás, Alex Villalbazo, Alex Cervantes? A todos los amigos de la República Mexicana, de todas partes, por iHeartRadio. Gracias de verdad por seguir en Panorama.
0: Y nos escucha desde Panorama. Escucha Panorama desde Cleveland, allá en Ohio. Órale. A través de iHeartRadio. José Manuel Martínez. Y nos manda un mensajito para felicitar a su hijo Francisco Javier Martínez. El domingo, Francisco Javier estará cumpliendo 34 años y él nos escucha en Irapuato, en Guanajuato, su papá desde Cleveland, en Ohio. Así es que, pues un abrazo fuerte para Francisco Javier Martínez, que el domingo cumplirá 34. El abrazo es muy apretado a la distancia, Francisco Javier, pero muy apretado de tu papá, que anda dándole en los Estados Unidos.
1: No, y muchas gracias por confiar en nosotros, ¿no?, para hacer el enlace, ¿no?
0: Y por escucharnos a través de iHeartRadio, ¿no? Ahí está. Se acaban las fronteras, ¿no? Sí. Se acaban las fronteras, las limitantes de, híjole, es que ya no escucho, ya no sintonizo, ¿no? ¿En dónde estás? Pues en donde estés.
1: Donde seas. Si te registras en México, nos puedes escuchar en cualquier lugar del mundo.
0: Ahí está iHeartRadio para ti, gratis. Totalmente gratis, y eso es muy importante. María Basaldúa, felicitando a su esposito, Miguel Loida, cumple de Miguel. Y te agradece tu esposa, Miguel, por ser siempre una persona paciente y relajada. Y que recuerde que cada instante su hijo y ella dan las gracias por estar juntos. Jessica Olmedo, felicitando a su mamá, a María López Ramírez. Y que la vida les permita disfrutar muchos más, los que sean, los que quieran, los que vengan. Bienvenidos todos, Jessica. Muchas felicidades para tu mamá, María López Ramírez. Y Andrés Zúñiga, autofelicitación, está cumpliendo 59 años. Felicidades para ellos y para todos los que hoy están de fiesta. 7:3, tráfico, clima cada 15 minutos. Mónica Villalobos.
2: Alejandro, gracias. Les comento que está cerrada la circulación de Calzada Vallejo, a la altura de calle 34A, hacia Acueducto de Tenayuca, debido a manifestantes. Usen de alternativas Avenida Jesús Reyes Heroles y Periférico. En unos minutos, más información.
1: Gracias, Moni. Vamos al panorama nacional. La Secretaría de Marina detuvo en Zapopan, Jalisco, a Miguel Ángel N., alias Sol o el Mike, capitán retirado, señalado como presunto integrante de una red de huachicol fiscal vinculada con aduanas marítimas. De acuerdo con las investigaciones, habría participado en el ingreso irregular de combustible al país y contaba con una orden de aprehensión por delincuencia organizada y delitos en materia de hidrocarburos. En Morelos, 7 personas fueron localizadas sin vida, maniatadas y con huellas de violencia en 2 puntos de la zona oriente del estado. 5 cuerpos, 3 hombres, 2 mujeres fueron hallados junto a la carretera Xochimilco o Axtepec, a la altura del poblado de Felipe Neri, en Tlalnepantla, mientras que otros 2 hombres fueron encontrados en la carretera Yecapixtla-Viveros, en la colonia Los Amates, municipio de Yecapixtla. Hasta el momento, las autoridades no han confirmado si ambos hechos estén relacionados. La Comisión Federal para la Protección contra Riesgos Sanitarios autorizó el primer ensayo clínico en México con células CAR-T, manufacturadas por la Universidad Autónoma de Nuevo León, y que sentará nuevas bases para un marco normativo para el desarrollo seguro de terapias avanzadas en adultos con leucemia linfoblástica aguda recidivante o refractaria. Esta terapia se encuentra en fase de investigación, por lo que su aplicación se limita a quienes participen en el estudio conforme a los criterios de este protocolo. Autoridades del Instituto Mexicano del Seguro Social anunciaron que un grupo independiente será el que analice las causas de muerte de 6 bebés recién nacidos en un hospital en Jalisco. Mónica Barrera.
3: Se realizará una auditoría clínica independiente ante los casos de infecciones hospitalarias y fallecimientos de recién nacidos en el Centro Médico Nacional de Occidente del IMSS.
4: Una auditoría clínica colegiada independiente, para que especialistas, neonatólogos, infectólogos, epidemiólogos externos al IMSS, de la CONAMED, de los Institutos Nacionales de Salud, UNAM, revisen caso por caso.
3: Así lo dijo Zoe Robledo, director general del IMSS.
4: Donde se confirme la falla, habrá una reparación. La creación de un un comando operativo del sector salud para la seguridad de los recién nacidos en todas las unidades de cuidados intensivos neonatales del IMSS en todo el país.
3: En 88.9 Noticias, Mónica Barrera.
1: Además, Zoé Robledo, director general del Instituto Mexicano del Seguro Social, anunció la separación temporal del director del Hospital de Ginecobstetricia del Centro Médico Nacional de Occidente en Guadalajara y del jefe de la Unidad de Cuidados Intensivos Neonatales, mientras investiga la muerte de estos 6 recién nacidos. Dice el secretario de Economía de México que trabaja para mejorar su posición comercial frente a los Estados Unidos, María Inés Camacho.
5: Hoy en día nuestro país no solo es el principal exportador a Estados Unidos, sino que también es el que tiene la menor tasa de aranceles, afirmó el secretario de Economía Marcelo Ebrard, quien destacó que a pesar de los aranceles impuestos al acero y a la industria automotriz nacionales, la posición comercial de México es muy favorable.
6: A veces pensamos que el acuerdo es que ya se firme la revisión del tratado, ya termine algo, quieres tener una fecha, pero la verdad de las cosas es que México hoy tiene la mejor posición. Entonces, ¿qué nos queda pendiente? Digamos, lo primero que hay que tener claro es que sí hay un acuerdo. Si no tuviéramos ese acuerdo, ya nos habrían puesto 25 en todo, ya no tendrías tratado, etcétera. El México tiene una condición muy favorable.
5: En conferencia desde Milwaukee, Estados Unidos, en el marco de la reunión ministerial del G20, el funcionario federal destacó que el destino del 85% de nuestras exportaciones se va a Estados Unidos. 88.9 Noticias, María Inés Camacho Romero.
1: Vamos al panorama internacional. De acuerdo con el diario estadounidense The Wall Street Journal, el Pentágono enviará un tercer portaaviones y buques del Cuerpo de Marines a Oriente Medio, que podría aumentar la presencia de soldados entre 9.000 y 10.000 efectivos en la región. Será hasta noviembre que los buques, los aviones de combate, los infantes de marina y el demás personal arribe a esta zona. Y luego de casi 8 horas de viaje, 4 nuevos tripulantes llegaron ayer a la Estación Espacial Internacional, donde permanecerán cerca de 6 meses. Se trata de la misión Crew 13, integrada por 2 astronautas estadounidenses, un canadiense y uno ruso. Durante los próximos días compartirán la estación con los integrantes de la Crew 12, o sea la 12, quienes posteriormente emprenderán su regreso a la Tierra. Ayer jueves, el Fondo Monetario Internacional aprobó la segunda y tercera revisión del programa económico de El Salvador para liberar cerca de 138 millones de dólares e incrementar a casi 690 millones los recursos desembolsados bajo el acuerdo de 1.400 millones de dólares. Los deportes, Alex Cervantes.
7: Gracias, Iñaki. En información de la Liga MX, fue presentada la campaña de detección oportuna del cáncer de mama, que cumple 20 años. Arrancará en las ligas varonil, femenil y expansión MX. En los 104 partidos se utilizarán elementos distintivos: redes de porterías, banderines de tiro de esquina, gafetes de capitanes y, desde luego, el balón en color rosa. Este viernes, con 2 partidos, arranca la semana 5 en la UNEFA: UDLA ante el TEC Guadalajara y TEC Monterrey enfrentando a Auténticos Tigres. En la NASCAR México se presentó la tercera edición del Speed Fest 2026, evento encargado de cerrar la temporada. Se realizará el próximo domingo 8 de noviembre en el Autódromo de los Hermanos Rodríguez. 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
1: Gracias, Alex. Alex Villalbazo, Alex Cervantes, Iñaki Manero en Panorama Informativo en 88.9 Noticias. Información que sirve y por iHeartRadio. Moni Villalobos, se tiene todo el panorama del tráfico y el clima cada 15 minutos. Adelante, Moni.
2: Hola, Iñaki, gracias. Se implementan carriles reversibles en Doctor Río de la Loza y su continuación Fray Servando Teresa de Mier de Topacio a Doctor Vértiz, así como en circuito interior de la raza a Leibniz y de Alfonso Reyes a Benjamín Franklin hasta las 9 de la mañana. En unos minutos, más información.
8: Atrás de los maestros iban unos muchachos, empezaron a correr y los muchachos nos metimos a los salones. Nuestros compañeros nos protegieron, metieron sillas y todo.
9: Fueron los cuates, así se les conoce allí en Torreón, a los hermanos que ayer se metieron a la secundaria número 13, armados con machetes y bombas molotov, para atacar a quien se les pusiera enfrente. Empezamos a platicarles ayer esta historia, ya para terminar, ya para cerrar panorama informativo, por ahí del cuarto para las 10 de la mañana. Era información urgente, información en desarrollo. Hoy se tienen los detalles. Los responsables fueron Carlos y David, los cuates. En realidad dicen que eran gemelos, bueno, que son gemelos, 18 años. Pero los cuates, así les decían los excompañeros, exalumnos de esa secundaria donde llevaron a cabo el ataque por ahí de las 9 de la mañana. Los cuates entraron por la puerta principal de la escuela. Se colaron aprovechando que las puertas se abrieron para que pasara una maestra. En ese momento se metieron ellos también. Ya dentro de la escuela lanzaron petardos. La idea era generar pánico entre alumnos y maestros. Dice el fiscal del estado, allá en Coahuila, Federico Fernández Montañez, que a quienes se les iba poniendo enfrente lo iban macheteando.
10: Iniciaron aleatoriamente con un plan que se tenía, pues no te puedo decir que estructurado, simplemente atacar a quien pudieran de la institución. Se hablaba de explosivos, se hablaba de bombas Molotov, se hablaba de armas de fuego. El total de los ataques que se perpetraron son mediante armas blancas. No se trata de un explosivo, de una bomba Molotov. Se trata de, algunos los conocerán como petardos, otros como cohetes. Se utilizó para poder provocar un pánico, temor y distracción.
9: Y vaya que hubo pánico, hubo temor, hubo terror. De hecho, varios de los niños que estaban en clase en esa secundaria, se dice que estaban aproximadamente 170 alumnos de primero, segundo y tercero de secundaria en clase. Pues ellos contaban aterrorizados lo que habían visto. Y es la voz, justamente, de uno de los chamacos de la secundaria.
11: Tronaron algo, dijeron primer aviso, y luego ya de repente dijeron vamos por todas las mujeres, pues salimos corriendo a encerrarnos a los salones, y luego pusimos todas las sillas en las puertas para que no entraran, y en eso agarraron al profe de español y lo machetearon todo. Ricardo Quintanar, gritamos que guardaban la calma, miedo, muchas cosas en ti, pasamos por mi cabeza.
9: El saldo, un muerto. Y no fue el profe de español el que atacaron primero a machetazos. No, fue la subdirectora, Nedy Edith. Es que ella trató de defender al maestro que estaban atacando. Y entonces se le fueron también encima a ella. Hay 4 heridos. De los 4 heridos, 2 se dice de gravedad. 1 es un niño de primer año de la secundaria. De hecho, del golpe que le tiraron con el machete, le cortaron la mano izquierda. Vamos a escuchar la voz del fiscal Federico Fernández.
10: 4 personas que están lesionadas, 2 de ellos en estado grave y 2 de ellos en un estado de salud estable. Son 2 personas del plantel docente, una persona que no es del plantel docente, también adulto, y un menor, que sí es estudiante. Lamentablemente una persona sin vida, subdirectora del plantel.
9: Ahora, ¿qué pasó? Ya sabemos. ¿Por qué pasó? ¿Por qué el ataque? ¿Por qué los cuates se volvieron locos y se fueron a meter a su secundaria donde estudiaron para matar a sus compañeros, como quieran ponerle, maestros, directivos, a quien se pusiera en su camino, como ya escuchamos? ¿Qué pasó por la cabeza de Carlos y David? ¿Por qué llevaron a cabo el ataque que llevaron a cabo? Eso lo platicamos ahorita. Vamos a una pausa, son las 7:15.

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3: Ya por fin es viernes. ¿Qué tal? Excelente mañana. Disfruta de tu camino.
4: Mucho tráfico.
3: Está en Avenida Felipe Carrillo Puerto. Tenemos muchísima carga desde Avenida Revolución hasta Escuelas del Ferrocarril.
4: Lento.
3: Además, incrementa el tráfico sobre Avenida Paseo Constituyentes. Esto es de Prolongación Zaragoza hasta Paseo 5 de Febrero.
4: Buen avance.
3: Ya lo está presentando Avenida Pie de la Cuesta desde Técnicos a Paseo de la Constitución. Y Avenida Universidad con buena circulación desde Avenida Tecnológico hasta la calzada de Ezequiel Montes.
4: Clima.
3: 16 grados. 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
16: Siete y veinte, panorama informativo 88.9, información que sirve. Yo soy Alejandro Villalbazo, en X, en TikTok, arroba Villalbazo 13. Mensajitos en el WhatsApp 5582558.9. Fueron los cuates, fueron Carlos y David. Hermanos, 18 años, gemelos, pero conocidos en Torreón, ahí entre los cuates como los cuates. Fueron los que atacaron en la que fue su escuela, la secundaria número 13. ¿Por qué lo hicieron? Perdón. Es la pregunta desde ayer, después de que se conoció de este ataque. ¿Por qué lo hicieron? Dice el fiscal de Coahuila, Federico Fernández Montañez, que todo indica que los cuates intentaron replicar masacres como las registradas en otros países, y puso como ejemplo el fiscal aquel momento terrorífico de Culum.

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2: En los Estados Unidos. Dicen también que en redes sociales uno de los cuates con el texto "Ya me toca a mí" compartió fotografías de las armas blancas, de los machetes y navajas que utilizarían en el ataque. Y que también en esas mismas redes sociales, ligadas con Carlos y David, encontraron relación directa, mensajes, con esta subcultura incel. Este grupo de jóvenes, de hombres, que se comunican a través de internet y que voltean a ver, a malmirar la situación social que les rodea con una incapacidad, dicen, una incapacidad para tener una pareja, para encontrar una mujer como pareja de vida o pareja sexual.
3: Eso quiere decir incel, en inglés célibe involuntario, ¿no? Como dices, son incapaces de poder tener una pareja precisamente y todo lo hacen vía remota, vía digital.
2: Bueno, pues se dice que en redes sociales de los cuates o de uno de ellos estaban todas estas referencias.
4: Son dos personas, hermanos mayores de edad, exalumnos de la institución. Es gente que trae un contexto muy delicado de desintegración familiar. Dentro de sus pertenencias y dentro de sus primeras declaraciones hablan acerca de buscar pertenecer a grupos y de idolatrar figuras que ni siquiera son figuras nacionales, que ellos consideran figuras a seguir, que en algún momento de la historia de otros países llevaron a cabo ataques como estos.
2: Por su parte, el fiscal reconoció que los cuates fueron detenidos, como ya lo habíamos dicho desde ayer, por los propios vecinos y padres de familia, que tuvieron el valor de ir encima de ellos, sabiendo que estaban armados con estos machetes, estos cuchillos. Padres de familia y vecinos que se les fueron encima, los sometieron y esperaron a que llegara la policía. Sí, sí, les metieron algunos golpes en el camino. Y la gente les preguntaba desesperada el por qué, ¿no? El por qué habían hecho lo que habían hecho. Que además, pues, los llevará el resto de su vida a la cárcel. El resto de su vida a la cárcel, dijo. 18 años y les tiran 50, que podría ser la máxima sentencia. Pues hasta los 70 años hay clavados, los cuates.
3: Es como para preocuparse, ¿no? Ya dábamos la cifra ayer, desde el año 2000, 143 incidentes con armas de fuego introducidas en escuelas en México. 13 personas asesinadas, 30 personas lesionadas. Y va en aumento. O sea, cada año se multiplica el número de casos. Por ejemplo, el 2026 han sido varios, muchos más que en años anteriores. Y esto, de acuerdo con las autoridades y los especialistas, sobre todo en salud mental, tiende a subir. ¿Por qué? Pues el tema del incel, el tema de las redes sociales, el tema de la falta de proyección a un futuro por parte de las nuevas generaciones. En fin, son un chorro de factores que tienen que ver con la explicación psicológica de esta de este horror.
2: Este horror que no solamente fue en Torreón, que ayer se vivió en Chiapas, en Hidalgo, en escuelas Jalisco. De Ciudad de México. Por ejemplo, en Chiapas, un niño de primero de primaria, 6 años, fue lesionado por uno de sexto, agredido con una navaja. Eso ocurrió en la primaria Mario Castellanos Molina en San Cristóbal de las Casas. En Hidalgo, en la secundaria Teodomiro Manzano, en la Huasca hidalguense, se recibió también llamado de alerta de un alumno armado. De ahí, operativo mochila, y encontraron hasta una pistola calibre 22 en la mochila de un chamaco. En la Ciudad de México, movilización, los

0: alrededores de la prepa 6 de la UNAM. Todo eso pasó ayer en las escuelas.
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4: Amigos de 106.5 Mix, sigan pasando feliz viernes.
1: Aviso.
4: Si quieren viajar a la Ciudad de México, recuérdalo antes de salir. No están circulando los autos con gomado azul, terminación de placas 9 y 0.
1: Mucho tráfico.
4: Acceso 4 se detiene desde acceso 3 a paseo 5 de febrero. Calle Miguel Hidalgo complicadísimo desde avenida 5 de febrero hasta paseo Niños Héroes. Prolongación Corregidora super lento desde Indios Verdes a paseo de la Constitución. También está muy complicado sobre la avenida San Diego, desde Primera Privada San Diego y Escuela del Ferrocarril.
1: Clima.
4: 16 grados. 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
4: 7:30, panorama informativo 88.9, información que sirve. Yo soy Alejandro Villalbazo en X, en TikTok, arroba Villalbazo 13. Los mensajitos en el WhatsApp 55 82 55 88 9. Ayer, violencia en las escuelas, claro que el tema que más nos hace voltear a verlo y hablar de él, lo de Torreón ahí en Coahuila, con este ataque de los cuates, de los hermanos jóvenes de 18 años, Carlos y David, que con machete se metieron a la que fue su secundaria y atacaron a quien se les puso enfrente. Y en ese quien se les puso enfrente, mataron a la subdirectora, hirieron de gravedad al maestro de español. Hay, además de la subdirectora muerta, hay 4 heridos, 2 de ellos de gravedad, 2 de ellos de gravedad. Uno es el maestro de español. Y les decía lo que ocurrió también en Chiapas, en Hidalgo. Y les estaba contando violencia en la Ciudad de México. En la Ciudad de México resulta que también hubo alerta por ahí de la prepa 6 de la UNAM porque encontraron una bala en los baños con un mensaje intimidatorio. Y los chamacos se sorprendieron. La bala estaba envuelta en una hoja junto al bote de la basura.
5: No mames, no mames, güey, no mames, es una bala, güey. Es la bala pegada aquí en esa mierda. Sácalo, güey.
6: ¿Lo sacó?
5: Sí, aquí, güey, aquí, güey, aquí, güey, aquí le va.
7: A ver qué dice. Primero de octubre del 2016, hoy va a haber una masacre en la escuela. Prepárense a las 10. Les dejo una muestra de 10 que viene, prepárense y se va a
8: ir. Ahí está la verga.
7: A la matanza.
8: No, hermano.
4: Bueno, se dice que el mensaje ya en su contenido era pues para avisar sobre un ataque, para recordar el 2 de octubre, y por eso habían dejado pues esa bala ahí como parte del mensaje. Mensajitos en el WhatsApp, nos dice Ulises, de otros casos, ayer en secundaria 97, Colonia Escandón, Ciudad de México, un alumno amenazó a una maestra que iba a llevar una pistola. Gerardo Vázquez de Querétaro dice, ¿no serán otro tipo de cosas como? Y nos dice Gerardo y lo plantea, lo pone en la discusión. ¿No serán estos temas de iniciación para integrarse como matones, como sicarios en algún grupo? Mira, Gerardo, pues es que
9: la especulación, ¿no? Pero
4: sí, pero se vale pensar.
9: Sí, claro, porque son temas de coyuntura, uh-huh, y que tienen que ver con las generaciones actuales y con lo que está pasando en nuestra sociedad.
4: Descompuesta.
9: Descompuesta totalmente.
4: José Augusto dice, en Querétaro, secundaria Esperanza Cabrera, un niño hirió a 4 personas también con arma blanca. Así nuestras escuelas ayer. Claro, vuelvo al punto, lo más delicado, lo sucedido en Torreón, la muerte de la subdirectora, el maestro muy grave, junto con otras tres personas lastimadas, otra de ellas también de gravedad, por dos chamacos que a los 18 años, de acuerdo con lo que se dice hasta el momento, motivados por masacres en los Estados Unidos o por temas subculturales, pues entraron a la escuela a atacar a quien se les ponía enfrente. Vamos a esperar hoy qué se dice después de 24 horas. Todo esto, y no han pasado ni 24 horas. Así nos cambia la vida de un momento a otro, porque ayer a esta hora una maestra, subdirectora de una secundaria, llegaba a hacer su trabajo. Un maestro de español llegaba a dar clase. 170 chamacos de una secundaria llegaban a tomar clase. Y ni idea tenían de lo que ocurriría una hora después. Son las 7:34, tráfico, clima cada 15 minutos. Mónica Villalobos.
6: Alejandro, gracias. Sigue la reducción de carriles por obra sobre Insurgentes. Entre la calle de Puebla y Durango, la alternativa es Avenida Oaxaca. En unos minutos, más información.
9: Muchas gracias, Moni. Vámonos al panorama y nos vamos al Aeropuerto Internacional en Ciudad de México. Dólar y euro esta mañana. ¿Cómo amanecimos? María Inés Camacho, buenos días.
10: ¿Cómo estás, Iñaki? Muy buenos días. Buenos días al auditorio. Iñaki, dólar en casas de cambio del Aeropuerto Internacional de la Ciudad de México esta mañana se está comprando en 17 pesos 90 centavos y se vende en 18 pesos con 55 centavos, mientras que el euro 19 con 30 pesos a la compra, 20 pesos con 46 centavos a la venta. El panorama, Iñaki, muy buenos días.
9: Gracias, Marianés Camacho. Muy buenos días. 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A las 9:30 de la mañana, ¿cómo abre la Bolsa Mexicana de Valores y el gasolinazo nuestro de cada día? Vamos con mi amigo René Ponce, porque hay bloqueo. Esto es al norte de Ciudad de México, en la Gustavo Madero. Mi amigo René, buenos días.
11: Así es, mi amigo Iñaki, pues ya comienzan los bloqueos. Esta mañana se registra el primero por parte de vecinos de la colonia Joya de San Mateo por la falta de agua en esta zona. Está cerrada la calzada Vallejo en ambos sentidos a la altura de la calle Norte 34A, es la colonia Industrial Vallejo, perímetro de la alcaldía Gustavo Madero, ahí ya prácticamente en los límites entre la GAM y lo que es Tlalnepantla. Es el panorama, Iñaki.
9: Te agradezco mucho, mi amigo René Ponce, y a manejar con mucho cuidado, estamos pendientes de esta información. Se esperan manifestaciones violentas hoy en el estado de Morelos. En Cuernavaca, Pablo Rubén Villalobos. Muy buenos días, Pablo.
12: Y ahí saludo con gusto, buenos días. Pues el 2 de octubre, Día Internacional de la No Violencia, pero también la conmemoración de los hechos violentos del 68 y en Tlatelolco. El Poder Judicial del Estado de Morelos y el Ejecutivo blindaron las oficinas del gobierno. Juan Emilio Elizalde, magistrado presidente del Tribunal Superior de Justicia, mandó blindar la entrada principal bajo el argumento de que el recurso es poco y no se debe gastar en remodelaciones luego de cada manifestación. El gobierno del Estado se prepara ante lo que se llama la resistencia estudiantil, que amagó con movilizarse ante los hechos violentos de los últimos meses, que incluyen 7 feminicidios, 2 jóvenes de preparatoria y la violencia que se vive dentro de la Universidad Autónoma del Estado de Morelos. En el desfile de Cuautla conmemorativo al natalicio del generalísimo Morelos, presuntos estudiantes repitieron la dosis de bloquear el desfile, igual como sucedió el 16 de septiembre. En el lugar lograron diálogos y acuerdos con la gobernadora Margarita González Arabia. Estaremos atentos a de las manifestaciones estudiantiles acá en Morelos, ya que el día de hoy, pues bueno, tienen el aderezo de la inseguridad en los planteles educativos de la UAM. Es el panorama, Iñaki, buenos días.
9: Desde luego, muchísimas gracias, Pablo Rubén Villalobos, desde Cuernavaca. Estamos pendientes en el transcurso del día de ver cómo suceden las cosas. Y ahí en Cuernavaca, en todo el estado de Morelos, nos escuchas a través de iHeartRadio. En Poza Rica, estamos hablando de Veracruz, habitantes vivieron un jueves tenso. ¿Por qué? Por una persecución y un enfrentamiento armado. Desde Jalapa, la capital del estado, Verónica Huerta. Vero, buenos días.
13: Sí, Iñaki, buen día. Bueno, pues la persecución se originó en la avenida 13, ahí en Poza Rica, entre un grupo armado y elementos de la Secretaría de Seguridad Pública. El intercambio de balas se registró en la tarde del jueves cuando la policía estatal realizaba un operativo con el objetivo de realizar el rescate de un ciudadano privado de su libertad. El despliegue de seguridad dejó un saldo preliminar de una persona detenida, otra persona rescatada y 2 heridos por proyectil de arma de fuego. Uno de ellos es un elemento de la policía estatal y el otro herido se presume es un delincuente. Quiero decir, Iñaki, que hasta ahora ninguna autoridad del gobierno de Veracruz ha informado del hecho, pero fuentes no oficiales detallaron que esto se debe a un operativo para rescatar a una persona privada de la libertad. Es la información, Iñaki.
9: Te agradezco mucho, Vero Huerta, desde Xalapa, Veracruz. También nos escuchas por iHeartRadio. También, y en Querétaro hubo también movilizaciones de trabajadores del Instituto Mexicano del Seguro Social. Vamos con Cecilia Rubalcaba, desde Santiago de Querétaro. Ceci, buenos días.
14: ¿Qué tal, Iñaki? Muy buenos días a ti y al auditorio. Trabajadores de la sección 23 del Sindicato Nacional de Trabajadores del Seguro Social aquí en Querétaro realizaron una nueva movilización. Esta concentración se dio en la Alameda Hidalgo y más de 50 personas partieron sobre Avenida Zaragoza para plantarse por más de 5 minutos afuera del Hospital General Regional número 1 del IMSS y continuaron su trayecto hasta las instalaciones del sindicato. Esto en la sección 23 para reiterar sus exigencias laborales y también sindicales. Entre las principales demandas se encuentran aumento salarial real, mejores pensiones, transparencia en los conceptos que integran estos incrementos, contratación de personal y abasto suficiente de insumos médicos. Cabe señalar que esta movilización se sumó a varias protestas que el personal de salud ya había realizado aquí en Querétaro para poder exigir respuestas a sus demandas, además de una mayor representación de la base trabajadora. En esta ocasión, además de buscar la eliminación del Afore para una jubilación digna y un aumento salarial de más del 10%, los manifestantes también exigen cambios en la dirección del sindicato aquí en la sección Querétaro. El panorama desde Querétaro, Iñaki.
9: Te agradezco mucho, Ceci. Cecilia Rubalcaba, desde Santiago de Querétaro, 106.5 Mix. Vamos a los deportes. Alex Cervantes.
15: Muchas gracias, Iñaki. Amigos, continuamos con más información. Partidos amistosos de clubes mexicanos por fecha FIFA. Para este viernes, Tigres se enfrenta al Santiago FC, mientras que se disputará la Copa Pachuca entre Tuzos y la selección mexicana sub-23. Para este sábado, Monterrey enfrenta al Toluca en Houston. El próximo domingo tendremos Clásico de Clásicos en Oakland, América contra las Chivas y Galaxy ante Cruz Azul en Carson. En la fecha FIFA, partidos de preparación. Para este sábado, India enfrenta a Brasil, Canadá, Perú, Costa de Marfil ante Camerún y Argentina contra Burkina Faso. En la NFL, Joey Porter Jr. ya entrenó con los Vaqueros de Dallas. Podría debutar el próximo domingo ante Houston, 3 días después de haber llegado de los Acereros. Por ahora es todo en la información deportiva.
9: Muchas gracias, Alex. Alex Villalbazo, Alex Cervantes, Iñaki Manero, en Panorama Informativo en 88.9 Noticias. Información que sirve por iHeartRadio. Moni Villalobos, Tráfico y Clima, cada 15 minutos. ¿Qué nos cuentas, Moni?
6: Hola, Iñaki, gracias. Sigue bloqueo de manifestantes en ambos sentidos de Calzada Vallejo, a la altura de calle 34A, Alcaldía Gustavo Amadero. Las alternativas son Jesús Reyes Heroles y Periférico. En unos minutos, más información.
15: Pistas de la trivia, Iñaki.
9: Gracias, Alex. Si me permiten, a petición popular, la trivia de ayer, una palabra con etimología muy obvia sobre un invento que revolucionó a finales del siglo XIX, que a ti te sirve, pues, a lo mejor todos los días. También se utiliza en política desde hace unos años. ¿Cuál es? Pues la corcholata. La corcholata, inventada en 1892 por el ingeniero irlandés William Painter, originalmente tenía un fondo de corcho, pues es un corcholata, pues ahí está. Y después fue sustituido por el plástico, pero fue revolucionario este invento, pues preservaba más tiempo el líquido, y en política, ya lo sabemos, las corcholatas que se destapan, que ya también es un término político utilizado desde hace años y que retrotrajo el señor este que vive allá en la chingada. Bueno, esa es la trivia de ayer, y la trivia de hoy es trivia deportiva, trivia de viernes. Hay un deporte olímpico, ojo, puede haber varios deportes que a lo mejor tengan esta misma referencia, pero este es un deporte olímpico. ¿Qué deporte olímpico era una religión en su lugar de origen? Y ese, antes de que fuera deporte, hubo quien estamos hablando del siglo XVIII, a finales del siglo XVIII, dio los primeros reportes sobre esta actividad que era una religión al lugar a donde él llegó. Se convirtió en deporte mucho más adelante, siglos más adelante, pero todavía en ciertas regiones de este lugar del planeta Tierra sigue siendo considerado con mucho respeto como parte de su cultura y como parte de su religión. ¿De qué deporte estamos hablando? Deporte olímpico, decíamos, www.889noticias.mx. Ahorita en arroba Iñaki Manero ya tienen la pregunta para que la consulte, 5580-255-889 y el talkback por iHeartRadio.
4: Ok, en las pistas dijiste, sí, sí, de conjunto, pero no de conjunto.
9: Sí, pero no. Es que sí, la práctica se individualiza, ¿no? Pero son equipos grandes, a lo mejor los que compiten en los Juegos Olímpicos. Okay. Tanto hombres como mujeres también pueden competir.
4: ¿Ese deporte se practica en dónde? Me refiero. Ajá. ¿En una cancha? ¿Se practica sobre césped? ¿Se practica en duela?
9: Te puedo decir que la cancha es muy grande para practicar.
4: Muy grande.
9: Muy grande para practicar. Okay. Y si me preguntas por el Club de México, que sería otra de las preguntas del tocayo, te podría decir que en México se practica bastante en ciertos lugares. Por ahí no hemos tenido así grandes figuras destacadas, por ahí uno que otro, okay, ¿no? Básicamente son de otros países las figuras que destacan.
4: Oye,
9: se practica mucho.
4: Para ese deporte,
9: sí, señor,
4: necesitas tener habilidades de otro deporte.
9: Habilidades de otro deporte, buena pregunta. No necesariamente.
4: No.
9: Necesitas tener algo muy especial. Algo muy, muy, muy especial. Que por cierto, las mujeres dicen que tienen más que los hombres, pero.
4: Oye, ¿y utiliza algo para?
9: Una herramienta, sí. Utiliza algo para poder practicar, sí, sí lo utiliza. Por eso te digo que se individualiza, a pesar de que puede ser por equipos, pero se tiene que individualizar.
4: Me mareaste un poco.
9: No.
4: Allí iba, yo sentía que allí iba, pero me mareaste.
9: ¿Ahí la llevabas? Un poco.
4: Sí, porque cuando, bueno, ya luego te digo, son cuartos para las ocho.
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18: Ya por fin es viernes, ¿qué tal? Excelente mañana, disfruta de tu camino.
19: Mucho tráfico.
18: Está en Avenida Felipe Carrillo Puerto. Tenemos muchísima carga desde Avenida Revolución hasta Escuelas del Ferrocarril.
19: Lento.
18: Además, incrementa el tráfico sobre Avenida Paseo Constituyentes. Esto es de Prolongación Zaragoza hasta Paseo 5 de Febrero.
19: Buen avance.
18: Ya lo está presentando Avenida Pie de la Cuesta desde Técnicos a Paseo de la Constitución. Y Avenida Universidad con buena circulación desde Avenida Tecnológico hasta la Calzada de Ezequiel Montes.
19: Clima.
18: 16 grados. 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
20: Encontrarte que la estación Zócalo Tenochtitlán de la línea 2 del metro permanece cerrada hasta nuevo aviso. Para dirigirte a la zona centro puedes usar como alternativas Pino Suárez y Allende de la línea 2, San Juan de Letrán de la línea 8 y Bellas Artes de la línea 2 y línea 8. Vas a encontrarte avance lento en Isa, de Paso de la Reforma a Insurgentes. Tiene tráfico periférico de Avenida Transmisiones a Insurgentes. Lento periférico del Boulevard de la Luz a Molino del Rey. También con tráfico Río Churubusco del Eje 3 Oriente a Avenida México Coyoacán. La temperatura 15 grados. Soy Mónica Villalobos. 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

0: 10 para las 8, panorama informativo 88.9, información que sirve. Yo soy Alejandro Villalbazo en X, en TikTok, arroba Villalbazo 13. Los mensajitos en el WhatsApp 5580-255-889. ¿Cómo andan las finanzas en la casa? Uy, ¿verdad? ¿Qué cara hicieron todos? No, pues es que andamos apretados. La verdad, andamos apretadones. Y andamos recortando el gasto aquí, y recortando el gasto allá, y recortando el gasto acullá. Porque hay que hacer cuentas. Hay que hacer cuentas. Y en esas cuentas, nos enteramos que en el 50% de las casas en México, se ha hecho recorte en el presupuesto. Qué buenos administradores de este país seríamos los ciudadanos, ¿verdad? Porque sabemos hacer el ajuste cuando se requiere. Porque te das cuenta que ya no te alcanza.
1: Sí.
0: Cuando es tu lana, cuando te duele. No, ya saben que cuando aquellos tienen que no es suya.
1: Pero gastan pues,
0: al contrario, ¿no? Lo que sea embolsarse y gastarse es bueno. No, en un tema serio y responsable. En tu casa, claro que sabes cuándo ha llegado el momento de empezar a recortar gastos. María Inés Camacho. Buenos días, María Inés.
2: Hola, Alejandro Iñaki. Muy buenos días al auditorio. Bueno, pues los consumidores mexicanos muestran señales positivas respecto a su situación financiera y mantienen expectativas favorables sobre el futuro de las finanzas de sus hogares. Sin embargo, esa confianza convive con una actitud prudente frente al gasto, el crédito y la gestión de sus finanzas personales. Esto lo afirmó Virginia Olivella, ella es directora senior de investigación y consultoría de TransUnión, quien agregó que a pesar de este optimismo, los consumidores mexicanos han recortado gastos en ciertos rubros. Vamos a escucharla.
3: Casi un 50% nos indica haber reducido su gasto discrecional, que es el que uno puede cambiar, ¿no? El salir a comer, viajar, entretenimiento, en los últimos 3 meses. Y luego vemos otros cambios en los comportamientos, como pagar más rápido mi deuda, aumentar el ahorro, cancelación de suscripciones y membresías, y aumento en el uso de crédito disponible, que es algo que aparece mucho cuando uno de repente no tiene acceso adicional a crédito.
2: Alejandro, lo anterior se desprende de la primera encuesta Pulso del Consumidor 2026, que fue elaborado por TransUnión y el Buró de Crédito, en donde revela que el 68% de los mexicanos considera que la inflación es la principal preocupación, seguida de la falta de empleo con el 60%, el 41% de la posibilidad, pues también, de una recesión económica. Este estudio también arroja cuál es la percepción que tienen los mexicanos sobre su situación financiera para los próximos meses, como lo explica la especialista Virginia Olivella.
3: Casi 3 de cada 10 consumidores mexicanos nos dicen que anticipan dificultades. Vemos que este porcentaje es un poco mayor entre los consumidores de la generación X y de ingresos bajos. Pero aquí es súper importante tener en el radar que esto nos está hablando no de una relación 1-1 con tasa de morosidad, sino que es una perspectiva, una percepción de los consumidores.
2: Esta primera encuesta, Alejandro, revela que el plan que tienen los mexicanos para poder pagar sus obligaciones actuales, bueno, pues para el 31% considera tomar trabajos temporales, otro 31% usar sus ahorros, 28% hacer pagos parciales y un 22% pedir prestado a un amigo o familiar. También Virginia Olivella explicó que otro tema que abordó esta encuesta son las amenazas cibernéticas y las que más le están preocupando a la gente, bueno, pues son el robo de identidad, que encabeza la lista con el 51%, le sigue el fraude con tarjetas, ya sea de débito o crédito, con un 47%, y por supuesto las filtraciones de datos. Vamos a escuchar al especialista.
3: Gran culpable aquí, porque yo soy una de esas que de repente recibe esa notificación y no hago nada. Entonces vemos que yo no soy la única. O sea, hay un 63% que realmente recibió la notificación y no hizo nada. ¿Qué haces normalmente en respuesta a tus preocupaciones? 52% cambia contraseña. O sea, más de 1 de cada 5 consumidores mexicanos que nos dice estar preocupado no hace nada.
2: Y ya por último, Alejandro, de acuerdo con estos resultados correspondientes al tercer trimestre de este año, bueno, el 44% de los encuestados afirma que la situación financiera de los hogares está mejor de lo planeado. Un 72% se muestra optimista sobre sus finanzas para los próximos 12 meses y un 67% espera un aumento de sus ingresos durante ese periodo. Alejandro, es el panorama que yo les tengo.
0: Oye, Marinés, vamos a volver con los ajustes. ¿En dónde haces los ajustes? Cuando ya no alcanza la lana en la casa, pues claro. Nos dicen, uno de los peores errores financieros que puede cometer alguien, pues es estar comiendo todos los días en la calle, ¿no? Entonces, uno de los primeros ajustes es ese. ¿Cuánto estoy gastando de comida en la calle? Y partiendo de ahí, pues hay que bajarle. Hay que bajarle a ese gasto. ¿Cómo? Pues llevándote comida. Llevándote comida de casa. Esa es una solución muy efectiva, ¿eh? La otra, pues claro, viene ya con el divertirse, el entretenimiento. No, pues es que ahorita no se puede ir al cine, está carísimo. Cualquier salidita, ¿cuánto te cuesta? Entonces le bajas ahí. No, ya de las vacaciones ni hablamos, ¿no? No, de las vacaciones ni hablamos.
1: Híjole. Cada día está más caro.
0: Me dice ayer, qué bueno que ahorita no me esté escuchando, pero me dice ayer mi mujer, oye, ¿cuándo vamos a ir de vacaciones? Le dije, como en 3 años. ¡Neta!
1: Pero es que incluso hasta cuando tienes a dónde llegar, salen carísimas las vacaciones.
0: No, pero es que son gastos.
1: Sí. O sea, Que alguien te esté recibiendo y que no estés pagando hospedaje. Uh-huh. Ya con eso ya alivianado, de todas formas.
0: O quien tiene la bendición de contar con su casa de descanso. Bueno, pues, la gente dice, ¿sabes qué? Ya no voy.
1: ¿Sí?
0: Cuando le preguntas, ¿por qué ya no vas a tu casa de descanso? Pues por los gastos que significa el trasladarte, el llegar, el dar mantenimiento a un lugar, o sea... Que eso ya estás hablando de temas mayores, ¿no?
1: Porque a lo mejor esa casa también le tienes que pagar agua, luz, predial.
0: Seguro.
1: Gasto doble.
0: Entonces, pues sí, son ajustes que se tienen que hacer, ¿no? Finalmente, porque pues si no alcanza la lana, pues ¿cómo le haces aunque quieras? Son 5 para las 8.
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8: Amigos de 106.5 Mix, sigan pasando feliz viernes.
9: Avisa.
8: Si quieren viajar a la Ciudad de México, recuérdalo antes de salir. No están circulando los autos con engomado azul, terminación de placas 9 y 0.
9: Mucho tráfico.
8: Acceso 4 se detiene desde Acceso 3 a Paseo 5 de Febrero. Calle Miguel Hidalgo complicadísimo desde Avenida 5 de Febrero hasta Paseo Niños Héroes. Prolongación Corregidora superlento desde Indios Verdes a Paseo de la Constitución. También está muy complicado sobre la Avenida San Diego, desde Primera Privada San Diego y Escuela del Ferrocarril.
9: Clima.
8: 16 grados. 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

0: 8 en punto, panorama informativo 88.9, información que sirve. Yo soy Alejandro Villalbazo en X, en TikTok, arroba Villalbazo 13. Es viernes 2 de octubre, Iñaki Manero. ¿Cómo estás, Iñaki?
1: ¿Cómo estás, Alex Villalbazo, Alex Cervantes, a todos los amigos de la República Mexicana y de todas partes por iHeartRadio, mitad del camino ya en panorama?
0: Y los mensajitos son en el WhatsApp 5580255889. Llegaron más mensajitos de violencia en las escuelas. Y de la situación de la tragedia, el terror, el ataque, el atentado de ayer en la secundaria 13 en Torreón, Coahuila. Los cuates, Carlos y David, gemelos de 18 años, agredieron a maestros y alumnos de esa escuela secundaria. Pregunta Víctor Manuel, ¿y qué se sabe de los padres de los gemelos? ¿Dónde estaban? Pues mira, Víctor Manuel, hace rato escuchábamos al fiscal de Coahuila hablar de un contexto, y decía el fiscal de Coahuila que, pues sí, chamacos de un contexto social complicado, lo planteaba el fiscal en los siguientes términos: contexto muy delicado de desintegración familiar. Ahí está respuesta a tu pregunta, ¿no? Ahora, es que, no sé, a mí sí me cuesta un poco de trabajo llevar a ese tema, un tema tan delicado. Porque, y entiendo, cada cabeza es un mundo, Iñaki, pero... híjole, también decides, ¿no? Y decides actuar, y decides ser, y decides ir. Sí que sí, un contexto social, pero yo estoy seguro que muchas personas ahorita que escuchan la explicación dicen, ¿sabes qué? Yo también vengo de un contexto familiar bien complicado, ¿eh? Uh-huh. Y no voy y mato a la gente. O sea...
1: sí, sí, además que el aumento de este tipo de cosas que ya lo habíamos platicado, ¿no? Cuando ves la situación en las casas de estos chavos, pues sí coincide, ¿no? Finalmente.
0: Pues sí.
1: Pero, pues hay algo. Algo debe de ocurrir en tu cerebro para darte cuenta. O debe haber, hay una falta de figura paterna y materna en todos estos casos. O agresión, por ejemplo, un bully en la escuela, ¿no? Un gandallita de la escuela. Si tú te fijas en lo que pasa en su casa, pues sus papás son iguales. Entonces van a repetir, pues somos espejo, ¿no? Finalmente vamos a repetir lo que pasa en nuestra casa. Entonces así te explicas quién es el gandalla de la escuela y por qué. Sí hay una explicación psicológica. Hay casos de gente, casos de éxito, de gente que salen de la miseria y progresan, ¿no? O sea, miseria no es una sentencia que va a ser miserable toda tu vida,
0: ¿no? De acuerdo,
1: ¿no? Igual lo mismo, también hay gente que vive en situaciones complicadas, pero pues, son personas decentes, ¿no? Finalmente, salen adelante.
0: Ahorita que citas en la psicología, ¿no?
1: Sí.
0: ¿Con qué frase nos queremos quedar? Y pongo dos. ¿Infancia es destino o infancia no es destino?
1: Más bien, el hombre es producto del medio en que se desarrolla también, ¿no? De un medio ambiente. Y ese medio ambiente, si ves violencia en ese medio ambiente todo el tiempo y no tienes un argumento positivo, ¿no? No tienes alguien que pueda hacer un contrapeso en tu vida, una figura de autoridad que haga ese contrapeso, pues también tu respuesta ante la sociedad va a ser violenta.
0: Sí, pero también depende cómo quieras enfrentar eso que tienes a tu alrededor y en tu medio ambiente. Hay mucha gente que está, ¿no?, metida incluso en ese tipo de contexto y dice, no, yo prefiero, ¿no?, tomar este otro camino.
1: Porque a lo mejor hubo alguien en algún momento, un maestro, un abuelo, un tío, un sacerdote, no sé, alguien que fue una figura de autoridad para mejorar la vida de esa persona, a pesar de, ¿no?, la crisis que estaban viviendo en casa.
0: Porque, pues sí.
1: Nosotros seguimos el ejemplo de lo que sucede. Si tu papá fue una persona decente y tu mamá también, pues seguramente tú eres una persona decente.
0: Sí, hay más probabilidades, muchas, de acuerdo. Más probabilidades. Mucho más. Pero no estás marcado y destinado a...
1: No. A menos que tengas una lesión cerebral, ¿no?
0: Que ya son otros motivos.
1: Ya son otros motivos.
0: Ya.
1: Pero aquí estamos hablando de dos escuincles. En la matanza de Columbine, que precisamente pues, es lo que estaban copiando esos idiotas, también fueron dos chavos, que es algo muy raro dentro de las matanzas en las escuelas. Por lo general son una sola persona con antecedentes de problemas mentales. Y de repente, pues en este caso de Columbine fueron dos, en este caso también fueron dos copiando lo de Columbine.
0: Que algún tipo de trastorno debes tener para ir a hacer algo así, pero no lo puedes tomar como... pues es que está loco.
1: No, pues sería demasiado gratuito.
0: Claro, ¿verdad?
1: Hay algo detrás. Hay algo detrás que hay que estudiar. Hay una enfermedad social. El que en los Estados Unidos esto sea tan común es porque hay una enfermedad en la sociedad norteamericana. Y aquí ya nos estamos contagiando.
0: Sí.
1: ¿Qué es? ¿Quién sabe? Pues ya serán los sociólogos y los psicólogos los que lo analicen.
0: Claro, y puedan explicártelo, ¿no?
1: Pero ya nos está pasando más seguido en México, donde nunca pasaba y que presumíamos, no, eso no pasa en México. Pues ya está pasando, ¿eh?
0: Fíjate, ahí te va, Claudia Jaime, nos escribe, Ciudad de México. Mi papá era maestro de secundaria. En alguna ocasión, revisión de mochila, le encontró a un estudiante una navaja. De esas de las que aprietas el botoncito y sale.
1: De las de resorte.
0: Sí. Y entonces el maestro se la quita al alumno, ¿no? El papá de Claudia Jaime, que era maestro de secundaria. Y luego el chamaco se la arrebata al maestro. Y lo amenaza con la navaja. Y lo amenaza de muerte. Cuando llaman a los papás y les dicen, oigan...
1: ¿Qué onda?
0: Los papás defendieron al chamaco. Y los papás dijeron, se la sembraron a mi pimpipe, ¿no? Ahí es donde cabe el pimpipe. A mi pimpipe se la sembraron.
1: ¿A dónde vas con eso?
0: De lo que estamos hablando.
1: Claro. No llegas a ningún lado con eso. Cuando antes, oiga, pues que le encontramos una navaja. Pues ahorita voy inmediatamente a ver qué está pasando con este escuincle y de dónde la sacó, ¿no?
0: No, y además llegaban los papás
1: al maestro.
0: Y con esa misma te voy a cortarlos, ¿no? Claro, pues es que así era.
1: ¿Sí?
0: Uy, ahora les dices eso, y, uy, ¿cómo que me los vas a cortar? Y van derechos humanos y le hacen un juicio a los papás.
1: ¿Cómo a mi hijito? No, hay papás enojados porque reprobó a mi hijo y va a golpear y va a amenazar al maestro y va... Pues así no vamos a ningún lado.
0: Sí. Ahí está parte del contexto, ¿no? Y todo salió por la pregunta que nos hacía Víctor Manuel en el WhatsApp 5582-5588-9. Tráfico y clima cada 15 minutos. Mónica Villalobos.
2: Alejandro, gracias. Permanece cerrada la circulación de Calzada Manuel Villalongín entre Río Pánuco y Río Lerma, hacia Insurgentes, Alcaldía Cuauhtémoc, debido a que hay manifestantes. Usan de alternativas James Sullivan y Rivera de San Cosme. En unos minutos, más información.
1: Gracias, Moni. Hagamos un pequeño recorrido por la República Mexicana. Un estudiante de CONALEP en Salamanca, Guanajuato, fue privado de la libertad por hombres armados. Cristian Pérez, desde Irapuato. Cristian, buen día.
3: Iñaki, ¿qué tal? Buenos días. Así es, una situación tensa y angustiante, pues vivieron estudiantes del CONALEP de la ciudad de Salamanca, Guanajuato, luego de que un alumno de la institución fue privado de su libertad por hombres altamente armados. El hecho sucedió este jueves cerca de las 3:30 de la tarde sobre la avenida Comunicación Norte de la colonia Las Rosas. De acuerdo a fuentes de información de seguridad pública, el estudiante esperaba el transporte público en la parada de camiones justo en la periferia del plantel CONALEP. Hasta él se acercaron dos hombres en una motocicleta, quienes lo amagaron frente a la mirada de decenas de estudiantes y padres de familia, lo obligaron a subir a una motocicleta y luego arrancaron con él en dirección a la comunidad de Uruétaro, donde lograron perderse. Las llamadas al 911 pues alertaron a los cuerpos de seguridad, desplazándose elementos policíacos de los tres niveles de gobierno, quienes ampliaron diversos operativos en busca del estudiante sin resultados favorables. Ayer por la noche el gobierno del estado activó la ficha de búsqueda del estudiante José Jesús Hernández Reyes, de 18 años. Hasta aquí el panorama desde Guanajuato.
1: Te agradezco mucho, Cristian Pérez, desde Irapuato, Guanajuato. Allá nos hace el favor de escuchar a través de iHeartRadio. Localizaron un arma de fuego, hablando de lo mismo, entre las pertenencias de un estudiante de secundaria. Esto es en Huasca, en Hidalgo. Desde Pachuca, Jackie Servín. Jackie, buenos días.
4: Hola, hola, Angie, buenos días para ti, para todo el auditorio. Comentarles que durante una revisión acordada entre padres de familia y autoridades educativas, se localizó un arma de fuego entre las pertenencias de un estudiante de la Escuela Secundaria General Teodomiro Manzano, ubicada en el municipio de Huasca. La Secretaría de Educación Pública de Hidalgo informó que tras recibir el reporte se aplicaron los protocolos de actuación institucionales para salvaguardar la integridad física y emocional de las y los estudiantes, así como el personal docente y administrativo. También se notificó a los padres del menor y se dio parte a las instancias correspondientes, entre ellas el Ministerio Público y el DIF Municipal, para realizar las investigaciones relacionadas con la procedencia del arma y determinar las circunstancias por las que el estudiante la portaba. Eso es también a mí, Niki. Excelente día.
1: Igualmente, te agradezco mucho, Jack Servín. Buen fin de semana. 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Vamos a los deportes. Alex Cervantes.
5: Iñaki, están listas las series divisionales en el béisbol de las grandes ligas. El último equipo en calificar, los Bravos de Atlanta. Vamos con el reporte completo, nuestro compañero Memo García.
6: Los Bravos de Atlanta conectaron 3 jonrones para vencer 6-2 a los Phillies de Filadelfia y avanzaron a las series divisionales de la Liga Nacional tras ganar la ronda de comodines 2-1. Michael Harris segundo en la primera entrada con 2 en base, Ozzy Alves en la cuarta con 1 en base y Matt Olson en el séptimo inning de forma solitaria pegaron los 3 cuadrangulares y produjeron las 6 carreras de Atlanta. Las series divisionales inician el sábado con las series a ganar 3 de 5 y con el formato de 2-2-1. En la Nacional, Atlanta se enfrentará a los Dodgers y Milwaukee a San Diego, mientras que en la Americana, Tampa Bay se mide a Nueva York y Cleveland en contra de Chicago. Para CIR Deportes, Memo García.
5: Por ahora es todo en la información deportiva. Regresamos con más en 30 minutos.
1: 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Moni Villalobos, tráfico y clima cada 15 minutos. Moni.
2: Hola, Iñaki, gracias. Hay reducción de carriles debido a obras en Ejército Nacional entre Juan Vázquez de Mella y Ferrocarril de Cuernavaca, hacia la calzada Mariano Escobedo. Usa de alternativas Miguel de Cervantes Saavedra y Homero. En unos minutos, más información.

0: cuarto panorama informativo 88.9, información que sirve. Yo soy Alejandro Villalbazo en X, en TikTok, arroba Villalbazo 13. Los mensajitos son en el WhatsApp 5580-255-889. Ahorita platicamos, vamos a platicar esta mañana, en cualquier momento lo vamos a hacer porque es muy importante recordarlo. Se cumple un año ya de la desaparición de Kimberly. ¿Se acuerdan de Kimberly, esta chiquita, 16 años? El 2 de octubre del 2025 fue a la PAPE, a un café internet, y nunca más volvió a su casa. Hay dos detenidos prácticamente confesos y no quieren decir qué hicieron con Kimberly.
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3: 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Buenos días, amigos de 106.5 Mix. Sigan pasando feliz viernes.
1: Obras.
3: Hay reducción de carriles debido a las obras de la carretera 57. Esto es de la Noria hasta Lomacuesta, China, con dirección a la ciudad de Querétaro. Así que toma tus precauciones.
1: Lento.
3: Los asentamientos los encuentras en prolongación Ignacio Zaragoza, desde la avenida Tecnológico hasta la calzada de Ezequiel Montes. Carretera 57 aún está lento entre avenida Luis Pasteur hasta El Colorado. Paseo 5 de febrero con incremento al tráfico entre Boulevard Bernardo Quintana hasta la avenida Zaragoza.
1: Clima.
3: La temperatura en 16 grados y ten cuidado porque está lloviendo. 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
0: Octubre del 2025. Allá en la colonia San Rafael Chamapa, Naucalpan, Estado de México. Desapareció Kimberly. Salió de su casa, fue a un café internet, iba a imprimir una tarea, a comprarse un helado. Cuando va de regreso a casa, dos hijos de la chingada la suben a un coche, a un Volkswagen. De esos bochitos de los viejitos. Y desapareció Kimberly. Desapareció Kimberly. El grito ayer fue hasta encontrarte, te seguiremos buscando, tu raza no te olvida, 365 días sin Hillary. Algunos de los mensajes de sus compañeros que pusieron con cartulinas y lonas con el rostro de Kimberly. Fue una jornada para exigir la localización de la niña. Jacqueline González, su mamá, que ha estado aquí con nosotros, ha estado sentada aquí en esta cabina de Panorama Informativo, reconoció pues todo el apoyo que ha recibido por parte de la comunidad estudiantil para buscar a su hija. Apoyo que no tiene del otro lado. Y ahí es donde viene la hervidera de sangre. ¿Qué apoyo no tiene y de qué lado? Pues del de la autoridad. De esa autoridad que no busca. De esa autoridad que archiva. De esa autoridad que, aún teniendo a dos detenidos, es incapaz de sacarles qué hicieron con Kimberly. Lo dice así Jacqueline González, la mamá de Kimberly.
13: Mucho dolor, mucha frustración.

0: te damos la bienvenida.
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2: A ellos, pero no hay nada, no hay nada. Derechos Humanos los sigue protegiendo a delincuentes, porque no es otra cosa. La realidad es de que no ha avanzado mucho.
3: Qué tristeza escuchar lo que acabamos de escuchar. Por un lado, ineptitud, por el lado de la Fiscalía General de Justicia del Estado de México. Por el otro lado, protección, derechos inhumanos, los desechos inhumanos, que protegen a Gabriel Rafael y a Paulo Alberto, a los dos detenidos por la desaparición de Kimberly. ¿Por qué los detuvieron? Les voy a recordar, seguramente ustedes se van a acordar conforme les vaya platicando. Porque en el recorrido que hace Kimberly, que está grabado gracias a cámaras de seguridad de vecinos y de negocios, del propio café donde estuvo Kimberly, se observa en varias ocasiones al bochito gris donde subieron a Kimberly. 4:14 p.m. de aquel 2 de octubre de 2025. Kimberly caminaba sobre la calle y en su colonia San Rafael Chamapa. Gabriel Rafael, ese monstruo, corrió hacia ella, la agarró y se la llevó donde estaba el tal Paulo Alberto, el otro animal ese, en el bochito gris, esperando. Se subieron con Kimberly al vehículo, la subieron al vehículo, la obligaron y se fueron. Y desde entonces no se sabe nada de Kimberly. Estos dos monstruos están en Barrientos, en la cárcel. Imagínense el grado de impotencia y de frustración. Ahí están esos dos monstruos que saben el destino final de Kimberly. Y que no haya poder humano, que no haya poder humano que les obligue a decir qué fue lo que hicieron con una niña de 16 años para que Jacqueline y la familia de Kimberly en general, como lo ha dicho muchas veces Jacqueline, la mamá de Kim, poder por lo menos saber qué hicieron. Se los ha hecho saber a estos monstruos. Se los ha dicho tan claro. Nada más díganme qué hicieron con mi hija y hasta retiro los cargos.
4: Si llegara hasta ese punto, ¿no? Canijo.
3: Porque tienes unos desechos inhumanos.
4: Así es.
3: Protectores del malo. ¿Y en dónde están los derechos humanos de una joven a vivir, carajo? Y de una familia. De estar completa y de que no les falte una niña de 16 años. ¿En dónde está el derecho a la justicia de una víctima? Ah, no. En este jodido mundo que vivimos, hay que preocuparse más por los imbéciles que están en la cárcel, que secuestraron una niña, que se la llevaron, que hay pruebas suficientes para decir que fueron ellos, y que no hay nadie que llegue y les ponga una bolsa de plástico en la cabeza y les haga decir la verdad. 8:25.
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6: Hola Mixer, feliz viernes. Vamos con más información.
7: Mucho tráfico.
6: Complicadísima la circulación en Avenida Pie de la Cuesta desde Técnicos a Paseo de la Constitución.
7: Lento.

0: Avenida Felipe Carrillo Puerto también se complica, esto es entre Avenida Revolución hasta Escuelas del Ferrocarril, calle Miguel Hidalgo demasiado lento, desde Avenida 5 de Febrero hasta Paseo Niños Héroes. Prolongación Corregidora también está muy lento, desde Indios Verdes a Paseo de la Constitución. Pero si tu camino es en carretera 57, todavía encuentras asentamientos que van desde Avenida Luis Pasteur hasta El Colorado.
1: Clima.
0: 16 grados, con cuidado, está lloviendo. 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
18: Ocho y media, panorama informativo 88.9, información que sirve. Yo soy Alejandro Villalbazo, en X, en TikTok, arroba Villalbazo 13. Los mensajitos en el WhatsApp 5580-255-88-889. Aquí seguimos haciendo coraje, Bañaki. Los 5 minutos del corte comercial, sí. Seguimos platicando de cómo, ¿no? O sea, ¿cómo como sociedad podemos lograr consenso para que de alguna manera se le obligue a aquel que hizo algo a alguien que está comprobado como con estos monstruos de Gabriel y Paulo, que ellos se llevaron a una niña de 16 años, que ellos la subieron a un coche, que ellos fueron las últimas personas que tuvieron contacto con Kimberly. Por ese simple motivo. Ah, claro, y porque además la investigación llevó a que en el taller de uno, del otro y de la fregada, había rastros de sangre que correspondían con los de Kimberly, o sea...
1: En el calzado, ¿no? Sí. Todo apuntaba, ¿no? O todo apunta.
18: Entonces, a ver, ven para acá, ¿no? ¿Cómo hacerle para que... para que la ley permita, para que los desechos inhumanos se conviertan en derechos humanos? Y que digan qué hicieron.
1: Sí, lo que menos importa es el derecho de la víctima, ¿no? En ese caso, de la mamá de Kimberly.
18: ¿Y de Kimberly?
1: Y de Kimberly, no. Porque no sabemos qué fue de ella ni dónde está, pero... Ok, te la llevaste. Que tú no le hiciste nada más. ¿A dónde te la llevaste? ¿A quién se la diste? ¿Dónde la dejaste? ¿No? Así tan fácil. Si eres tan inocente como dices, a ver. Hasta aquí ya sabemos que eres culpable. Más allá, ¿qué hiciste, güey? Debes de saberlo, ¿no?
18: Pues sí.
1: ¿Cuánta lana te pagaron? ¿Quién te está protegiendo?
18: Ya saben que yo sí de pronto en estos casos soy extremista, pero... ¿En serio? O sea... ¿Alguna manera de que le des el derecho a una joven de que su familia sepa qué fue de ella? ¿Qué fue de ella? Ay, no me digan que no saben cómo. No, porque bueno, de que saben, saben.
1: En este país han sido expertos en eso durante décadas.
18: O sea, de que saben, saben.
1: Sí.
18: Sí, nada más con quien quieren y con quien les conviene. Deberían de hacer, decía aquel, ¿no? Una consulta popular. Pues sí, a ver, que hagan una consulta popular. Oigan, y si los agarramos y los colgamos y si les hacemos y les... ¿Quién está de acuerdo? Bueno, y les aseguro que el país entero levanta la mano, hombre. Sí. El país entero levanta la mano. Pero pues no. Hay que cuidarlos. Hay que protegerles sus derechos humanos.
1: Son mexicanos también. ¿No? En derechos.
18: Hay que tenerlos, no sé si sea la condición, pero no lo dudo. Hay que tenerlos cuidaditos en la cárcel, protegidos.
1: Que no les pase nada.
18: No vaya a ser que alguien en la cárcel, no quiero dar ideas, ¿verdad? Pero no vaya a ser que alguien allá en Barrientos diga, a ver, ya vamos por estos monstruos. Y que digan qué hicieron con la niña, nosotros nos van a decir.
1: Sí, y ellos, y te apuesto que ellos sí les dicen.
18: A ellos sí les dicen.
1: Sí, te lo apuesto.
18: Ya que si no puede la fiscalía, ya que si no pueden los desechos inhumanos, pues a lo mejor pueden allá en Barrientos. 8:35, tráfico y clima cada 15 minutos. Mónica Villalobos.
2: Alejandro, gracias. Ahí cierra la circulación en Ayuntamiento, a la altura de Insurgentes. Alcaldía de Tlalpan, defino manifestantes. La alternativa es Santa Úrsula y camino Fuentes Brotantes. En unos minutos, más información.
1: Muchas gracias, Moni. Vámonos con el panorama. Mejor cierre de año no será suficiente para dejar atrás el estancamiento de la economía en México. Y eso lo advierten especialistas. María Inés Camacho.
19: La actividad económica muestra una ligera mejoría, pero esto no es generalizado en todos los sectores, consideraron analistas del Instituto Mexicano de Ejecutivos de Finanzas. Al respecto habla Gabriela Siller, integrante del Comité del Indicador IMEF.
20: La verdad es que ese 1.7% yo lo estimé, puede ser menor, pero inclusive, o sea, sí estamos viendo un aceleramiento respecto a lo que sucedió el año pasado, pero no podemos decir de ninguna manera que la economía mexicana ya regresó a la senda de crecimientos.
19: En tanto que Federico Rubli, también integrante del indicador IMEF.
21: Sí, estamos, como van las cosas, estamos condenados a tener crecimientos que con optimismo pueden llegar al 2% en los siguientes años, ¿no? Y eso, pues todo eso se va a traducir precisamente en un crecimiento mediocre.
19: 88.9 Noticias, María Inés Camacho Romero.
1: La apuesta por reducir el uso de efectivo en México dio un nuevo paso en la Cámara de Diputados, Isaac Castañeda.
0: La Comisión de Hacienda y Crédito Público de la Cámara de Diputados aprobó la expedición de la Ley de Economía Digital, que pretende acelerar la utilización de pagos digitales en el país, y también reformas a la ley aduanera, las cuales buscan aumentar la recaudación fiscal mediante mayores controles a la subvaluación de mercancías. En cuanto a la Ley de Economía Digital, los sectores estratégicos en los que se busca lograr la eliminación del efectivo son las gasolineras y carreteras. También tiene como objetivo lograr un incremento de la bancarización, la formalización, además de mayor seguridad y eficiencia. Habla el diputado por Morena, Luis Humberto Fernández.
3: Digitalizar no es excluir, es al revés. Esta ley lo que permite es el inicio de una implementación que haga accesible los servicios digitales para todas y todos.
0: 88.9 Noticias, Isaac Castañeda.
1: Inauguraron en el Hospital Infantil Teletón de Oncología, el famoso HITO, allá en Querétaro, el primer acelerador lineal de resonancia, perdónenme. Armando Arteaga, ¿qué es esto?
22: Calificado como uno de los mejores 5 hospitales del mundo, el Hospital Infantil Teletón de Oncología en Querétaro inauguró el primer acelerador lineal de resonancia en contra del cáncer infantil y que lo ataca con 40% más de efectividad, lo que permite incluso reducir los dolores y molestias, así como el tiempo de tratamiento. Así lo explicó el presidente de la Fundación Teletón, Fernando Landeros.
23: Cuando salvamos a un niño, no salvamos solamente su presente, salvamos todas sus mañanas, salvamos al joven que algún día será, al padre o a la madre de familia, a la persona que todavía tiene una historia por escribir.
22: El presidente de la fundación informó que con el donativo que cada año hacen los mexicanos se logró comprar el acelerador, que tiene un costo por arriba de los 12 millones de dólares, pero salvar vidas, concluyó, no tiene precio. Para 88.9 Noticias, información que sirve, Armando Arteaga.
1: Se inauguró el 21 de noviembre de 2013 e hicimos panorama, ¿te acuerdas? Allá en Querétaro.
18: Sí, sí.
1: Para
18: sí.
1: Inaugurar el hospital. La verdad es de...
18: Un gran lugar, un gran espacio. De esos sitios donde sabes que hay esperanza,
1: ¿no? Sí, exactamente. Y a los papás, casas para que estén los papás que los traen desde muy lejos. En fin, lo mejor de la tecnología para poder ayudar a los niños que de otra forma pues tendrían ya su suerte
18: en otro lado.
1: En otro lado. Uh-huh. Ahí está. Felicidades de verdad este esfuerzo de Teletón. La actriz Hailey Berry se quedó sin la custodia principal de su hijo por agredirlo en una discusión. Lalo González.
24: Vaya escándalo en el que se ve envuelta la actriz hollywoodense Halle Berry, ya que fue acusada por su exesposo, el actor francés Oliver Martínez, de haber estrangulado al hijo adolescente que tienen en común. El caso llegó a tal punto que Oliver pidió y se quedó ya con la custodia principal de su hijo, eso cuando antes se tenía una custodia compartida. Además, hay una orden de alejamiento hacia su ex. La disputa se originó por un supuesto incidente ocurrido apenas el 26 de septiembre en la casa de Berry. Según la versión presentada por Martínez ante el tribunal, ella habría sujetado al niño por el cuello durante una discusión. Para 88.9 Noticias, Lalo González.
1: 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Vamos al comentario deportivo con Toño de Valdés. Hola, Toño.
25: ¿Qué tal, amigos de Panorama? Un placer saludarles. Ayer había que estar, digamos, con un ojo al gato y otro al garabato, siguiendo NFL y también el playoff de las grandes ligas. Hablando de NFL, ¿qué tal los Browns de Cleveland? Esta defensiva es buena, es muy buena, es agresiva y la verdad es que trajo sufriendo durante todo el desarrollo del juego a Aaron Rodgers, que fue interceptado en par de ocasiones, fue capturado 5 veces, le pegaron constantemente, aunque también hay que decirlo, alcanzó a reaccionar, tuvo 3 pases de touchdown, logró empatar el juego en los últimos segundos, aunque al final el equipo de Cleveland ganó con un gol de campo, ya cuando quedaban apenas 10 segundos para concluir el juego. Gran victoria de los Browns, que han arrancado con 3-1, 3 ganados, 1 perdido. Totalmente inesperado esto, pero bueno, Cleveland está en lo más alto de su división. Pittsburgh se pone ahora con 2 ganados y 2 perdidos. Y lo que está haciendo Deshaun Watson, muy bueno, muy muy bueno. Pues tenían muchas dudas, ¿no? Con respecto al quarterback de los Browns, y la verdad es que lo está haciendo de manera muy, muy sólida, 268 yardas, un pase de touchdown en el desarrollo del partido y le sumó otras 22 yardas por tierra. Es realmente un mariscal de campo que sabíamos de sus cualidades, pero también es un hecho que había dejado muchísimo, muchísimo que desear en en los últimos años. Y mientras esto pasaba con NFL, en el béisbol, Atlanta consiguió el último boleto a serie divisional con un triunfo de 6-2 frente a los Phillies de Filadelfia. Otra vez falló el pichó de los Phillies, falló Aaron Nola, lo atacaron temprano, también falló el relevo, sobre todo pues cuando se esperaba que Zach Wheeler cerrara completamente la puerta, Ozzie Albies se apareció y le pegó un cuadrangular de dos carreras, y eso ya abrió definitivamente el juego con un 5-0 en favor de Atlanta, una ventaja que ya nunca iban a perder. Gran resultado para Atlanta, que logra boleto para enfrentar a los Dodgers de Los Ángeles a partir del día de mañana en una de las series divisionales de la Liga Nacional. Un saludo para todos ustedes, amigos de Panorama.
1: Muchas gracias, Toño. Alex Villalbazo, Alex Cervantes, Iñaki Manero en Panorama Informativo en 88.9 Noticias. Información que sirve por iHeartRadio. ¿Qué nos cuentas, Moni Villalobos? ¿Por dónde sí, por dónde no?
2: Hola, Iñaki, gracias. Están cerrados carriles laterales de la autopista México-Querétaro, a la altura de Lechería, hacia Ciudad de México, debido a una volcadura de tráiler. La alternativa son los carriles centrales. En unos minutos, más información.
18: La respuesta de la trivia, Iñaki.
1: Gracias, Alex. Hace una hora o hace dos horas, depende a qué hora amablemente nos ha estado escuchando aquí en Panorama. ¿Qué deporte olímpico era una religión en su lugar de origen y todavía lo siguen manteniendo en este lugar del mundo de una forma muy, muy respetuosa y muy espiritual? Hoy es un deporte que ya admite su presencia en los Juegos Olímpicos. Señor Villalbazo, sáquela del parque.
18: Pues mira, creo que, de acuerdo con mi investigación
1: exhaustiva.
18: Sí. Es que cuando dijiste una canchota, se juega en una canchota.
1: Canchototo.
18: Pensé en el surf. Sí. En Hawái.
1: Ajá. Totalmente. Incluso, fíjense qué importante a nivel cultural es el surf. Que hasta un tipo de música, ¿no? Una variación del rock and roll surgió, que es la música surf. Ahí están los Beach Boys, ¿no? Como uno de los grandes intérpretes. Pero bueno, música aparte. El primero que llevó a Occidente este conocimiento de que había gente que se subía en una tabla y se ponía en equilibrio, ¿no?, para dominar las olas, fue el capitán James Cook, que fue este hombre que también le dio la vuelta a la Tierra, guardando sus descubrimientos, escribiéndolos en una bitácora, y los encontró en Hawái, en las islas Hawái le llaman Henalu, que es parte de la religión de los antiguos hawaianos, y James Cook lo encontró en 1778. Encontró a un cuate en esta tabla, guardando el equilibrio y dominando la ola. Y le preguntaba, bueno, ¿por qué estás haciendo eso, no? Porque estamos hermanándonos con el mar y todo lo que el mar nos da, porque en estas islas del Pacífico finalmente su subsistencia se la deben al mar, uh-huh, y a todo lo que el mar les puede ofrecer.
18: Buscándole a la respuesta de la
1: chica. Sí, señor.
18: Es que consideraban que ese desliz sobre, uh-huh, las olas era comunión espiritual entre ese océano y las deidades.
1: Así es, era una especie de comunicación, ¿no? Uh-huh. Y es como, por ejemplo, una persona de otra religión orar, ¿no?, te acerca a Dios. Pues este intermedio entre el ser humano y la divinidad es dominar la ola. Y si ellos saben de algo, pues es de olas, ¿no?
18: De acuerdo.
1: Y si hay buenas olas, es allá en Hawái. Ah, tú estuviste por ahí, ¿no?
18: Sí, la verdad es que es impresionante cómo, cuando tienes la oportunidad de ver ese lugar y de asomarte por el balcón de tu hotel y con vista al mar, uh-huh, y ver cómo desde las 6 de la mañana están enfilados, ¿no? Bueno, ¿cuántos chamacos te gustan? Y de todas las edades, ¿no? Pero principalmente jóvenes.
1: Sí.
18: Ya practicando. Y todo el día están practicando con la tabla. Y los ves, van, vienen, rompiendo olas, surfeándolas, retándolas. 4:45, seguimos platicando.
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6: Amigos de 106.5 Mix, sigan pasando feliz viernes.
11: Avisa.
6: Si quieren viajar a la Ciudad de México, recuérdalo antes de salir. No están circulando los autos con engomado azul, terminación de placas 9 y 0.
11: Mucho tráfico.
6: Acceso 4 se detiene desde Acceso 3 a Paseo 5 de Febrero. Calle Miguel Hidalgo complicadísimo desde Avenida 5 de Febrero hasta Paseo Niños Héroes. Prolongación Corregidora súper lento desde Indios Verdes a Paseo de la Constitución. También está muy complicado sobre la Avenida San Diego, desde Primera Privada San Diego y Escuela del Ferrocarril.
11: Clima.
6: 16 grados. 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
2: La temperatura 16 grados. Soy Mónica Villalobos. Sigue en 88.9 Noticias, información que sirve. Tráfico y clima cada 15 minutos.
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4: 8:48, estás en Panorama Informativo en 88.9 Noticias. Información que sirve. Alex Villalbazo, Alex Cervantes, Iñaki Manero. Fíjense que hay cosas que revisamos todos los días. Por ejemplo, las llaves antes de salir de casa, nuevo, si cerramos bien la chapa, el celular antes de tener una reunión en el trabajo, los documentos importantes antes de entregarlos, ya tienes la copia fotostática, en fin. Pero ¿cuándo fue la última vez que revisaste tu salud? Ah, ¿verdad? El neumococo es una bacteria. Ya hemos platicado de esta. Puede causar enfermedades como, por ejemplo, neumonía, meningitis, infecciones en la sangre. Puede ser muy, muy grave. Si tienes 60 años o más, o tienes algún problema con tu sistema inmunológico, tienes mayor riesgo de presentar complicaciones de neumonía por neumococo. Y ya estamos entrando en la temporada de fríos. Las infecciones graves pueden generar complicaciones importantes, incluso pueden poner en riesgo tu vida. No te arriesgues. La buena noticia es que ya existen medidas para ayudarnos a prevenir enfermedades respiratorias. Entre ellas, sí, la vacunación. Por eso, agrega un nuevo punto, una nueva palomita a tu checklist personal. Revisa tu cartilla de vacunación. Si no la tienes, sácala, tramítala. Habla con tu profesional de la salud. Mantente protegido. Haz checa tu salud. Acude a tu centro de salud más cercano y completa tu esquema de vacunación. Información que sirve en 88.9 Noticias.
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6: La respuesta de la trivia, Iñaki.
4: El deporte olímpico, que era una religión y lo sigue siendo, de alguna forma, en su lugar de origen, aunque también se ha visto ese deporte practicado en otras islas del sur, incluso hasta en Perú, fíjate, pero donde ha tenido mucha relevancia ha sido allá en Hawái, en las islas Hawái, el surf. En este lugar en donde James Cook lo vio por primera vez y transmitió toda la información a Occidente. Pero fíjate que hay un padre del surf moderno. Este cuate se llamaba Duke Kahanaumoku. Era hawaiano, ¿no? Por el apellido. Era un nadador hawaiano, triple campeón olímpico, y es el padre del surf moderno. Y él propuso por primera vez que el surf fuera deporte olímpico, fíjense, en los Juegos Olímpicos de Estocolmo en 1912, pero nunca lo pelaron hasta hace muy poquito. Y ahora ya es deporte olímpico, de hecho, en Los Ángeles, en la próxima edición, también va a tener verificativo.
6: Es que son unos atletas.
4: Claro, pero absolutamente. Atletas.
6: Les decía hace rato, ¿no? Cómo están ahí formados, si me permiten la expresión, a medio mar, ¿no? Porque los ves desde las alturas de un hotel. Sí. A medio mar, primera dices, ¿cómo llegaré ahí, no?
4: O sea, antes de que rompan las olas, ya están, ¿no? Atrás.
6: Sí. O sea, van, se clavan, sí, ¿no? Pero, o sea, el pensamiento es, ya nada más de llegar ahí te cansaste.
4: Sí, sí, sí.
6: ¿No?
4: Sí.
6: Bueno, pues ahí van. Y esperan a la ola. Sí. Y se enfilan y van con la ola, controlándola y dominándola y volviéndose uno, incluso con el cuerpo y la tabla y la ola, ¿no? Ya terminan y van de regreso. Una cosa de atleta.
4: Sí, totalmente.
6: Por eso cuando dices, oye, olímpico, claro que olímpico.
4: Sí, ¿no? Con todo el merecimiento del mundo. Lo empezaron a presentar en Japón, luego también en París, y ahora se va a presentar en Los Ángeles. Yo nada más les pregunto, a ver, ¿se han intentado parar en un burro de planchar sin caerse?
6: Pues no, sí, claro.
4: ¿No? Sí. Pues por ahí va la cosa, ¿no? O sea, mira, si en estático, ¿no?, te cuesta trabajo mantenerlo, porque incluso hay un término en el surf que se llama Hang Ten, que uh-huh. es también la marca de artículos de trajes de baño y demás. Hang Ten quiere decir los 10 dedos uh-huh. de los pies aferrados a la tabla, ¿no? Porque de eso se trata, o sea, de aferrarse con todo el equilibrio del mundo, que tu centro de gravedad sea tan eficiente que puedas mantenerte en la tabla y no caerte a pesar del bamboleo que estás llevando.
6: Sí, sí, sí. Es una disfrutada ver a quien domina, ¿no? A quien domina. Ver cómo lo hacen, cómo se ejercitan. Y ya de paso, decía la productora, ver cuerpos, ¿no? Ver espaldas anchas. No, bueno, pues productora, ¿qué tiene de malo? Pues total, ¿no? Ver espaldas anchas. Sí, pues claro, pues sí, que los cuates tienen visual. Unos cuerpazos y las mujeres tienen unos cuerpazos.
4: Totalmente.
6: Pues, o sea, también, ¿no? Pues es parte de él, la vida, ¿no?
4: Ahora, ¿quiénes son mejores surfistas, los hombres o las mujeres? De acuerdo con la ciencia, son las mujeres. Tienen un mejor sentido del equilibrio.
6: Okay.
4: Para pararse en la tabla. Les cuesta menos trabajo acostumbrarse a pararse en la tabla y poder mantenerse más tiempo en la tabla. Uh-huh. Aunque los campeones de surf internacional, pues desde luego son son hombres, ¿no?
6: Uh-huh.
4: Pero, bueno, finalmente, en los próximos Juegos Olímpicos se van a mantener estos equipos por país participantes. México, por ejemplo, México en el surf, estaba viendo que hay varias playas que son internacionalmente, no se han ido a Puerto Escondido, uh-huh. no, está lleno de gringos, está lleno de gente practicando el surf. La playa Cicatela, está también Sayulita en Nayarit, está también en Ensenada, Baja California, la playa San Miguel y Barra de la Cruz en Oaxaca. Dicen que son cerca de 5.000 kilómetros de litoral. Uh-huh. Tenemos 11.000 kilómetros de litoral en México. Cerca de 5.000 son lugares favoritos para practicar el surf en México.
6: Sí, debería, creo, ¿no? Debería de haber buenos representantes, pero...
4: Sí, no hay mucho.
6: Pues es que...
4: Realmente por ahí sale un chavo, destaca, pero...
6: Pues como general nos pasa en el deporte, ¿no?
4: Sí.
6: No se fomenta, no se apoya, no se respalda. No hay esa planeación para ver a alguien y sacarle provecho, en el mejor de los términos, sacarle provecho en lo deportivo, no lo hay. Entonces, pues, brincará de vez en cuando un garbanzo
4: de libra,
6: pero pues hasta ahí, ¿no? Entonces, pues, no. Aunque tenemos los lugares en donde,
4: uh-huh.
6: no hay manera, pues, ¿no? Ya, otro tema. Pero sí, la verdad es que... son de esas cosas que te maravillan, ¿no? Que lo que es capaz de hacer una persona y lo que es capaz de hacer el cuerpo con preparación, con entrenamiento, con disciplina. Sí, sí se puede.
4: Sí, claro. Por ejemplo, ¿quién ha sido el país que ha ganado la mayor cantidad de medallas en surf? Japón. 2 medallas. Y Estados Unidos, que son los campeones de surf, ¿eh? Uh-huh. En Hawái, que es parte
6: de
4: su estado. Pero hasta ahorita los japoneses llevan 2 medallas dentro de las competencias olímpicas dentro del surf. A ver cómo les va ahorita en Los Ángeles, porque ahí es donde tienen la mera mata también del surf californiano.
6: Pues ahí está casi una religión.
4: Casi una religión el surf.
6: Son 5 para las 9.

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3: Buenos días, amigos de 106.5 Mix. Sigan pasando feliz viernes.
0: Obras.
3: Hay reducción de carriles debido a las obras de la carretera 57. Esto es de la Noria hasta Loma Cuesta, con dirección a la ciudad de Querétaro. Así que toma tus precauciones.
0: Lento.
3: Los asentamientos los encuentras en prolongación Ignacio Zaragoza, desde la avenida Tecnológico hasta la calzada de Ezequiel Montes. Carretera 57 aún está lento entre avenida Luis Pasteur hasta El Colorado. Paseo 5 de Febrero con incremento al tráfico entre Boulevard Bernardo Quintana hasta la avenida Zaragoza.
0: Clima.
3: La temperatura en 16 grados y ten cuidado porque está lloviendo. 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

0: 9 en punto, panorama informativo 88.9, información que sirve. Yo soy Alejandro Villalbazo en X, en TikTok, arroba Villalbazo 13. Es viernes 2 de octubre, Iñaki Manero, ¿cómo estás, Iñaki?
1: ¿Cómo estás, Alex Villalbazo, Alex Cervantes? Amigos de la República Mexicana, de todas partes, por iHeartRadio, una hora más de panorama.
0: Los mensajitos son en el WhatsApp 5580-255-8889. Tráfico y clima cada 15 minutos. Mónica Villalobos.
2: Alejandro, gracias. Les comento que todos los viernes y sábados, las líneas 1 y 7 del Metrobús extienden su horario de servicio, saliendo el último autobús a la 1 de la mañana de cada terminal. Línea 1 entre el Caminero Indios Verdes y Línea 7 Indios Verdes Campo Marte. En unos minutos, más información.
1: Gracias, Moni. Vámonos con el panorama nacional. En Oaxaca, un juez vinculó a proceso al excomisionado de la Policía Municipal de Juchitán, John Kenny Moreno, y señalado de presuntamente brindar protección a los Cromos, grupo identificado por la Fiscalía como el brazo operativo del cártel Jalisco Nueva Generación en el Istmo de Tehuantepec. El exmando enfrenta acusaciones por extorsión agravada y delitos contra la seguridad del Estado. En el Estado de México fue vinculado a proceso Francisco N., exalcalde de San Martín de las Pirámides, por su probable responsabilidad en extorsión. Presuntamente exigió dinero a una mujer a cambio de no difundir fotos o videos personales. Fue detenido durante un pago controlado y permanecerá en prisión preventiva. Y un juez federal concedió al exgobernador de Guerrero, Ángel Aguirre, una suspensión contra actos de incomunicación en el penal del Altiplano, por lo que deberá poder contactar a sus familiares y abogados. Aguirre permanece preso y vinculado a proceso por su presunta responsabilidad en desaparición forzada relacionada con el caso Ayotzinapa. Ejercer el periodismo también está cobrando factura en la salud emocional de quienes realizan esta actividad. Pepe Toño Morales.
3: Lidian con su bienestar emocional y con la falta de apoyos.
4: Que es un foco rojo porque los apoyos gubernamentales, los mecanismos de protección a la prensa como el mexicano, no están aumentando el bienestar de los periodistas.
3: En la Universidad Iberoamericana se llevó a cabo un estudio en el que participaron las doctoras Grisel Salazar y Mireya Márquez. Ahí se analizó el bienestar emocional de más de 3,000 periodistas de 10 países, incluido México. Entre otros, el resultado es que casi todos ellos lidian con estrés por diferentes motivos, pero no se doblan. Algunos elementos que propician ese estrés son la autocensura, el acoso laboral que puede ser de donde trabajan o por integrantes del gremio y amenazas por sus trabajos. Para 88.9 Noticias, José Antonio Morales Díaz.
1: La inseguridad que enfrentan las mujeres durante sus traslados vuelve a poner bajo la lupa los paraderos en Ciudad de México. Alemão Luna.
5: Debido a las situaciones de acoso y violencia sexual que enfrentan las mujeres en los centros de transferencia modal, CETRAM, de la Ciudad de México, el diputado Ernesto Villarreal Cantú, del Partido del Trabajo, presentó ante el Congreso Capitalino una iniciativa para instalar módulos visibles de atención de primer contacto en estos espacios.
6: Señaló que muchas de las víctimas han enfrentado dificultades para denunciar.
7: Una mujer está esperando el transporte, alguien le toca sin su consentimiento, la acosa, la persigue o la amenaza. Y entonces comienzan una segunda angustia. ¿A quién responde? ¿Esto le toca al metro? ¿A quién busco?
5: La iniciativa fue turnada a las Comisiones Unidas de Movilidad y de Igualdad de Género para su análisis. 88.9 Noticias, Alemão Luna.
1: Una de las agrupaciones más representativas del ska mexicano alzó la voz por los desaparecidos y el pueblo palestino, Lalo González.
8: Muchas gracias.
3: Panteón Rococó aprovechó su participación en una famosa transmisión musical, no solo para cantar sus éxitos, sino también para exponer el grave problema de las desapariciones forzadas en México y enviar un mensaje de apoyo al pueblo palestino. La banda mexicana se presentó en el concepto Tiny Desk Concerts, la popular serie musical de la cadena NPR. La transmisión se hace principalmente para el público angloparlante. Durante la velada, los músicos dedicaron también mensajes de solidaridad a las comunidades migrantes. En tanto, el vocalista Dr. Shenka se dijo orgulloso de ser mexicano. Para 88.9 Noticias, Lalo González.
1: Bueno, vamos a los deportes. Don Alex Cervantes.
9: Muchas gracias, Iñaki Tocayo. La última y nos vamos. No sin antes recordarles que la selección mexicana ya está en Arizona para enfrentar a Estados Unidos este sábado en partido de preparación. Buenas noticias, Gilberto Mora Morita entrenó sin problemas y estará disponible. Con 3 partidos arranca este viernes la fecha 10 en la Liga MX femenil. Santos ante Puebla, Pumas recibiendo a Tigres y Rayadas frente al América. Este fin de semana se corre el Gran Premio de Bahrein en Malasia, fecha 16 de la Fórmula 1. La carrera el próximo domingo a la 1 de la mañana. Arrancó la semana 4 de la NFL la noche de este jueves. Cleveland consigue su tercera victoria de la temporada tras vencer 27-24 a los Steelers. Por ahora es todo en los deportes. Que pasen un gran fin de semana.
1: Igualmente, muchas gracias Alex Villalbazo, Alex Cervantes, Iñaki Manero en Panorama Informativo, en 88.9 Noticias, información que sirve por iHeartRadio. Moni Villalobos, tráfico y clima cada 15 minutos, por dónde sí, por dónde no, Moni.
2: Hola Iñaki, gracias. Están cerrados carriles laterales de la autopista México-Querétaro, a la altura de Lechería, hacia Ciudad de México, debido a una volcadura de tráiler. La alternativa son los carriles centrales. En unos minutos, más información.

0: 9:10, panorama informativo 88.9, información que sirve. Yo soy Alejandro Villalbazo, en X, en TikTok, arroba Villalbazo 13, mensajitos en el WhatsApp 5580-255-889. Hay una queja de desde que llegaron las famosas fotomultas. Y la queja va en varios sentidos. No sirven los radares. Toman fotos a lo loco. Están flasheando y flasheando. Se reconocieron por ahí en muchos casos infracciones fantasma. No están bien calibrados los radares. ¿Y cuántas más podrían ustedes poner en la lista? ¿No?
1: Sí, cualquier cantidad, ¿no?
0: Y siempre ha sido una queja del automovilista, porque además de pronto tratas de hacer un trámite y ya no puedes. Y te dicen que no puedes por las infracciones que debes.
1: Sí, o errores burocráticos, ¿no? Que te inventan una cuando tú ese día ni siquiera saliste con tu coche.
0: Claro, esas son las fantasmas maravillosas.
1: Fantasmas, sí.
0: Entonces, reclamas y dices, oye, pues ¿cómo que no puedo hacer, no sé, la verificación o pagar una multa por verificación? Es que tienes infracciones y para poder hacer el trámite tienes que pagar todas las infracciones. O si se llevó la grúa al corralón tu coche, para sacarlo pues tienes que pagar todas las infracciones que tengas. Y de pronto te aparece una lista de 15 infracciones por el radar, por las fotomultas. Dices, ni de loco, ¿cómo va a tener tantas infracciones? No, sí. Y es un dineral el que tienes que pagar. Ante estas quejas, el caso ha llegado a la Suprema Corte de Justicia de la Nación. ¿Qué hacer, no?, con el tema de las fotomultas? Porque otro de los grandes puntos es que el dueño del coche argumenta, oye, pero yo no iba manejando. ¿Cómo que no es manejando? No, es que es tu coche, no es tu coche. Fíjate que lo vendí. No hicieron el cambio de propietario. Pues lo siento, está tu nombre. Fíjate que lo presté.
1: Uh-huh.
0: Uy, pues peor tantito. Pues el que iba manejando es un irresponsable y el coche es tuyo. Total que todo eso determinó la Suprema Corte de Justicia de la Nación. Que las fotomultas son fotomultas y las tienes que pagar. Que no hay duda de eso. Dice la Suprema Corte de Justicia de la Nación que incluso cuando la infracción que es captada por las cámaras y el dueño del vehículo no sea necesariamente el que va manejando, se tienen que pagar. Avalado que eso ocurra. Y dice la Suprema Corte de Justicia de la Nación, ¿por qué hay que pagarlo?
2: Y precisamente el exceso de velocidad de un automovilista puede ocasionar que cambie la vida completamente de una persona.
0: Bueno, ese fue parte del argumento que dio el ministro Arístides Guerrero García para argumentar, ¿no? Argumentar por qué sí deben de existir las fotomultas. Pero también lo ponen en términos claros. Se comete una infracción. Y la tiene que pagar alguien. Y alguien tiene que hacerse responsable de esa infracción. Con lo cual, si somos justos y parejos, pues estamos de acuerdo. Si cometes una infracción,
1: sí, tienes que pagar las consecuencias. Claro.
0: Sí, pero no las que te inventan. No las fantasma. No las que pues, el radar tomó porque está mal calibrado, porque se descompuso, porque en ese momento no servía. Porque yo ni circulaba, o porque yo no estaba ni en la ciudad y mi coche estaba parado y ese día resulta que tengo infracciones. O sea, ahí es donde ya no cabe cualquier argumento de, pues es que es infracción, porque bajo ese pretexto, pues te podrán cobrar lo que quieran.
1: Sí.
0: Ah, del otro lado, pues sí, si vas a exceso de velocidad, superaste los límites, pues hay que pagarla, pues sí, hay que pagarla. Que no ibas manejando tú, yo ahí también estoy de acuerdo. Pues no, pero es tu coche.
1: ¿Tú sí?
0: Es que lo presté. Pues fíjate, ¿a quién se lo prestas? De entrada, prestar el coche, no es lo...
1: No, no cualquiera.
0: No, o sea, pues es tu lana, es tu inversión, si algo pasa, efectivamente, ahí es donde te tienes que preguntar cosas. Y si algo pasa, ¿quién se hace responsable desde lo que podría parecer mínimo, que no lo es, como una infracción? Y digo no lo es porque si tú le prestas el coche a alguien, ese alguien tiene que ser 100% responsable y no regresarte un coche con infracciones. Hasta cosas tan delicadas como un accidente o un asalto, ¿y quién se va a hacer responsable de pagar?
1: Sí, pero es su palabra contra la tuya, ¿no? Uh-huh. Es el problema. Entonces tienes que comprobar que a lo mejor ese día ni circulabas, ni llevaste tu coche, ni estabas en México, ¿no? Todo este tipo de variables que te inventan. O también comprobarles que la máquina, que la cámara estaba mal, porque ellos te pueden decir misa, pues ellos tienen el control del, de la narrativa, ¿no?
0: Aunque mira, habrá quien levante la mano y diga, pues yo sí he reclamado y a mí sí me han quitado fotomultas, porque bueno, también ha ocurrido.
1: Qué bueno.
0: ¿Seguimos como ciudadanos con ese recurso? Sí, sí lo tienes. O sea, tú puedes seguir alegando. Nada más que pues el otro lado van a seguir insistiendo en que
1: claro,
0: les no pagues y les pagues, ¿no?
1: Sí.
0: Porque de que cometes infracción, cometes infracción. ¿No? ¿No está? Bueno, es que era una frase contundente, creo, para cerrar el comentario de todo esto hecha por el por Hugo Aguilar, el presidente de la Suprema Corte de Justicia de la Nación. Creo que nos debe quedar claro. Sí, ten cuidado a quién le prestas el coche, porque lo que haga esa persona con tu coche, tú vas a ser responsable. Mientras no se averigüen otras cosas, tú vas a ser el responsable. Ya sea de pagar una multa, una infracción o de algo más grave.
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6: Hola Mixer, espero tu camino vaya de lo mejor, tenemos mucha más información.
7: Mucho tráfico.
6: Está en Avenida Paseo Constituyentes. Se complica desde Prolongación Zaragoza hasta Paseo 5 de Febrero. Avenida Pie de la Cuesta, muy lento desde Calle La Calma y la Calzada de Belén. Avenida Felipe Carrillo Puerto también está demasiado complicado. Afecta el tramo de Avenida Revolución hasta Escuelas del Ferrocarril. Tenemos en Avenida San Diego muchísima carga que va desde Primera Privada San Diego y la Avenida 5 de Febrero.
7: Clima.
6: Tenemos en la temperatura 18 grados. 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
0: 9:20, panorama informativo 88.9, información que sirve. Yo soy Alejandro Villalbazo en X, en TikTok, arroba Villalbazo 13. Los mensajitos en el WhatsApp 55 82 55 88 9. Si alguien les pregunta qué es lo más molesto del vecino, ¿qué podrías contestar? Si es que tienes algo que contestar. El ruido que hace, ¿no?
1: El ruido también, pues los hábitos personales. Echen la basura ahí en la esquina de tu casa o cosas como eso.
0: Sí, que saquen a su perrito y se haga pipí.
1: Exacto, y no lo levanten.
0: En la puerta de tu casa. Uh-huh. O dejen ahí todo sucio.
1: Exacto.
0: Pero yo creo que lo central tiene que ver con los ruidos del vecino. Desde los ruidos...
1: Sí. Contaminación auditiva, ¿no?
0: Sí, sí, sí. Todo tipo de ruido. Sí. Incluida la música.
1: Sí. La fiesta.
0: Pepe Toño Morales, buenos días, Pepe Toño.
18: El ruido es un problema de salud pública. Buenos días, Alex Iñaki, buenos días. Investigadores del Ibero realizaron un estudio sobre el ruido y bienestar con base en información de la Encuesta Nacional de Seguridad Pública Urbana 2024. Fíjense que de acuerdo con el estudio, parte de ese espectro conocido como ruido está en las fiestas y en la música a todo volumen. Incluso hablar del tema puede generar conflictos, como lo explica la doctora Jimena de Gortari Ludlow. Ella es coordinadora de la licenciatura de arquitectura de la Universidad Iberoamericana.
19: El segundo conflicto entre varones que llegan a violencia tiene que ver con el ruido. Y el primero en mujeres, por lo menos en ese momento. Ha ido cambiando, pero el ruido siempre aparece. O sea, el ruido siempre aparece como motivo de conflicto y motivo que genera violencia. Es decir, cuando alguien le reclama por ruido, puede responder violentamente. En el tema de ruido vecinal, que se llama como ruido comunitario, en México es súper complicado, porque en realidad la ley no nos protege como vecinos.
18: Bueno, en la Ciudad de México, Alex, hay instancias que pudieran participar en caso de una queja, pero fíjate que están muy limitadas, Alex.
0: A ver, Pepe Toño, limitadas en cuanto a que 44% de las personas en zonas urbanas reportan conflicto entre vecinos por el tema del ruido, y 42% tiene broncas con desconocidos en la calle, 41% ha tenido conflictos en algún establecimiento comercial, Pepe Toño.
18: Y aquí en la Ciudad de México, las alcaldías, por cierto, con más conflictos son Cuauhtémoc, Miguel Hidalgo, Benito Juárez, y le siguen Venustiano Carranza e Iztacalco. Y sí, tiene razón, ahí pueden intervenir, por ejemplo, la Procuraduría Ambiental y del Ordenamiento Territorial, pero solo aplica para negocios. Bueno, si se trata de una casa particular, le tocaría a PROSOC, Procuraduría Social, pero también está limitada cuando se trata de propiedad.

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2: Creo que se va a poder hacer. Y sí hay manera de hacerlo, o sea, me consta, porque en otros países suceden cosas.
3: Fíjate que con base en el estudio se conoce que ese ruido no necesariamente es espontáneo, porque a veces es el reflejo del miedo al silencio.
2: Como los hábitos de la gente son que le teme, por ejemplo, al silencio. Entonces llegan a su casa en la noche y ponen la licuadora, música, el radio, la tele. Se duermen con la televisión prendida. No sé si es necesariamente cultural, solo del mexicano, pero sí hay un temor como esta, como ausencia de sonido. Entonces siempre tenemos que llenar todos los espacios con sonido. Salir a la calle, ¿no? Y entonces está el ropavejero, pero también el claxon, pero la motocicleta. ¿Dónde hay un vacío como de calma?
3: No muchos toman en cuenta, sobre todo cuando tienen fiestas, ya entrada la noche y la madrugada, que la posibilidad de dormir para otros representa una buena jornada para el siguiente día.
2: Nosotros tenemos que priorizar que la gente que descansa es la gente que más produce. Se olvida que el oído está abierto las 24 horas del día. Que no estés prestando atención a lo que ocurre alrededor no quiere decir que el cerebro no esté recibiendo información, porque todo el tiempo hay sonido en el espacio. No descansamos. Y más si hay un ruido, que aparte cuando oyes un ruido y entonces está ya hasta que no se extingue, no lo dejas de escuchar. O sea, es como que el cerebro se incrusta ahí.
3: Fíjate que la doctora Jimena es experta también en temas de arquitectura y por eso precisamente explicó que en la Ciudad de México las construcciones no nos ayudan precisamente para evitar el ruido, que sería lo deseable. La escuchamos.
2: Primero hay un problema, y yo te lo digo ahí sí como arquitecta, en términos del reglamento de construcciones. Que el reglamento de construcciones, la parte que tiene que ver con absorción y aislamiento, que sería lo que fundamentaría para que no oigas al vecino al lado, pues la verdad es que está más o menos hecho.
3: Nos hecho, dice, porque en materia de construcción, desde 1985 sí hay cambios, pero no en este sentido, no para que las construcciones te ayuden a aislarte un poquitito de ese ruido. Actualmente, Alex Iñaki, no existe para la Ciudad de México algo que se conoce como un mapa de ruido, que sería útil para la toma de decisiones en materia de política pública, y por eso, entre las propuestas está definir horarios para fiestas y reuniones, y que los aparatos de audio que se venden, sobre todo para las casas, tengan, como en otros países, inhibidores para que lleguen a un tope en cuanto a su volumen, e incluso limitar también el volumen de los antros, como sucede en otras partes del mundo. Estoy con ustedes, Alex Iñaki.
4: Ahorita que mencionábamos y escuchábamos uno de los temas que no se cumplen en materia de política pública, en construcción, para aislar ruidos. No, bueno, si escuchas cuando el vecino ronca, se levanta, camina, va al baño, le jala la cadena.
5: Se pone cariñoso con su pareja, en fin.
4: O sea, ¿por qué? Pues porque, ¿de qué son las paredes? Y escuchas todos los ruidos del vecino.
5: Sí. Son de papel.
4: Entonces ya de ahí, pues sí, no cumplimos. Primer punto. Segundo punto, no somos respetuosos. Al contrario, ¿no? Uy, si el vecino más o menos no es de tu agrado y se atreve a... Vecino, bájale, ya son las 3 de la mañana. ¿A ti qué, hijo de tu?
5: Uh-huh.
4: Es mi casa. Y yo en mi casa hago lo que quiero. ¿Qué tú me mantienes? Cuando en otros países, la experiencia dice que sí se puede. Y que cuando se sabe cumplir con la ley por parte de la autoridad y del ciudadano, puedes llegar a algo que se le llama horas de silencio. Horas donde está prohibido hacer ruido.
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7: Disfruta de tu viernes. Tenemos más información.
1: Avisa.
7: Recuérdalo que si viajas a la Ciudad de México, no están circulando los autos con engomado azul, terminación de placas 9 y 0.
1: Obras.
7: Considera la reducción de carriles debido a las obras de la carretera 57 desde la Noria hasta Loma Cuesta China con dirección a la Ciudad de Querétaro.
1: Mucho tráfico.
7: Sobre la carretera 57 desde Paseo 5 de Febrero hasta la Avenida Corregidora. Avenida de la Luz, complicadísimo entre Avenida de las Fuentes y Acceso 3. Como Ignacio Pérez, está demasiado lento de la Avenida Hidalgo a la Avenida Constituyentes.
1: Clima.
7: 18 grados. 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
8: Encontrarás carga ligera sobre Año de Juárez. De circuito interior a Ermita Iztapalapa. La temperatura al momento es de 17 grados. Soy Mónica Villalobos. 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
10: Nueve y media, Panorama Informativo 88.9, información que sirve. Yo soy Alejandro Villalbazo, en X, en TikTok, arroba Villalbazo. Trece los mensajitos en el WhatsApp 5580-255-889. Tráfico y clima cada 15 minutos. Mónica Villalobos.
11: Alejandro, gracias. Les comento que por carreras de caballos, a las 5 de la tarde, en el Hipódromo de las Américas, consideren afectación vial en Industria Militar sin número Lomas de Sotelo. Alcaldía Miguel Hidalgo, podrán usar como alternativa periférico. En unos minutos, más información.
12: Muchas gracias, Moni. Vámonos con el panorama. ¿Cómo inicia la Bolsa Mexicana de Valores? Ya empezó la pachanga, además el dólar y el euro y el gasolinazo nuestro de cada día. María Inés Camacho, muy buenos días nuevamente.
13: Gracias, Iñaki. Buen día. La Bolsa Mexicana de Valores está perdiendo 0.18%, restando 116.36 puntos al índice de precios y cotizaciones, colocándose en las 63.713.42 unidades. Dólar en bancos, Iñaki, 17 pesos con 57 centavos a la compra, 18 pesos con 59 centavos a la venta. El euro comprándose en 20 pesos 18 centavos y vendiéndose en 20 pesos con 75 centavos. En materia de hidrocarburos, Iñaki, el precio promedio del litro de la gasolina magna a nivel nacional es de 23 pesos 69 centavos, la premium 28 pesos con 58 centavos y diésel 27 pesos cerrados. En lo que toca a la mezcla mexicana de exportación, bueno, pues se ubica en $93.59 por barril. Iñaki, son los números esta mañana. Muy buenos días.
12: Gracias, María Inés Camacho. Muy buen día. 2:30 de la tarde, el cierre de la Bolsa Mexicana de Valores, aquí en tu casa en 88.9 Noticias. Así quedan las cosas para el fin de semana y todo esto lo puedes encontrar en tiempo real a través de iHeartRadio. La presidenta de México se pronunció por el ataque registrado en la secundaria de Coahuila, Armando Arteaga.
14: Luego de la muerte de una maestra y cuatro heridos por un ataque de un exalumno en una escuela de Torreón, Coahuila, y su difusión en redes sociales, la presidenta de la República, Claudia Sheinbaum, anunció la presentación de un decreto para la siguiente semana que establezca obligaciones para las plataformas digitales en materia de detección, reporte y remoción oportuna de contenidos y comentarios que inciten directamente a la violencia.
15: La prohibición, la obligación de las plataformas de bajar esos contenidos, no permitir que se difundan. Y tiene que quedar muy claro cuáles, para que no rayen la censura.
14: Para ello, formarán un grupo con especialistas de la UNAM y el IPN, encabezado por la consejera jurídica de la presidencia, Luisa María Alcalde, y el secretario de Seguridad Ciudadana, Omar García Harfuch. Para 88.9 Noticias, información que sirve, Armando Arteaga.
12: La estrategia contra el despojo en Ciudad de México ya ha permitido recuperar más de 200 inmuebles, según las autoridades. Alemau Luna.
16: Al menos 216 inmuebles han sido recuperados en la Ciudad de México como parte de la nueva estrategia contra el despojo, aseguró este jueves el secretario de Gobierno capitalino, César Cravioto.
17: Del 5 de agosto al 29 de septiembre se han recuperado 216 inmuebles, 66 corresponden a carpetas nuevas y 150 a carpetas que se habían iniciado con antelación. Y también se han judicializado 51 casos recientes y 185 de casos anteriores.
16: En los próximos días se dará un reporte más detallado sobre los tipos de casos y la incidencia por alcaldía. 88.9 Noticias, Alemao Luna.
12: Ya pronto, lo mejor del cine mexicano, Lalo González.
18: Permanece el muñeco.
19: Yo soy Veneno. ¿A dónde vas?
20: El cine mexicano estará de fiesta este sábado, ya que tendrá lugar la 68ª entrega de los premios Ariel. Los estudios Churubusco se convirtieron en la sede de la gala, que arrancará a las 7 de la noche y que será transmitida en vivo por la plataforma HBO Max. Bueno, de hecho, en este servicio también se podrá ver la alfombra roja por la cual desfilarán nominados y nominadas, además de otras estrellas del cine y la televisión. En el camino, dirigida por David Pablo, se encabeza las nominaciones con 13 candidaturas. Le siguen Aún es de noche en Caracas y El Diablo Fuma y Guarda las cabezas de cerillos quemados en la misma caja. Para 88.9 Noticias, Lalo González.
12: 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El comentario deportivo con Toño de Valdés. ¿Qué hay, Toño?
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22: ¿Qué tal, amigos de Panorama? Un placer saludarles. Sigue la intensa actividad de la fecha FIFA, partidos importantes, por supuesto. Nosotros enfocados en lo que será el México en contra de Estados Unidos. Aparentemente Mora va bien y podrá estar en el partido. Habrá que esperar todavía lo que ocurra en este viernes, pero todo indica que tendrá la posibilidad de jugar ante el conjunto de las Barras y las Estrellas. Destacado de ayer, por supuesto, la victoria de Portugal 4-2 frente a Dinamarca. Esto le permite a los portugueses dar un paso importante en la Nations y además, pues digamos que es un hecho histórico, ¿no? Es el primer partido después de que Cristiano Ronaldo se hizo a un lado y ya veremos cómo se van dando las cosas, pero todo pinta para que haya sido ya la última participación, los últimos minutos de Cristiano Ronaldo en esta fecha FIFA con la selección lusitana. Muy buenos partidos vienen a continuación para el fin de semana, un Francia-Italia muy, muy atractivo. Por supuesto, volver a ver a la selección de España siempre vale la pena, con pues el compromiso en contra de Chequia, que deben resolverlo para tener paso perfecto en la fecha FIFA. Y bueno, también, por supuesto, en el cierre de la fecha FIFA será la despedida de Lionel Messi, el último partido de Lionel Messi con la selección de su país, en lo que será seguramente un día muy, muy emotivo, un día de muchas emociones. El duelo será el próximo martes en contra de Benin a partir de las 5 de la tarde. Pero, insisto, nosotros concentrados en lo que será el México-Estados Unidos del día de mañana y, por supuesto, también pensando en lo que vendrá para el cierre de la fecha FIFA, que será el martes, en contra de la selección de Chile. El Tri, por lo pronto, estará jugando mañana a las 8:00 p.m. el partido frente a los Estados Unidos. Un saludo para todos ustedes, amigos de Panorama.
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12: Gracias, Toño. Por cierto, partidazo se antoja, ¿eh? Francia contra Italia. ¿A quién hay que meterle una lanita, Toño?
22: Sí, el combinado francés recibe a la selección de Italia este viernes en el Stade de France, en un duelo de la tercera jornada del Grupo A de la Liga de Naciones de la UEFA. Le Blu con el liderato hasta el momento en el grupo, 6 unidades, tras vencer por diferencia mínima a Turquía y a Bélgica. Van a afrontar el encuentro sin su máximo referente, Kylian Mbappé, que ya sabemos está lesionado. La Azzurra, mientras tanto, llega como tercera del grupo con 3 unidades, pero con un envión anímico luego de la goleada sobre Turquía. 4-1 fue el resultado. El equipo francés buscará dominar la posesión, acelerar por las bandas y mantener su solidez defensiva, mientras que Italia intentará cerrar espacios, competir en medio campo y castigar al contragolpe. El duelo contará con el control del equipo local contra la recuperación italiana, con puntos decisivos para buscar la cima en este grupo de las Nations y un ambiente de máxima exigencia. 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
12: Muchas gracias, Toño. Alex Villalbazo, Alex Cervantes, Iñaki Manero, en Panorama Informativo, en 88.9 Noticias, información que sirve, y por iHeartRadio a las 9:39. Seguimos en Panorama.
10: 9:40, Panorama Informativo, 88.9, información que sirve. Yo soy Alejandro Villalbazo, en X, en TikTok, @Villalbazo13. Hay que hablar del impulso al crédito y de cómo acceder al crédito y de cómo saber utilizar productos financieros. Y vamos a platicar esta mañana con Hugh Bruce, Chief Consumer Officer de Círculo de Crédito. Hugh, bienvenido y gracias por acompañarnos.
2: Muchas gracias por la invitación.
10: Al contrario, es importante el crédito y para ustedes octubre es un mes importante que le llaman del Credit Score y la Scoremanía para que más personas puedan conocer de ustedes.
2: Correcto, es una iniciativa que estamos impulsando porque la gente no sabe su salud financiera cómo está, ¿no? Más de 37% de la población adulta de México tiene algún tipo de crédito, pero todos viven en la duda porque no saben realmente ese crédito, cómo lo están manejando y qué oportunidades les puede dar o cerrar a futuro.
10: Uh-huh. ¿Y cómo lo conocemos? ¿Cómo le hacemos para entenderlo? Algo que para nosotros es desconocido, ¿cómo le hacemos para entenderlo?
2: Sí, el primer paso es evidentemente consultarlo. Uh-huh. Y este mes justamente lo que estamos haciendo es dando a la población la oportunidad de consultar su historial crediticio, uh-huh, y su score de crédito totalmente gratis. Directamente en nuestra aplicación de Círculo de Crédito o en la página web de www.circulodecredito.com.mx. No requieren un código gratuito, no requieren un paso adicional, simplemente hacen la consulta y lo obtienen de forma gratuita. Entonces, el primer paso es conocerlo, ¿no? Uh-huh. Luego viene el tema de entendimiento y después el hábito de consulta para poder mejorar tu score de crédito.
10: ¿Qué nos arroja ese score? ¿Qué nos da un número?
2: El score como tal es un número, uh-huh, que al final es el resumen de todo tu historial crediticio.
10: O sea, ahí, ¿no?, está toda mi vida, todo lo que he pedido, todo lo que he debido y todo lo que he ido pagando.
2: Digamos que es tu, okay, segundo currículum, sí, en términos de finanzas, uh-huh, y justo es un resumen de todo esto, ¿no? Es un número, es igual que, es una calificación, es igual en términos actuales como la calificación que puedes tener para una aplicación de solicitar comida, okay, o de transporte, o para una película en Netflix, uh-huh, este tipo de cuestiones, ¿no? Es resumir todo lo que hay ahí adentro en un solo número.
10: Y puede cambiar, es decir, puedo estar hacia lo positivo, puedo estar hacia lo negativo.
2: Correcto. Y es un número vivo, uh-huh, que depende de tus hábitos, ¿no? Hay ciertos hábitos que te ayudan a mejorarlo. Te diría, el primero es paga a tiempo, uh-huh, ¿no? Tú generaste un compromiso, paga a tiempo. Y esto es algo bien importante. El crédito no es dinero regalado, es un compromiso a futuro.
10: Okay.
2: ¿No? Entonces tienes que pagar a tiempo. Pide solo lo que puedas pagar, ¿no? Parece algo de sentido común, pero muchas veces...
10: Pero es lo que más nos falta, ¿no?
2: Nos falta esto. Uh-huh. Si tienes varios productos crediticios, digamos varias tarjetas de crédito, no las topes, ¿no? Uh-huh. Porque entonces puedes tener un sobreendeudamiento en ese sentido. Y otros dos factores importantes es qué tan frecuentemente te están consultando, ¿no? Cuando tú vas y preguntas muchas veces por crédito al mismo tiempo, das una señal de posible desesperación y eso puede afectar tu score.
10: Okay. O sea, manda una señal como de alerta de ¿por qué este cuate anda tan preocupado o qué?
2: Exactamente. ¿Por qué está buscando tanto dinero?
10: Justamente es lo que te iba a preguntar para ir cerrando la plática, Hugh. ¿Qué le dices, qué consejo le das a las personas que acaban de conocer este credit score? Y la pregunta que nos hacemos será obligada, ¿y ahora qué hago con todo esto, no?
2: Sí, a ver, como te decía al inicio, este es el primer paso, uh-huh, ¿no? Yo te diría, ya que lo conoces, trata de entender qué acciones puedes tomar para ir mejorando tu salud financiera. El caso más típico son los jóvenes, ¿no? Sacan su primer producto crediticio y tienen la oportunidad justamente de ir armando ese historial para cuando requieran un crédito mayor, digamos un crédito hipotecario, uh-huh, o un crédito automotriz. Entonces, ir tomando las acciones necesarias para que tu salud financiera vaya increciendo y que cuando tengas la oportunidad presente estés listo para solicitar tu crédito. Al final, el historial crediticio y el score es tu pasaporte al crédito.
10: Oye, tomarlo con calma entonces, ¿no?
2: Con calma, entenderlo, estarlo monitoreando y tomar las acciones necesarias para mejorarlo.
10: Muy bien. Hugh Bruce, Chief Consumer Officer de Círculo de Crédito, gracias por estar con nosotros y por la plática.
2: Gracias a ustedes por la invitación. Gracias por todo.
10: Seguro que le abriste los ojos a muchos.
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24: Mucho tráfico.
23: Prolongación Luis Pasteur, demasiado lento desde Avenida Ignacio Zaragoza a la Avenida Constituyentes.
24: Lento.
23: Paseo 5 de febrero lleva incremento al tráfico desde Boulevard Bernardo Quintana hasta la Avenida Zaragoza.
24: Buen avance.
23: Esto es sobre Avenida Colinas del Cimatario desde Boulevard Centro hasta Cerro Blanco. Avenida Universidad va muy rápido desde la calzada de Ezequiel Montes y Prolongación Corregidora Norte.
24: Clima.
23: 18 grados. 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
10: Viernes de cine, viernes de estreno, Lalo González. Primero, ¿en dónde andas, Lalito?
7: ¿Qué tal? ¿Cómo estás, Ale Iñaki? Pues estamos decomisionados en una cobertura de un evento, Monster Jam, que se presenta pues ya en el Palacio de los Deportes. Ya les tendremos todos los detalles justo en 88.9 Noticias, pero también con el gusto de platicarles de los estrenos, Ale.
10: Ale, entonces.
7: Pues mira, esta que están escuchando ustedes, que se llama Liger, es una película que muchos estábamos esperando porque el director a cargo es Alejandro González Iñárritu, el negro Iñárritu, que se ha ganado 5 premios Oscar, que es uno de los cineastas más reconocidos a nivel internacional, y que fíjate que ahora él tenía la necesidad de platicar sobre el cambio climático, un tema que pues siempre ha estado sobre la mesa, pero digamos en los últimos años se le ha prestado mucho más importancia. De hecho, él, ya saben que vino a México, estuvo acompañado por Tom Cruise, que es el protagonista. Pues él decía que parecía que cuando lo estaban filmando estaban haciendo un documental del futuro, porque cosas que suceden en la película ahora pareciera que están pasando, ¿no? Y ese miedo latente de que el mundo pues pueda terminar prácticamente por todo lo que estamos haciendo los humanos. ¿De dónde surgió esta idea, Ale Iñaki, de filmar esto? ¿Te acuerdas, Ale, que hace unos años Iñárritu con Leonardo DiCaprio filmaron esta película que se llamó El Renacido? Esa película tenía todas las locaciones en hielo, ¿no? Se habían ido a Canadá a filmar, pero allá resulta que se les adelantó la primavera, se empezó a derretir el hielo, ya no pudieron filmar y se tuvieron que ir hasta la Patagonia. Eso fue el detonante para que Iñárritu escribiera esta película. Vamos a escuchar cómo lo dice.
8: Cuando estábamos al final de Revenant, empezó a colapsarse todo lo que estaba esperado para esa época. Que un solo grado, la temperatura, es la diferencia entre una locación que esperábamos que hubiese hielo o nieve o agua. Lo vi, lo experimentamos. Y ahí empecé a trabajar con Sabina en la idea. Y empezamos a ver lo que estaba pasando en el Ártico, que estaba empezando a derretirse los polos.
7: Y bueno, seguramente, Ale, será una película que veremos en la temporada de premios en Hollywood, que bueno, ya estamos pues a poquito tiempo de empezar a conocer nominados. Lo primero, ya saben, siempre los Globos de Oro, después los Oscar, y alguien, aparte de que Tom Cruise podría estar nominado por su actuación, y también Alejandro González Iñárritu, otro mexicano que también merecería su nominación sería Emmanuel El Chivo Lubezki, que siempre ha tenido, digamos, esta dupla con Iñárritu, ¿no? Entonces, creo que podría ser una película que estaremos viendo muy mencionada en estos premios, Ale.
10: ¿Qué más, Lalito?
7: Tenemos Verity. Oye, esta es la quinta película de Anne Hathaway estrenada en este 2026. Jamás era demasiada Anne Hathaway en un año, y entonces ahora pues la vamos a ver como una escritora que le está pasando mal, y entonces su esposo manda llamar a otra escritora que no es como muy reconocida, apenas el mundo medio la conoce, pero quieren su talento para que las novelas de Verity continúen todavía allí en las librerías, ¿no? ¿Qué hay detrás de todo esto? ¿Por qué se llama Verity, La Sombra del Engaño? Pues es este tipo de thriller de suspenso que combina el drama, que lo que está escrito pareciera la verdad, pero no lo es. Está basada en una novela bastante exitosa, y bueno, con las actuaciones de Anne Hathaway y Dakota Johnson, seguramente a muchas personas les llamará la atención. Así que allí está Verity. Después tenemos también otra película que el título podría sonar un tanto extraño, Ale Iñaki, pero así va, se llama Quiero Tu Sexo. Es una película donde la protagonista, que es la actriz Olivia Wilde, ella interpreta a una mujer que es muy reconocida, una artista plástica reconocidísima, ¿no? Y ella necesita un asistente, un joven asistente de 20 y tantos años, que más que asistente, pues se convierte como en su muso de inspiración sexual, y pues este cuate, el chavito, pues dice, ay, de aquí soy, ¿no? Pues mi jefa, y aparte me está aventando los perros, ¿no? Hombre, sí, el deseo, empiezan a tener pues sus relaciones, pero todo se empieza a tornar un tanto turbio, y súmenle por allí también un asesinato o un cuerpo que apareció, y pues bueno, todo obviamente se muestra como no tendría que haber sido. Así que allí está también esta película, les decía, se llama Quiero tu sexo. Dato interesante, el protagonista joven, que es Cooper Hoffman, es el hijo de Philip Seymour Hoffman, un actor que pues se quitó la vida hace ya 9 años, y entonces él, pues digamos, es una nueva generación que está allí en la pantalla grande. Por si la quieren checar, Quiero tu sexo también podría ser una buena opción. Y nada más recordarles que Olivia Wilde también hace unos meses nos presentó la película que se llama La Invitación, que le ha ido muy bien y que posiblemente veremos en las próximas nominaciones al Oscar y a diferentes premios. Y de allí, Ale, nos vamos también a las plataformas streaming. Producción mexicana, esto se llama Prefiero la Muerte, llega a Prime Video, es una combinación entre terror de zombies con una serie que tiene que ver con esto de Coming of Age, este tipo de series o de películas que te hablan sobre cómo los chavos están descubriendo el vivir, esto que duele mucho, la adolescencia, ¿no? Y que a veces es una etapa muy difícil. El protagonista, que se llama Archie, es un cuate que es mordido por un zombie. ¿De dónde salió ese zombie? No sabemos, si es lo que vamos a ir descubriendo poco a poco en los capítulos de esta serie, pero Archie, pues aparte de que se va a convertir en zombie, también está con eso de ese proceso de aprendizaje de la vida, no le está yendo muy bien en la adolescencia. Vamos a escuchar cómo nos lo comentó el protagonista Diego Bernal.
9: Terminando la serie, me dejó muchas enseñanzas justo de esto que hablas. Creo que es de los mensajes más bonitos y más importantes que tiene la serie. Estar en la adolescencia, en esta transición de adulto, de joven a adulto, es complicado. Imagínate siendo un zombie, ¿no? A Archie lo van a ver como tomando esta maldición como su bendición. Es su salvación porque es algo distinto que le viene a mover.
7: Y por último, Ale y Iñaki, nada más recordarles que mañana tenemos la entrega de los premios Ariel a lo mejor del cine mexicano, si quieren ver la ceremonia en HBO Max, y otra serie, Al Este del Edén, que seguramente les recuerda a una película que se estrenó en 1955, es la misma historia, pero ahora en miniserie. La protagonista es Florence Pugh, que es una actriz muy bella y talentosa hollywoodense, así que pues tenemos títulos para todos, Ale y Iñaki.
10: Sí, está variadito, Lalo. ¿La más recomendable en el cine?
7: Digger, yo creo que es una película que ha dividido muchas opiniones, pero este hecho de que posiblemente tenga muchas nominaciones para el Oscar hace que la podamos ver, y aparte, bueno, el negro Iñárritu que está como director.
10: Bien, ya estamos. Gracias, Lalito.
7: Les mando un abrazo, que estén muy bien.
10: Igualmente, buenos días, Lalo González. Viernes de cine, viernes de estreno. Y nada más para terminar, un datito de esos curiosos, por si quieren compartirlo en la oficina, con los chavos al rato en la comida, con los maestros en la escuela. Portugal, con la salida de Cristiano Ronaldo, ya se quiso berrinche y se fue, perdió 1 millón de seguidores en su cuenta de Instagram. De 24 millones a 23 millones.
11: Defendiendo a Cristiano.
10: Defendiendo a Cristiano. Nos vamos, Iñaki.
11: Gracias, hasta lunes.
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26: Hola, Mixer, espero tu camino vaya de lo mejor, tenemos mucha más información.
27: Mucho tráfico.
26: Está en Avenida Paseo Constituyentes. Se complica desde Prolongación Zaragoza hasta Paseo 5 de Febrero. Avenida Pie de la Cuesta, muy lento desde Calle La Calma y la Calzada de Belén. Avenida Felipe Carrillo Puerto también está demasiado complicado. Afecta el tramo de Avenida Revolución hasta Escuelas del Ferrocarril. Tenemos en Avenida San Diego muchísima carga que va desde Primera Privada San Diego y la Avenida 5 de Febrero.
27: Clima.
26: Tenemos en la temperatura 18 grados. Yo soy Leslie y te quedas aquí en 106.5 Mix, 80s, 90s y más.
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9: Viernes, que te quiero viernes, viernes 2 de octubre del 2026, ya a las 10 de la mañana en Punto Mixer, soy Maricruz Martínez, sean bienvenidos a 106.5 Mix, 80s, 90s y más, estamos arrancando la primera hora, y qué manera, de cerrar la semana, clima delicioso para muchos, lluvia ideal para tomarse el café con calma, prender la radio, tener paciencia porque yo sé que el tráfico en la ciudad está complicado, Mixers, pero hay que tener toda la actitud. Voy a estar contigo a partir de este momento y hasta las 2 de la tarde también a través de la aplicación iHeartRadio, así que compárteme del 1 al 10 en qué nivel de viernes estás hoy. ¿Dónde andan? ¿Les tocó mucho tráfico? ¿Están atrapados en algún punto? ¿Cómo va su vida en este viernes? Redes sociales, Facebook y X, Maricruz en Mix, Instagram, TikTok, locutora Maricruz Martínez y por supuesto botón de talkback de iHeartRadio. Vamos a abrir la mañana con un himno de los 80, una banda de Londres, aunque en Estados Unidos en realidad pegaron durísimo. Y a pesar de que no le tenían como que mucha fe a esta canción, lo cierto es de que se convirtió en el éxito más grande de su carrera. Comenzamos con esto de The Outfield, la canción es Your Love, y es lo que suena en este viernes, que te quiero viernes en 106.5 Mix, 80s, 90s y más. Soy Maricruz Martínez.

0: Sacudiendo toda la buena energía de los sintetizadores, aquí están los mismísimos Pet Shop Boys. Esto se llama New York City Boy en 106.5 Mix, 80s, 90s y más. Viernes, que te quiero viernes. Soy Maricruz Martínez, acompañándote también a través de la aplicación iHeartRadio. Del 1 al 10, ¿en qué nivel llegas a este fin de semana? Platícame, botón de talkback de iHeartRadio. Pero obviamente antes hacemos un flashback en la música, porque hoy están cumpliendo años dos grandes de la música. Bien dicen que 2 de octubre no se olvida. Primero, el mismísimo Mike Rutherford, cofundador de Genesis, la mente maestra detrás de Mike and the Mechanics, el hombre responsable de varios riffs, de líneas de bajo verdaderamente inolvidables. Y por otro lado, también está cumpliendo 75 años el mismísimo King of Pain. Me refiero a Sting. Ahí está, el líder bajista de Police, que bueno, sabemos que obviamente ha sido autor de grandes canciones, Roxanne, obviamente Every Breath You Take, estamos escuchando de fondo Don't Stand So Close to Me, pero hay varias canciones que evidentemente se le pueden atribuir al mismísimo Gordon Sumner, alias Sting. Así que ahí está, feliz cumpleaños a 2 grandes de la música. Ya estaremos hablando también de otros más. Mientras tanto, así es como estamos abriendo este viernes, 106.5 Mix, 80s, 90s y más. Viernes, que te quiero viernes. Soy Maricruz Martínez.
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4: Disfruta de tu viernes, tenemos más información.
1: Avisa.
4: Recuérdalo que si viajas a la Ciudad de México, no están circulando los autos con engomado azul, terminación de placas 9 y 0.
1: Obras.
4: Considera la reducción de carriles debido a las obras de la carretera 57 desde la Noria hasta Loma Cuesta China con dirección a la Ciudad de Querétaro.
1: Mucho tráfico.
4: Sobre la carretera 57 desde Paseo 5 de Febrero hasta la Avenida Corregidora. Avenida de la Luz, complicadísimo entre Avenida de las Fuentes y Acceso 3. Como Ignacio Pérez, está demasiado lento de la Avenida Hidalgo a la Avenida Constituyentes.
1: Clima.
4: 18 grados. No le cambies, tú quédate aquí en 106.5 Mix, 80s, 90s y más.

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1: Darán a Dolly Parton el premio humanitario artístico en el seminario de Radio Country de 2027. Bradley Cooper protagonizará la nueva película de G.I. Joe. Ray encabeza la lista de las estrellas emergentes más influyentes según la revista Time. Billy Joel afirma que no sabe cuándo podrá volver a los escenarios después de problemas de salud. Jim Carrey se casa con Min A en una ceremonia privada. Sia vende el 50% de su catálogo por $180 millones.

Otro clasicazo para este viernes. Más que un sentimiento. Aquí están los señores de Boston. Es que de verdad, 1976 fue uno de esos años semilleros de grandes canciones, de grandes clásicos. More Than a Feeling, que es lo que suena en 106.5 Mix, 80s, 90s y más. Soy Maricruz Martínez. Y es que hay fechas claves y sobre todo fechas que, como hoy, que no se olvidan, 2 de octubre, en el lanzamiento también de discos legendarios. Y me refiero porque justo un 2 de octubre, pero de 1970, Pink Floyd lanzaba su quinto disco, el Atom Heart Mother, este disco que fue famoso por esta portada tan icónica que, bueno, no tiene texto, solamente

0: una vaca en el campo. No sé si ustedes lo recuerdan, pero también un 2 de octubre de 1995, Oasis lanzaba lo que para muchos fue su obra maestra, el What's the Story Morning Glory, este disco que nos regaló grandes canciones, entre ellas Wonderwall, Champagne Supernova, Don't Look Back in Anger, que además fue el álbum que coronó a los hermanos Gallagher en la cima del Britpop mundial. Gran disco, 1995. Tan lejos y tan cerca parece, ¿no? Ahí está, 106.5 Mix, 80s, 90s y más. Del 1 al 10, ¿en qué nivel llegas tú a este viernes? No lo sé. Platícamelo, botón de talkback de iHeartRadio. Yo te escucho.
1: Hola, ¿qué tal, Maricruz? Buenos días. Pues yo llego a este viernes en 10. En 10, todavía traigo la pila bien puesta para terminar el fin de semana. Saluditos, que tengas excelente día, cuídate mucho.
0: Saludos, buen día para todos, donde quiera que te encuentres. Botón de talkback de iHeartRadio, del 1 al 10. ¿En qué nivel llegas a este viernes? Viernes, que te quiero viernes. Soy Maricruz Martínez, 106.5 Mix, 80s, 90s y más.
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5: Espero tengas un excelente viernes. Vamos con más.
6: Mucho tráfico.
5: Si tu camino es sobre Prolongación Corregidora, ten paciencia porque se complica bastante desde Indios Verdes a Boulevard Bernardo Quintana. Calle Miguel Hidalgo también tiene bastantes autos que están desde Paseo Niños Héroes y la Avenida Tecnológico.
6: Lento.
5: Paseo 5 de Febrero todavía presenta incremento a la carga desde Boulevard Bernardo Quintana hasta la Avenida Zaragoza.
6: Buen avance.
5: En Avenida Colinas del Cimatario, a partir de Boulevard Centro hasta Cerro Blanco. Y Avenida Universidad, excelente desde la Calzada Ezequiel Montes a Prolongación Corregidora Norte.
6: Clima.
5: Tenemos 21 grados. No le cambies, tú te quedas aquí en 106.5 Mix, 80s, 90s y más.
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0: Esto va para todos aquellos que extrañan el sol. Aquí va algo de reggae cadencioso, Sean Paul. Esto se llama I'm Still In Love With You en 106.5 Mix, 80s, 90s y más. Soy Maricruz Martínez y seguimos platicando de todas aquellas cosas que sucedieron un 2 de octubre, pero en diferentes años, diferente década, pero que tiene que ver obviamente con la música, porque justo el 2 de octubre del 2000 fue cuando Radiohead tomó prácticamente el planeta por sorpresa cuando lanzó el disco El Kid A. Hay que recordar que ellos venían de todo el éxito del OK Computer y bueno, hábilmente lo que hicieron fue, en lugar de repetir la fórmula, metieron sintetizadores, electrónica. Vamos, hicieron prácticamente una experimentación pura y el resultado fue un clásico de la era moderna. Y también, un día como hoy de 1971, el mismísimo Sir Rod Stewart lograba coronar simultáneamente el número uno en las listas con su inmortal Maggie May, el álbum Every Picture Tells Story. Así que ahí está, clásicas asazos de la música en 106.5 Mix, 80s, 90s y más. Soy Maricruz Martínez, estamos cerrando prácticamente esta hora, pero del 1 al 10... ¿En qué nivel llegas tú a este viernes?
1: Excelente fin de semana, Maricruz. Excelente fin de semana. No, pues, ¿cómo llego hoy este fin de semana del 1 al 10? No, pues con 9. Con 9. Hubiera sido un 10 perfecto si hoy no hubiera amanecido con lluvia. Pero bueno, aquí estamos. Así es que, ¡saludors!
0: ¡Saludors, mi querido Jerry Ringo Starr! Pero bueno, yo creo que la actitud se tiene, que es lo importante. Así que nosotros seguimos juntos hasta las 2 de la tarde. En punto de las 11 comenzamos el Yo También Soy de los 80, que hoy es viernes de confesiones. Soy Maricruz Martínez.
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4: Espero tengas un excelente viernes. Vamos con más.
2: Mucho tráfico.
4: Si tu camino es sobre Prolongación Corregidora, ten paciencia porque se complica bastante desde Indios Verdes a Boulevard Bernardo Quintana. Calle Miguel Hidalgo también tiene bastantes autos que están desde Paseo Niños Héroes y la Avenida Tecnológico.
2: Lento.
4: Paseo 5 de Febrero todavía presenta incremento a la carga desde Boulevard Bernardo Quintana hasta la Avenida Zaragoza.
2: Buen avance.
4: En Avenida Colinas del Cimatario, a partir de Boulevard Centro hasta Cerro Blanco. Y Avenida Universidad, excelente desde la calzada Ezequiel Montes a Prolongación Corregidora Norte.
2: Clima.
4: Tenemos 21 grados. 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
2: 10
3: con 50 minutos.
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3: 11 de la mañana ya con un minuto estamos llegando, sí, estamos más bien en el día más esperado de la semana. Es viernes, pero además de todo, Mixers, es viernes de confesiones. En el Yo También Soy de los 80. Soy Maricruz Martínez. Hoy no vamos a hablar de amor ni de exparejas, no, nada de eso. Hoy nos vamos a meter quizá en un terreno pues un tanto más escabroso, las amistades. Todos tenemos un amigo, una amiga a quien amamos muchísimo, pero de pronto, ¿cuál es esa actitud que dices, no, nomás no puedo con esto? Así que, atención, porque la pregunta del día en el viernes de confesiones es, ¿cuál es la red flag más grande en una amistad? Así que ahí está, botón de talk back de iHeartRadio, a través de redes sociales, Facebook y X, Maricruz en Mix, Instagram, TikTok, locutora Maricruz Martínez, aquí está Gloria Gaynor, I Will Survive, viernes de confesiones en el Yo También Soy de los 80.

0: Esto se llama Believe. Ella es Cher. 106.5 Mix, 80s, 90s y más. Estamos en el Yo También Soy de los 80. Por supuesto que hoy es viernes de confesiones. Soy Maricruz Martínez, que hoy la pregunta es, ¿cuál es la red flag más grande en una amistad? ¿No? Yo creo que de pronto también hay red flag, así como puede haber parejas tóxicas, también hay amistades tóxicas. ¿Qué actitud de un amigo te hace de pronto decir, con permiso, ahí no es, ¿no? Y es que por acá estábamos platicando hace ratito, dice, por acá es que hay veces que solamente te pueden buscar para desahogarte, pero en realidad nunca te escuchan. Está también el que de pronto sientes que compite contigo todo el tiempo en silencio, el que habla mal de todos en cuanto no están, porque también sucede, y yo creo que esta es una red flag demasiado, demasiado grande. Gracias, a través de redes sociales, Facebook y X, Maricruz en Mix, dice por acá el buen Chapulín Girón. Dice Maricruz, pasa y de las redes, de la red flag más grande que decides confiar. Ay, aquí está. Alguna situación muy personal y obviamente sabes que solo se la dijiste a esa persona y estás tres doritos después. Ya lo saben todos, esos no son amigos. Saludos y escuchándote desde algún lugar de esta lluviosa capital queretana. ¿Todavía sigue lloviendo? Platíquenme. Pero mientras tanto, es viernes de confesiones. Estamos hoy hablando precisamente de esas banderas rojas en las amistades, de cuando dices, no, mejor aquí sí no es. Botón de talkback de iHeartRadio. Soy Maricruz Martínez.
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0: Hola amigos de 106.5 Mix, tenemos más información.
1: Mucho tráfico.
0: Si vas a utilizar Ignacio Pérez, considera que se retrasa bastante desde Avenida Hidalgo hasta la Avenida Constituyentes. Ya está a tiempo porque prolongación Ignacio Zaragoza se complica desde Hilario Frías y Soto y Avenida de las Torres.
1: Lento.
0: Avenida Pie de la Cuesta lleva carga, pero te permite seguir avanzando entre calle La Calma y la calzada de Belén.
1: Buen avance.
0: Avenida de la Luz, en cambio, no lleva tráfico desde Acceso 3 a Paseo de las Peñas. Avenida San Diego tampoco lleva carga desde Primera Privada San Diego y Avenida 5 de Febrero.
1: Obras.
0: Recuérdalo, hay reducción de carriles debido a las obras de la carretera 57 desde La Noria hasta Loma Cuesta China con dirección a la ciudad de Querétaro.
1: Clima.
0: 21 grados. 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
2: Darán a Dolly Parton el premio humanitario artístico en el seminario de Radio Country de 2027. Bradley Cooper protagonizará la nueva película de G.I. Joe. Ray encabeza la lista de las estrellas emergentes más influyentes según la revista Time. Billy Joel afirma que no sabe cuándo podrá volver a los escenarios después de problemas de salud. Jim Carrey se casa con Min-A en una ceremonia privada. Sia vende el 50% de su catálogo por $180 millones.
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0: Aquí está Chicago, esto se llama If You Leave Me Now en 106.5 Mix, 80s, 90s y más. 11 de la mañana con 30 minutos, viernes de confesiones. Que hoy estamos platicando de esas banderas rojas dentro de las amistades, las llamadas red flags, porque también existen dentro de las amistades, ¿no? Nada más en cuestión de parejas tóxicas, ni mucho menos, ¿no? Y ahorita estábamos platicando también de que puede haber igual como ciertos puntos importantes, ¿no? Y yo creo que uno de ellos, me decían por acá, son cuando a veces te halagan demasiado. Y creo que sí, a veces cuando te elogian constantemente, cuando de pronto usan este tipo de adjetivos exagerados, quizá puede ser, ¿no?, para ocultar intenciones reales. Yo siempre les he dicho, desconfíen de todos aquellos que siempre te dicen hermosa, bebé. La gente que te dice bebé, para mí es así como red flag de inmediato, mixers. No sé lo que ustedes piensen, pero bueno, acá está, botón de talkback de talkback de iHeartRadio.
1: Creo que una red flag para una amistad es la lealtad. No hace falta beberse el mar para saber que es salado.
0: Sin lugar a dudas, sin lugar a dudas. La lealtad es el principio absolutamente de todo, tal cual. Gracias, Jorge Soria. Dice Maricruz, que se llamen amigos de frente, pero de espaldas hablen, digan cosas malas, anden de mala vibra. Ahí está. ¿Qué más? Por acá de este lado. Dice que cuando tú necesitas algo, estés en un mal momento, se desaparecen, Maricruz, que aparecen solamente cuando hay diversión, cuando tienes dinero y cuando en realidad tú necesitas ayuda, obviamente no están. Esa es una red flag, completamente de acuerdo contigo. Que te digan, si fueras mi amigo, harías tal o cual cosa para chantajearse. Manipulación absoluta, digo yo. Red flag dentro de las amistades que tú dices, no, con permiso, aquí no es. Es viernes de confesiones en 106.5 Mix, 80s, 90s y más, en el Yo También Soy de los 80.
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5: Espero tengas un excelente viernes. Vamos con más.
6: Mucho tráfico.
5: Si tu camino es sobre Prolongación Corregidora, ten paciencia porque se complica bastante desde Indios Verdes a Boulevard Bernardo Quintana. Calle Miguel Hidalgo también tiene bastantes autos que están desde Paseo Niños Héroes y la Avenida Tecnológico.
6: Lento.
5: Paseo 5 de Febrero todavía presenta incremento a la carga desde Boulevard Bernardo Quintana hasta la Avenida Zaragoza.
6: Buen avance.
5: En Avenida Colinas del Cimatario, a partir de Boulevard Centro hasta Cerro Blanco. Y Avenida Universidad, excelente desde la Calzada Ezequiel Montes a Prolongación Corregidora Norte.
6: Clima.
5: Tenemos 21 grados. No le cambies, tú te quedas aquí en 106.5 Mix, 80s, 90s y más.

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0: Estamos a 8 días del Pulso GNP, donde vamos a poder ver a Robbie Williams. Esto se llama Tripping. Así que bien pendientes en 106.5 Mix, 80s, 90s y más. Estamos en este viernes de confesiones, que hoy estamos platicando sobre las banderas rojas o red flags que de pronto pueden aparecer en una amistad. Viernes de confesiones. En el yo también soy de los 80. Por acá dicen, mi mayor red flag, cuando le cuentas algo en secreto y a la semana te enteras de que ya lo sabe todo mundo, Maricruz. Totalmente, el amigo filtrador es lo peor, gracias. Por acá, el que nunca se alegra de tus logros, cuando te va bien pone cara de dudosa felicidad. Bueno, definitivamente ahí pues sabemos que no es, pues no es una amistad tal cual, ¿estás de acuerdo? Híjole, es que las amistades de verdad, yo creo que no se desgastan, no compiten, no traicionan. Si alguna de esas se identificó, te resonó con alguien, todas estas banderas rojas, pues yo creo que es momento de aprovechar. Y creo que además siempre es bueno, de pronto, ¿no? Siempre depurar cosas. Por acá dice, el que te critica a espaldas, habla mal de ti cuando no estás, y sus palabras no coinciden con su trato. En definitivo, fíjate, si todo aquel que llega y habla mal de otras personas, sabes absolutamente que hablará también mal de ti, indiscutiblemente. Las personalidades cambiantes, me dicen por acá. Hay varias, por supuesto, hay varias, pero hay que tener definitivamente cuidado. Saludos, muchísimas gracias. 106.5 Mix, 80s, 90s y más, pero ante todo la lealtad, la honestidad, la comunicación. Y si algo no te brinca, hablarlo tal cual. Y si no mejora, bueno, ahí se ven, ¿no? 106.5 Mix, 80s, 90s y más. Viernes de confesiones, soy Maricruz Martínez. Empezamos también viernes de anécdotas del rock y de la música. Hay mucho por platicar de aquí hasta las 12, no, hasta las 2 de la tarde.
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4: Hola amigos de 106.5 Mix, tenemos más información.
5: Mucho tráfico.
4: Si vas a utilizar Ignacio Pérez, considera que se retrasa bastante desde Avenida Hidalgo hasta la Avenida Constituyentes. Ya está a tiempo porque prolongación Ignacio Zaragoza se complica desde Hilario Frías y Soto y Avenida de las Torres.
5: Lento.
4: Avenida Pie de la Cuesta lleva carga, pero te permite seguir avanzando entre calle La Calma y la calzada de Belén.
5: Buen avance.
4: Avenida de la Luz, en cambio, no lleva tráfico desde Acceso 3 a Paseo de las Peñas. Avenida San Diego tampoco lleva carga desde Primera Privada San Diego y Avenida 5 de Febrero.
5: Obras.
4: Recuérdalo, hay reducción de carriles debido a las obras de la carretera 57 desde La Noria hasta Loma Cuesta China con dirección a la ciudad de Querétaro.
5: Clima.
4: 21 grados. 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
2: Mediodía ya de este viernes, seguimos juntos acompañándonos a través de 106.5 Mix, 80s, 90s y más. Es un gusto para ti compartir buena música contigo, anécdotas también del rock, del pop, de la música en general. Soy Maricruz Martínez y vamos a comenzar con algo que seguramente tú recuerdas porque además se quedó grabado perfectamente dentro de todos los archivos de la música, del pop principalmente, porque durante la primera entrega de los MTV Video Music Awards en 1984, recordarás a una Madonna jovencísima. Tenía 26 años, bajó de un pastel de bodas gigante y lucía un traje un traje de novia blanco. Llevaba un cinturón, que ese cinturón tenía una leyenda que decía Boitoy. Lejos de limitarse en ese momento a cantar, Madonna usó toda la escenografía que tenía en ese momento para rodar por el suelo. Vamos, combinó toda una estética deliberadamente provocadora con una propuesta de pop bastante bailable. Obviamente, la canción a la que me estoy refiriendo es Like a Virgin, que evidentemente capturó toda la atención de la audiencia. Y ese álbum homónimo donde venía esta canción, producido por el mismísimo Nile Rodgers, se convirtió en el primer trabajo discográfico de una mujer en vender más de 5 millones de copias en Estados Unidos. Esa presentación transformó los videos musicales, los espectáculos en directo, en piezas conceptuales donde la moda, la identidad visual y sobre todo toda esta parte del control narrativo tenían el mismo peso que además la producción del audio. Y efectivamente comenzamos con esto de Madonna, Like a Virgin, anécdotas del rock y de la música en 106.5 minutos.

Acabas de escuchar Smash Mouth, esto se llama All Star en 106.5 Mix, otra de las bandas que próximamente también podrás ver en la ciudad de Querétaro. Soy Maricruz Martínez, es viernes de Leyendas de la Música, que por cierto, esta canción estuvo a punto de no existir. Resulta que cuando la banda estaba terminando de grabar su álbum Astro Lounge, la disquera les dijo que...

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2: Lista con más información para este mediodía de tu viernes.
0: Mucho tráfico.
2: Aún está demasiado lento sobre Ejército Republicano desde Avenida Constituyentes con dirección hasta Independencia. Avenida Constituyentes, si puedes, evítalo porque también es un punto muy lento desde Avenida Tecnológico a Prolongación Corregidora Sur. Paseo 5 de Febrero, ¿qué crees? Que también se complica cada minuto desde Boulevard Bernardo Quintana hasta la Avenida Zaragoza. Y lo mismo sobre Boulevard Bernardo Quintana desde la Avenida Corregidora hasta Paseo de Loma Dorada.
0: Clima.
2: La temperatura ya está en 23 grados. No le cambies, te quedas en la mejor estación. 106.5 Mix, 80, 90 y más.
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3: Darán a Dolly Parton el premio humanitario artístico en el seminario de Radio Country de 2027. Bradley Cooper protagonizará la nueva película de G.I. Joe. Ray encabeza la lista de las estrellas emergentes más influyentes según la revista Time. Billy Joel afirma que no sabe cuándo podrá volver a los escenarios después de problemas de salud. Jim Carrey se casa con Min A en una ceremonia privada. Sia vende el 50% de su catálogo por $180 millones.
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también a través de la aplicación iHeartRadio. Soy Maricruz Martínez. ¿Tú sabías que está un poco perturbadora esta anécdota del rock? Porque tú sabías que el grito más desgarrador de la historia del rock se grabó en pijama de madrugada y además de todo escondió una tragedia. Resulta que en noviembre de 1969 los Rolling Stones necesitaban urgentemente una voz femenina, una voz potente para terminar de grabar Give Me Shelter. Entonces llamaron a medianoche a Mary Clayton. Esta mujer estaba embarazada y estaba de hecho dormida, pero aún así se levantó, fue al estudio literalmente en pijama a grabar. Se sabe que cuando Mary Clayton se paró frente al micrófono, pues desató prácticamente una tormenta con su voz, porque además era una voz potente y sobre todo más cantando sobre el tema tan fuerte de la canción, violación y asesinato. En la tercera toma, al gritar la palabra murder, asesinato, su voz, o sea, se quiebra literalmente por la fuerza. Se sabe que Mick Jagger gritó de asombro en la cabina. Y bueno, trágicamente, Mary Clayton, esa noche al volver a su casa, por el esfuerzo físico,

Así es como suena este viernes de anécdotas del rock y de la música. Casey and the Sunshine Band, That's the Way I Like It, en 106.5 Mix, 80s, 90s y más. Te saludo con todo el gusto de siempre.

0: Acá seguimos, acá seguimos. Esa noche, cuando Mary Clayton regresa a su casa por el esfuerzo físico, pues le provocó un aborto marcando el tema para siempre. Así que a pesar de todo el dolor, pues su lamento quedó inmortalizado como uno de los momentos más puros y viscerales de la música. Anécdotas del rock y de la música, 106.5 Mix, 80s, 90s y más. Soy Maricruz Martínez.
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4: Recuérdalo, si viajas a la Ciudad de México, no están circulando los autos con engomado azul, terminación de placas 9 y 0. 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
1: Lento.
4: Avenida Piedalacuesta con asentamientos que van desde calle La Calma y la calzada de Belén. Carretera 57 con asentamientos que van desde Paseo 5 de Febrero y la Avenida Corregidora.
1: Buen avance.
4: Avenida de la Luz con buena circulación justamente desde Acceso 3 a Paseo de las Peñas.
1: Clima.
4: Tenemos en la temperatura 23 grados. 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

0: Ahí está Tatú, esto se llama All the Things She Said en 106.5 Mix en este viernes de anécdotas del rock y de la música. Soy Maricruz Martínez, que seguramente ustedes recuerdan perfectamente este video que se grabó bajo la lluvia, donde ellas salen, ambas, las protagonistas de Tatú, se ven en, pues que están tras una reja. Bueno, en realidad rodar este video resultó una verdadera pesadilla para las protagonistas de Tatú, porque se sabe que para simular toda esta lluvia torrencial en Moscú, la producción tuvo que usar mangueras literales de bombero con agua pues congelada, y estaban en pleno otoño, invierno prácticamente. Entonces Lena Katina y Yulia Volkova pasaron más de 12 horas seguidas empapadas en temperatura bajo cero. De hecho, se sabe que terminaron enfermas de neumonía, y todo ese sufrimiento, pues creo que valió la pena, ¿no? Porque el video se convirtió en uno de los videos con más reproducciones, y fue además uno de los videos más emblemáticos de toda la era de MTV. 106.5 Mix, 80s, 90s y más. Viernes de anécdotas del rock y de la música. Soy Maricruz Martínez. Seguimos juntos.
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4: Lista con más información para este mediodía de tu viernes.
5: Mucho tráfico.
4: Aún está demasiado lento sobre Ejército Republicano desde Avenida Constituyentes con dirección hasta Independencia. Avenida Constituyentes, si puedes, evítalo, porque también es un punto muy lento desde Avenida Tecnológico a Prolongación Corregidora Sur. Paseo 5 de Febrero, ¿qué crees? Que también se complica cada minuto desde Boulevard Bernardo Quintana hasta la Avenida Zaragoza. Y lo mismo sobre Boulevard Bernardo Quintana desde la Avenida Corregidora hasta Paseo de Loma Dorada.
5: Clima.
4: La temperatura ya está en 23 grados. 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

0: 12
1: con 52 minutos.
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2: Una de la tarde en punto en 106.5 Mix, 80s, 90s y más. Soy Maricruz Martínez y gracias por estar escuchando también a través de la aplicación iHeartRadio. Yo les hago la siguiente pregunta, Mixers. ¿Puede un apellido legendario convertirse en una carga y más cuando perteneces a una leyenda del rock? Ivan Stanley y Nick Simmons, pues son los hijos de Paul Stanley y Gene Simmons, respectivamente, de Kiss. Y bueno, ellos obviamente pues están tratando de responder esa pregunta con música. Tienen un proyecto, obviamente ambos, de hecho trabajan juntos, acaban de sacar su álbum debut que se llama Dancing While the World is Ending. Y pues obviamente ellos están en espera precisamente de que el público pues acepte perfectamente pues esta agrupación, ¿no? Estamos hablando de que Evan y Nick evidentemente se conocen desde niños, crecieron prácticamente dentro del mundo del rock. Sin embargo, pues nunca habían pensado seriamente en hacer música juntos. Entonces ahora lanzan sus canciones, su álbum debut. ¿Pero ustedes qué piensan? ¿Pesará tanto el apellido legendario de sus papás? Ahí está, botón de talkback de iHeartRadio. Digo, tenemos ejemplos donde pesa y no han hecho nada. Mientras tanto empezamos con esto de Kiss, I Was Made for Loving You, 106.5 Mix, 80s, 90s y más. Soy Maricruz Martínez.

0: 1992. Clásico de Ace of Base. Esto se llama Gracias. Y es lo que suena en 106.5 Mix. 80s, 90s y más. Soy Maricruz Martínez. Buen viernes para todos, mixers. Oigan, estaba yo ahorita verdaderamente, ahora sí como se dice, con la boca abierta, viendo un video de la presentación que tuvo ayer Mike Patton, el vocalista de Faith No More, en Bellas Artes. Resulta que se presentó ayer, obviamente, este hombre trae un proyecto que se llama Mondo Cane. Se presentó por primera vez en México y este proyecto está maravilloso porque tiene canciones clásicas del pop italiano de los años 50, de los años 60, pero viene acompañado de una orquesta filarmónica. Pero aquí la cosa más maravillosa es que el show lo cerró con un tributo a la música popular mexicana y a Juan Gabriel. Entonces, pues este hombre sale, imagínense, ¿no? Este telón de vitral de Tiffany de el Palacio de Bellas Artes, sale Mike Patton, que además tiene una voz poderosísima. Entonces sale acompañado de la orquesta y empieza, ¿no?, a cantar obviamente alguna de las canciones que les estaba yo mencionando, pero ya prácticamente al término hace además un homenaje a Chavela Vargas. Después, pero para esto, él está acompañado del mariachi Gama 2000. Y después hace también, un homenaje a Juan Gabriel. Entonces empieza a interpretar Hasta que te conocí. Es una cosa maravillosa. Voy a ver ahorita cómo puedo descargar el video para que lo vean, porque la verdad es que está de que se te eriza la piel. O sea, las caras aparte de este tipo que le hace, la voz, una interpretación maravillosa. Y bueno, de hecho, Mike Patton se presenta mañana en la Lóndiga de Granaditas. Todo esto como parte de la programación del Festival Internacional Cervantino. Híjole, que si tuvieran oportunidad de verlo, es un espectáculo maravilloso. Ver a Mike Patton en vivo. Así que 106.5 Mix, 80s, 90s y más. Aquí sigo acompañándote. Soy Maricruz Martínez.
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3: Y muy buena tarde, ya de regreso con lo más reciente de la información vial.
4: Aviso.
3: Si todavía tienes planes en la Ciudad de México, te recuerdo que hoy no circulan vehículos con holograma 1 y 2. Engomado azul, terminación de placas de 9 y 0. Evita una sanción.
4: Una vuelta de rueda.
3: Con intensa carga Ignacio Pérez, de Avenida Hidalgo a la Avenida Constituyentes. También en prolongación Ignacio Zaragoza, de Calzada Ezequiel Montes a prolongación Corregidora. Y en prolongación Luis Pasteur, de Avenida Ignacio Zaragoza a la Avenida Constituyentes.
4: Lento.
3: La circulación de Avenida Pie de la Cuesta, de la calle de la Calma a la calzada de Belén. También en carretera 57, de paseo 5 de febrero a la Avenida Corregidora.
4: Clima.
3: La temperatura 23 grados, esperamos una máxima de 25 y tenemos un cielo mayormente nublado. 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
1: Darán a Dolly Parton el premio humanitario artístico en el seminario de Radio Country de 2027. Bradley Cooper protagonizará la nueva película de G.I. Joe. Ray encabeza la lista de las estrellas emergentes más influyentes según la revista Time. Billy Joel afirma que no sabe cuándo podrá volver a los escenarios después de problemas de salud. Jim Carrey se casa con Min A en una ceremonia privada. Sia vende el 50% de su catálogo por $180 millones.
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0: con esto se llama Queen. Bueno, la canción se llama You're My Best Friend y ellos son Queen. 106.5 Mix, 80s, 90s y más. Soy Maricruz Martínez. Oigan, qué emoción para los que van a ver a Elton John en la Ciudad de México, ya sea hoy o mañana, que son las dos presentaciones que va a tener. Pues ahora sí que vuelve a encontrarse con todo el público mexicano y es maravilloso saber que, bueno, en este concierto, que pues sí, ya va a ser el concierto final, pues van a poder ver a un Elton John que va a estar recorriendo diferentes etapas de Troya, de toda su trayectoria. No se sabe todavía bien a bien, pues cuáles van a ser las posibles canciones. Se sabe que pues tiene un repertorio preparado especialmente para todos los fans mexicanos. Es viernes 2 y sábado 3 de octubre y precisamente esta es la gira El Farewell to México, to Mexico, que pues es el regreso a los escenarios, a la Ciudad de México después de 14 años. Se sabe que algunas de las canciones van a ser Tiny Dancers, Benny and the Jets, Rocketman, obviamente, Your Song, I'm Still Standing. Híjole, ojalá algunas de las personas de los mixers que vayan a verlo, pues nos compartan mañana, pues obviamente, pues todo el ambiente que hubiera, cómo está el concierto, y nos platiquen y que se diviertan y canten y que, bueno, disfruten, porque pues sí, ya será la última vez que puedan ver a Sir Elton John. 106.5 Mix, 80s, 90s y más. Seguimos juntos hasta las 2 de la tarde. Soy Maricruz Martínez.
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4: Como siempre, es un placer estar de vuelta con más información.
1: Lento.
4: En Avenida Pie de la Cuesta de Calle de la Calma a Calzada de Belén. También en Carretera 57 de Paseo 5 de Febrero a la Avenida Corregidora.
1: Sin tráfico.
4: Avenida de la Luz de Acceso 3 a Paseo de las Peñas. En Avenida San Diego, de Primera Privada San Diego a la Avenida 5 de Febrero.
1: Obras.
4: Y considera reducción de carriles a causa de obras en Carretera 57. Desde La Noria a Loma Cuesta China con dirección a la ciudad de Querétaro. Toma tus precauciones y anticipa tu salida.
1: Clima.
4: La temperatura en estos momentos ya nos marca 23 grados y esperamos una máxima de 25. 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Excelente camino.
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0: Aquí está Coldplay. Esto se llama Clocks y es la 1:51 p.m. Momento de cerrar ya este espacio de 106.5 Mix, 80s, 90s y más. Mil gracias, Mixers, por haberme dejado acompañarlos a lo largo de estas 4 horas. Y gracias también a ti que estás a través de la aplicación iHeartRadio. Muchísimas gracias por este mensaje final de mi querido Jorge Paullada. Gracias, de verdad, muchísimas, muchísimas gracias. Te dejo en compañía de Giovanna Espinosa y Panorama Informativo Querétaro. A las 3 de la tarde te acompaña también mi querida Pilar Pérez y ya posteriormente llega también Diego Suárez. Mañana nos encontramos en punto a las 10 de la mañana. Pásala muy bien, come rico y no se te olvide. El mundo es un lugar menos solitario mientras exista la radio. Soy Maricruz Martínez, 106.5 Mix, 80s, 90s y más.
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4: ¿Qué tal y muy buena tarde, amigos de Mix? De regreso con más información vial.
1: Una vuelta de rueda.
4: En Avenida Universidad, de calle Arista a Boulevard Bernardo Quintana Rioja. También si tu camino es en Paseo 5 de Febrero, desde Boulevard Bernardo Quintana a la Avenida Zaragoza. Con intensa carga, prolongación Ignacio Zaragoza. Entre Calzada Ezequiel Montes y prolongación Corregidora. Sé paciente y si puedes utiliza vías alternas.
1: Ligera carga.
4: Sobre Avenida Pie de la Cuesta, de la calle de la Calma a Calzada de Belén.
1: Sin tráfico.
4: Y no te preocupes, nada te detiene si tu camino es en Avenida San Diego, de Primera Privada San Diego a la Avenida 5 de Febrero.
1: Clima.
4: La temperatura se mantiene con 23 grados y esperamos una máxima de 25. 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
4: Hola, muy buenas tardes. Gracias por estar con nosotros en Panorama Informativo Querétaro a través del 106.5 Mix y también a través de la plataforma iHeartRadio. Mi nombre es Giovanna Espinosa y les doy la bienvenida y muchísima información. Quédense con nosotros. Francisco Ramírez, director de la Coordinación de Protección Civil del municipio de Querétaro, informó que derivado de la lluvia registrada esta mañana no se reportaron afectaciones importantes en viviendas ni personas afectadas en su integridad. Señaló que las lluvias continuarán durante la tarde y noche y podrían extenderse durante todo el fin de semana.
5: No se han registrado afectaciones importantes en viviendas o alguna persona afectada en su integridad. Para el fin de semana se espera una disminución en la posibilidad de lluvias. Este potencial de lluvias para el fin de semana será menor a lo del día de hoy o en los días anteriores. Sin embargo, si se presenta lluvia, serán ligeras con acumulados menores a los 5 milímetros.
4: Víctor Antonio de Jesús Hernández, fiscal general del estado de Querétaro, informó que durante un cateo fueron detenidos los padres del menor señalado como presunto responsable de atacar a 4 personas en la secundaria Esperanza Cabrera. Confirmó que el menor se mantiene bajo custodia de la Procuraduría de la Defensa del Menor y será acusado por tentativa de homicidio.
6: Que yo les podría decir es que inmediatamente realizamos actos de investigación, se ejecutó un cateo específicamente en el domicilio del menor y específicamente lo que pudimos obtener son los indicios y datos que nos permitieron integrar debidamente una carpeta de investigación. También les puedo decir que durante el cateo se detuvo en este caso a los padres del menor. Estas personas en breve tendrán también una audiencia. La razón de su detención fue en razón de el hecho de que mientras estábamos realizando el desahogo, se estaba obstaculizando el mismo y por esa razón, bajo una imputación del delito de desobediencia y resistencia, nosotros generamos una detención y en este caso estaremos llevando a cabo la celebración de la audiencia correspondiente.
4: Familiares de Óscar, joven sanjuanense que falleció tras ser detenido, se manifestaron en el Tribunal Superior de Justicia de Querétaro para exigir que los 3 policías señalados enfrenten los cargos y que el caso no sea reclasificado de homicidio doloso o a homicidio simple. La madre de la víctima también pidió al gobernador Mauricio Curi pronunciarse sobre este caso ocurrido hace 4 meses.
7: Por 3 policías tampoco no voy a decir que tenemos mala policía, no, porque hay buenos como malos, pero yo lo que le pido al gobernador es que si salga a dar una declaración, porque son 4 meses y él no ha salido a decir nada sobre de mi hijo. Dice él que es buenos policías y todo, está bien, tenemos buena policía y qué bueno, pero yo sí quiero que los 3 policías que le quitaron la vida a mi hijo se haga justicia y que todo sea, todo sea imparcial. Porque los videos ahí están, más claros no puede ser.
4: Claudia Sheinbaum, presidenta de México, lamentó el ataque ocurrido en la escuela de Torreón, Coahuila, donde falleció una persona. Como parte de las medidas para prevenir este tipo de actos, anunció la creación de un grupo de trabajo interinstitucional que busca exigir a las plataformas digitales la eliminación inmediata de contenidos que promuevan la violencia, el acoso o el abuso.
8: Hay algunos episodios similares que se han presentado en el país en los últimos años, son 3 o 4. Estoy conformando un grupo de trabajo coordinado por la consejera jurídica, en el que participan la Secretaría de Seguridad, la Agencia de Transformación Digital, Estamos invitando instituciones académicas, expertos, y el primer objetivo es exigir a las plataformas digitales que bajen de su contenido en el momento en que encuentren comunicados o acciones que tiendan a la violencia.
4: Omar García Harfuch, secretario de Seguridad y Protección Ciudadana, informó que las autoridades de Coahuila continúan con el esclarecimiento de los hechos ocurridos en la escuela, donde también resultaron lesionadas otras 4 personas. Además, señaló que se trabaja en medidas de prevención para evitar casos similares.
1: Además, 4 personas resultaron lesionadas, 2 docentes, uno de ellos reportado en estado delicado, un alumno y una mujer que se encuentra estable. Todos reciben atención médica y las autoridades del gobierno de Coahuila mantienen seguimiento a su evolución. Mantendremos el acompañamiento institucional en coordinación con el gobierno de Coahuila y las acciones necesarias para contribuir su atención y fortalecer las medidas de prevención.
4: Zoe Robledo, director general del Instituto Mexicano del Seguro Social, anunció la separación temporal del director del Centro Médico Nacional de Occidente de Guadalajara y del jefe de la Unidad de Cuidados Intensivos Neonatales tras la muerte de recién nacidos. Señaló que la medida se mantendrá mientras se realizan las investigaciones para garantizar un proceso y auditoría clínica independiente, transparente y sin interferencias.
9: Mientras esa auditoría se lleve a cabo, el director del hospital y el jefe de la unidad de cuidados intensivos neonatales van a ser separados de su cargo. Lo hacemos para garantizar el proceso y para que este pueda desarrollarse con plena libertad y sin ninguna interferencia. La investigación va a ser independiente y va a ser transparente.
4: Lilia Aguilar, diputada del Partido del Trabajo, informó que el PT solicitó a Morena definir un esquema claro para integrar sus propuestas en la asignación de candidaturas. La legisladora planteó un método técnico y científico para las encuestas, con casas encuestadoras a cargo de definir la muestra, y cuestionó los resultados vigentes en algunas entidades por considerar que no reflejan la percepción ciudadana.
10: Pues yo te diría que son de menos peculiares, ¿no? Nosotros conocemos otras donde pues la realidad es muy distinta. Por ejemplo, nos parece que no muestra la percepción real, por ejemplo, en Zacatecas, en Baja California Sur, en Chihuahua y en muchos otros, ¿no? Pero por eso, más allá de lo que digan sus números o los nuestros, el acuerdo es que pueda haber un consenso técnico científico de la inclusión de los perfiles del PT.
4: Marco Antonio Oviedo, ministro de Gobierno de Bolivia, anunció que se investiga al fiscal general Roger Mariaca por lavado de dinero y narcotráfico, luego de que fuera detenido 2 días después de que Estados Unidos cancelara su visa por supuestos vínculos con organizaciones criminales.
11: El delito que han cometido de esta narcoestructura en la fiscalía ha sido continuo y permanente. Era una organización criminal que protegía, participaba y se enriquecía con el tráfico de sustancias controladas.
4: Lin Chia-Lung, ministro de Relaciones Exteriores de Taiwán, confirmó que un grupo de empresarios taiwaneses explora inversiones en inteligencia artificial y otras áreas tecnológicas en Guatemala. El canciller señaló que en el país centroamericano es uno de los pocos países socios de la isla, por lo que se buscará destinar capital a diversos sectores.
12: Los integrantes de nuestra delegación provienen de 6 sectores industriales principales, entre ellos la energía verde y el transporte inteligente, la inteligencia artificial y la tecnología digital, la tecnología espacial, la biotecnología, la medicina y la salud, el turismo y el comercio financiero.
4: Pues vamos ahora al comentario, y en esta ocasión también me toca realizarlo a mí, y quería platicarles justamente del tema de las lluvias. Y es que pues el día de ayer, más bien hoy por la madrugada, empezó a llover bastante, bastante fuerte en diversas partes de la zona metropolitana de Querétaro, incluyendo, por supuesto, el municipio de Querétaro, Corregidora, Huimilpan, El Marqués. Y bueno, el día de hoy sigue en algunas partes lloviendo, poco, chispeando, como decimos, pero lo cierto es que sí hubo algunas afectaciones en algunos puntos de la ciudad. Sin embargo, cuando se le cuestiona, ¿no?, al titular de Protección Civil Municipal, pues dice que hubo afectaciones menores. Sin embargo, desgraciadamente, pues la ciudadanía ve otras cosas o puede observar otras cosas y señala ciertos puntos donde sí hubo afectaciones importantes. 5 de febrero es una de ellas. A la altura de Tremec, ya sabemos, se pone muy difícil la situación. También Bernardo Quintana tuvo afectaciones en algunos puntos y, bueno, esto también implica bastante tráfico por toda la ciudad en diversos lugares. También se ve o se refleja esto en los baches que, como ya sabemos, muchas partes de la ciudad, pues con estas lluvias constantes, pues hay afectaciones en diversas vialidades y esto provoca, pues obviamente, un tráfico impresionante. En la mañana pudimos ver que diversos puntos de la ciudad estaban colapsados. Mucha gente decía en redes sociales, bueno, saben cómo está 5 de febrero, saben cómo está Bernardo Quintana, y desgraciadamente pues esto implica retrasos importantes en los traslados de la ciudadanía. Pero más allá de la afectación del día de hoy o de las afectaciones que hemos tenido cuando llueve, pues habrá que ver cómo esto se refleja en la planeación de la ciudad, en cómo se han estado realizando trabajos, no solo para evitar esta situación de los encharcamientos, de afortunadamente no hemos tenido inundaciones importantes, pero sí, a diferencia del año pasado, pero sí encharcamientos importantes o puentes, por ejemplo, que se colapsan o se inundan en algunos momentos, pero habría que revisar justamente cómo es que los gobiernos, tanto estatal como municipal, han planeado la ciudad para evitar este tipo de situaciones. Hay cosas que no se pueden evitar, no podemos manejar cuánto llueve, pero sí cómo la ciudad recibe esta lluvia, cómo están los drenes en las mejores condiciones para recibirla y también cómo se está planeando la ciudad, cómo crece la ciudad, ¿no? Y recuerdo mucho a muchos ambientalistas que hablan, ¿no?, de cómo se tienen que tener áreas naturales en ciertos lugares para que sean captadoras de agua, que se tiene que tener mucho cuidado cómo se crece la ciudad, dónde se hacen vialidades para que no sean vialidades donde antiguamente se corría el agua, porque bien dicen, el agua tiene memoria y siempre encuentra por dónde correr donde lo hacía anteriormente. Una de estas lugares donde dicen corría naturalmente el agua, no se planeó adecuadamente el crecimiento, es justamente la zona de Menchaca, de Peñuelas y todo este tema, y de ahí justamente es donde se reflejan que cada que llueve hay una problemática en esta zona y hay inundaciones o afectaciones importantes a la ciudadanía. Entonces, por cada que llueve, siempre surge, ¿no?, esta pregunta: ¿cómo se está planeando la ciudad? ¿Cómo se está revisando que haya suficientes áreas verdes para que puedan ser captadoras de agua? Y también que no se utilicen algunos espacios donde había una corrida natural de agua para hacer vialidades, construir casas, etcétera, que no sean zonas de riesgo. Y si bien, por supuesto, que esto no corresponde a las autoridades actuales, esto pues se hizo en muchas administraciones, 20, 30, 40, 50 o 60 años atrás, sí valdría la pena revisar que lo que se está haciendo ahora, pues no vaya a ser los mismos errores que ya se cometieron para que esta ciudad, cada que llueve, se colapse, se inunde. El centro histórico también presenta gran carga en cuanto llueve. Y sea una problemática recurrente de cada año, y cada año tengamos que estarle dando las noticias que ya se cayó un árbol, que hay esta problemática, que hubo mucho tráfico, que tuvo muchas incidencias en diferentes puntos de la ciudad, y sea algo que año con año estamos viendo. Entonces, pues habría que ver cómo podemos hacer para que esta crecimiento de la ciudad pueda darse de manera más ordenada, escuchando a los expertos, para que esto no, en lugar de ser un problema que vaya mejorando, sea un problema que se vaya agravando con el crecimiento constante que tiene la ciudad, con la cantidad de personas que recibe también, y por supuesto con pues todas las afectaciones y todas las problemáticas que ya se hicieron, que ya son un hecho y que ahora tienen que resolver las autoridades que están a cargo. Pero bueno, es una reflexión justamente que les dejo sobre cómo podríamos plantear o planear una ciudad que sea mucho más cuidada, respetando la naturaleza, para que estas situaciones de las inundaciones, de los encharcamientos y del caos vial que cada vez que llueve afectan a la ciudadanía, pues no sea así y por el contrario, tengamos una ciudad mucho más amable con todas y todos. Vamos nosotros a una pausa y en un momento regresamos.
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13: Y amigos de Mix, de regreso con más información vial.
2: Obras.
13: Esto sobre la carretera 57, por lo que tenemos reducción de carriles entre La Noria y Loma Cuesta China, con dirección a la ciudad de Querétaro. Toma tus precauciones y anticipa tu salida.
2: Carga.
13: Que no deja de avanzar en ambos sentidos de Avenida Zaragoza, de la calle Ignacio Allende hasta llegar a Manuel Acuña.
2: Lento.
13: La circulación en carretera 57, de Paseo 5 de Febrero a Boulevard Bernardo Quintana.
2: A vuelta de rueda.
13: Sobre Cerro del Sombrerete, de Playa Roqueta a Boulevard Tlaloc, en Ignacio Pérez de Avenida Hidalgo a la Avenida Constituyentes, y en Paseo 5 de Febrero de Boulevard Bernardo Quintana a la Avenida Zaragoza.
2: Clima.
13: 23 grados. 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
4: Son 2:18 PM, continuamos en Panorama Informativo Querétaro y me da muchísimo gusto tener vía telefónica a Ana Cecilia Figueroa, nuestra historiadora de confianza, que nos va a hablar hoy de un tema muy pues específico, muy particular, que es el contexto histórico de violencia en el que se dio la Guerra Cristera. Muy buenas tardes, Ana Cecilia, muchas gracias por tomarnos la llamada.
18: Buenas tardes, Giovanna, a ti y a tu auditorio, muchas gracias. Pues mira, sí quise hablar de este tema porque evidentemente la Guerra Cristera fue violenta, pareciera una obviedad, pero me refiero a ubicar a esta Guerra Cristera en la década de los 20, en su contexto nacional. Veníamos saliendo de una revolución mexicana que dejó 1,000,000 de muertos, teóricamente con el pacto de la Constitución de 1917 había quedado zanjado el problema de la guerra civil, pero después está transcurriendo estos años 20 del siglo XX y lo que vemos es la misma violencia, ¿no? Pero ya sin Revolución Mexicana. Entonces, imaginemos a esta Guerra Cristera antes, durante y después del conflicto, porque mira, ¿de qué niveles de violencia se vivían? Evidentemente, había dos grandes problemas. La pugna entre caudillos por arrebatarse el poder. En ese sentido, Paco Ignacio Taibo dice que en ese momento eran o caudillos o cadáveres, porque si no lograban triunfar, resultaban muertos. Por otro lado, tenemos esta disputa terrible entre católicos, incluso antes de la Guerra Cristera, evidentemente, ¿Por qué? Porque la Constitución de 1917 pues afectaba los intereses de la jerarquía católica. Entonces, desde entonces los católicos empiezan a organizar y entonces empiezan a tener disputas. La Liga Defensora de las Libertades en México, la ACJM, que es la Asociación de Católicos de la Juventud Mexicana, y otra organización que es secreta que se llama la U, que es la Unión del Espíritu Santo, las tres van a hacerle la guerra de baja intensidad a todos aquellos que están del lado del gobierno anticlerical. La CROM, el Partido Laborista, la Liga de Comunidades Agrarias, el Partido Agrarista. Entonces tenemos estos grupos de choque haciéndose verdaderamente la guerra, al grado que muy al principio de esta década de los 20, imagínate que es el atentado este famosísimo en la Basílica de Guadalupe. La CROM estaba directamente relacionada evidentemente con los ferrocarrileros, puesto que Luis Napoleón Morones era el líder de los ferrocarrileros y a su vez el líder de la CROM, y a su vez él era un allegado del gobierno en turno. Entonces, ¿qué hace? Mandan a un ferrocarrilero a detonar una bomba en el altar de la Basílica de Guadalupe en 1921. Es un atentado terrible, los vidrios de la redonda se quiebran, hay un Cristo totalmente calcinado, la imagen no sufre ningún revés, ni siquiera se rompe el vidrio de la guadalupana. Bueno, eso es por un lado, imagínate estar ahí en ese momento. Luego van a detonar también bombas en la Catedral Metropolitana de México, pero con un sello. Los comunistas van a dejar ondeando en una cúpula una bandera roja y negra. Recordemos que el gobierno de Plutarco Elías Calles se caracterizaba él mismo, se decía comunista y bolchevique, ¿no? Entonces, imagínate el nivel de violencia. Y después, eso es como apenas el principio. Después va a venir algo que a lo que se le llama la revolución de la huertista. En síntesis, te digo de qué se trata. Adolfo de la Huerta pertenece al grupo triunfante de la revolución, ya mataron a Carranza, que es el grupo de Sonora. Obregón, que es el presidente en turno, no lo elige a él para sustituirlo, sino a Plutarco Elías Calles, revolución de la huertista. Se levantaron en armas aproximadamente el 60% de los militares en México. Bueno, finalmente logran erradicarla. Después viene otro acontecimiento terrible que dio pie a dos grandes novelas de escritores mexicanos, Martín Luis Guzmán con La sombra del caudillo y Los relámpagos de agosto de Jorge Ibargüengoitia. ¿De qué se trata? Dos militares se están oponiendo a la reelección del presidente Obregón y entonces están planeando ellos erigirse en candidatos. Es el general Francisco R. Gómez y

0: te damos la bienvenida.
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2: Asesinato de Huitzilac, porque es en la carretera que va a Morelos que lleva ese nombre. En medio de esto, ¿qué pasa? Bueno, pasa un año después del asesinato de los de Huitzilac y acontece el magnicidio de Obregón. ¿A manos de quién? De los católicos organizados en las bases, como es el caso de León Toral, que pertenecía tanto a la Liga Defensora de la Religión en México como a la Unión del Espíritu Santo. Él, y con el apoyo de la madre Conchita Aceves de la Yata, queretana, acaban con la vida del presidente electo en la bombilla el 17 de julio de 1926. Y finalmente, para cerrar esta década, que de por sí ya era violenta, bueno, quiero que se imaginen que en este momento la guerra cristera está sucediendo además, ¿no? Como si la violencia no fuera institucionalizada, no fuera suficiente. Finalmente, tiene lugar la Revolución Escobarista, y esta sucede cuando el general José Gonzalo Escobar se opone a esa hegemonía y a ese control que está ejerciendo el expresidente Calles en una etapa que se conoce como el Maximato, cuya frase se acuñó de esta manera: aquí vive el presidente, pero el que manda vive enfrente. ¿Por qué? Porque Plutarco Elías Calles se fue a vivir enfrente, que era el que verdaderamente mandaba. Y entonces así terminamos la década de los 20. En 1929, como sabemos, se dan los acuerdos entre la cúpula del poder de la jerarquía católica y el gobierno. Los cristeros no quedan en paz, y entonces así cierra esta primera década de los 20. Pero aquí hay algo muy importante que decir. Algunos inconformes que participaron en la revolución con Adolfo de la Huerta, de la Huertista, después los vamos a ver convertidos en cristeros. Y este es el escenario que retrata a esa guerra cristera que también dejó, se calcula, 250,000 muertos en tan solo 3 años.
3: Wow, es algo, una cifra muy muy importante. ¿Por qué crees que se haya dado esta particularidad de, digo, como dices, sabemos que todas las guerras son violentas, pero esta particularidad de violencia en esta guerra?
2: Ay, pues porque era una guerra contra el Estado mexicano. Entonces, pues evidentemente quien fue a exterminar a esos cristeros, pues que eran campesinos, pobres, pues fueron los militares de carrera, ¿no? Pero aquí hay un dato muy importante, Giovanna, que sí te quiero decir. El historiador Héctor Moreno Soto, de la UNAM, quien acaba de venir a participar en un congreso, ha tenido acceso a los partes de guerra de la Secretaría de la Defensa Nacional. Y él encuentra que el general Amaro, Joaquín Amaro, que era el jefe del Ejército Nacional, mandó estratégicamente a grupos de indígenas zapotecos, nahuas, huastecos, yaquis, a exterminar a los cristeros. ¿Por qué? Porque sabía que ellos subían cerros, no comían en 2 días, no tomaban agua, estaban a la intemperie, les daba el sol y no les pasaba nada. Por su resistencia y por su manera de montar a caballo y por todas las estrategias que ya tenían, mandan a estos grupos étnicos monolingües encabezados por el general Amaro, que por eso le ponen el apodo del indio Amaro, y son esos indígenas mexicanos quienes van a ir a matar a los campesinos pobres que estaban luchando del lado de los cristeros.
3: Súper interesante, como siempre, pues todo el conocimiento que tienes, y particularmente este momento histórico de México, que muchos no tenemos tanto conocimiento, por ejemplo, de en otros momentos como la Revolución o como la Independencia. Entonces, siempre muy enriquecedor que nos compartas pues toda esta información, particularidades de esta guerra cristera y pues de lo que significó también para las mexicanas y los mexicanos. Muchas gracias por tomarnos la llamada el día de hoy, Ana.
2: No, pues

0: Muchas gracias a ustedes por el espacio y sigo a sus órdenes. Buenas tardes.
1: Gracias a ti, muy buenas tardes. Nosotros vamos a una pausa y en un momento regresamos.
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5: Muy buena tarde y ya de regreso con más información vial.
4: Aviso.
5: Te recuerdo que si todavía tienes planes en la Ciudad de México, hoy no circulan vehículos con holograma 1 y 2, engomado azul, terminación de placas en 9 y 0. Evita una sanción.
4: Lento.
5: La circulación en carretera 57 de Paseo 5 de Febrero a Boulevard Bernardo Quintana. También Avenida Zaragoza, en ambos sentidos, entre Ignacio Allende y Manuel Acuña. Una más es Avenida San Diego, de Primera Privada San Diego a Escuela del Ferrocarril.
4: A vuelta de rueda.
5: Con intensa carga, Avenida Pie de la Cuesta, de Calle de la Concordia a Boulevard de la Nación y en Avenida Revolución. Intensa carga de Primera Privada San Diego hasta llegar a Avenida Carrillo Puerto.
4: Clima.
5: La temperatura 23 grados. 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
1: Gracias por continuar con nosotros en Panorama Informativo Querétaro a través del 106.5 Mix y también a través de la plataforma de iHeartRadio. Y vamos con información. Hoy hubo una manifestación. Esta es referente a familiares, amigos de Oscar. En este caso, Livia Uribe, quien es madre de Oscar, solicitó al magistrado Eduardo Sarabia del Tribunal Superior de Justicia del Estado de Querétaro que el veredicto sobre el caso sea imparcial. Señaló que los abogados de los 3 elementos de la policía estatal involucrados en la muerte solicitan reclasificar el caso para que no sean juzgados por homicidio doloso, sino por homicidio simple. Esto justamente por un presunto caso de uso excesivo de la fuerza en contra de Oscar, que fue detenido por policías estatales y que desgraciadamente después de esto perdió la vida. Vamos a escuchar.
3: La señora Livia Uribe, madre de Óscar, le solicitó al magistrado Eduardo Sarabia del Tribunal Superior de Justicia del Estado de Querétaro a que su veredicto en torno al caso sea imparcial. Esto durante una manifestación pacífica que se realizó la mañana de este viernes 2 de octubre. Además comentó que el gobernador Mauricio Curi no ha emitido ninguna declaración al respecto, pues ostenta que en el Estado hay buenos elementos de seguridad. Por ello pide justicia en contra de los tres policías que privaron de la vida a Óscar, pues además en los videos que fueron captados al momento son muy claros. Comentó que pidieron una reclasificación del caso, es decir, se les está juzgando por homicidio doloso y los abogados pretenden cambiarlo por homicidio simple. Por ello la exigencia es que el magistrado sea imparcial. Los hechos ocurrieron durante abril y mayo de este año, luego de que tres elementos de la policía estatal le causaran la muerte a Óscar de 32 años durante un operativo que se realizaba en el municipio de San Juan del Río.
6: El señor gobernador Curi no ha salido a dar ninguna declaración sobre de mi hijo. Alaba mucho a la policía. Dice que tenemos buena policía y que cuando los veamos les demos las gracias. Yo no puedo dar las gracias. Daría las gracias porque le quitaron la vida a tres policías estatales a mi hijo. Cumplió 4 meses y ellos siguen libres. Ellos pidieron una reclasificación y esto es lo que yo vengo a ver aquí con el magistrado Eduardo, que usted es imparcial porque él es el que está aquí encargado.
3: Panorama Informativo, Karina Buitrón.
1: En más información, ya le platicaba de las lluvias. Francisco Ramírez, director de la Coordinación de Protección Civil del municipio de Querétaro, informó que derivado de la lluvia registrada esta mañana no se reportaron afectaciones importantes en viviendas ni personas afectadas en su integridad. Señaló que las lluvias continuarán durante la tarde y noche de este viernes y también durante el fin de semana.
3: El director de la Coordinación de Protección Civil del municipio de Querétaro, Francisco Ramírez, informó que derivado de la lluvia de el día de hoy por la mañana, no se registraron afectaciones importantes en viviendas o alguna persona afectada en su integridad. Se presentaron algunos encharcamientos viales, sin embargo, los equipos de servicios públicos y protección civil, seguridad pública, a través de la Guardia Vial, obras públicas y en las 7 delegaciones, se desplegaron a los puntos que tuvieron algún reporte. Sin embargo, únicamente se bombeó agua en la lateral de la 57. Además mencionó que la Secretaría de Obras Públicas tiene una obra en proceso en dicha zona para poder garantizar que el flujo del agua sea constante. Finalmente comentó que las lluvias continuarán durante la tarde-noche y se podrán extender al fin de semana, aunque se estima que sean con una menor intensidad.
13: No se han registrado afectaciones importantes en viviendas o alguna persona afectada en su integridad. Para el fin de semana se espera una disminución en la posibilidad de lluvias. Este potencial de lluvias para el fin de semana será menor a lo del día de hoy o en los días anteriores. Sin embargo, si se presenta lluvias, serán ligeras con acumulados menores a los 5 milímetros.
3: Por su parte, la Secretaría de Movilidad del municipio informó que por falta de suministro de energía eléctrica, 26 semáforos se encuentran fuera de funcionamiento. En Avenida Constituyentes, desde el Mirador hasta el cruce con la calle Ezequiel Montes. En Avenida Cimatario, Ejército Republicano, Boulevard de las Américas, calle 4 y avenida 45, Luis Pasteur y Chichen Itza, Ejército Republicano, por mencionar algunos. Panorama Informativo, Karina Buitrón.
1: Vamos ahora respecto al caso de este joven que agredió en una escuela secundaria esta semana. Al respecto, Víctor Antonio de Jesús Hernández, fiscal general del estado de Querétaro, informó que durante un cateo fueron detenidos los padres del menor señalado como presunto responsable de atacar a 4 personas en esta secundaria Esperanza Cabrera. Confirmó que el menor se mantiene bajo custodia de la Procuraduría de la Defensa del Menor y será acusado por tentativa de homicidio.
14: La Fiscalía General del Estado de Querétaro ejecutó un cateo en el domicilio del menor señalado como el probable responsable de la agresión registrada en la Secundaria General Esperanza Cabrera de Paseos de San Miguel, donde 4 personas resultaron lesionadas. Durante la diligencia fueron localizados diversos medios de prueba que ya forman parte de la carpeta de investigación relacionada con los hechos ocurridos el pasado miércoles. Además de que el Fiscal General del Estado, Víctor Antonio de Jesús Hernández, confirmó que los padres de familia del menor fueron detenidos luego de que presuntamente obstaculizaron facilitaran el desarrollo de la diligencia realizada por los agentes de investigación.
15: Lo que yo les podría decir es que inmediatamente realizamos actos de investigación, se ejecutó un cateo específicamente en el domicilio del menor y específicamente lo que pudimos obtener son los indicios y datos que nos permitieron integrar debidamente una carpeta de investigación. También les puedo decir que durante el cateo se detuvo en este caso a los padres del menor. Estas personas en breve tendrán también una audiencia. La razón de su detención fue en razón de el hecho de que mientras estábamos realizando el desahogo se estaba obstaculizando el mismo y por esa razón, bajo una imputación del delito de desobediencia y resistencia, nosotros generamos una detención y en este caso estaremos llevando a cabo la celebración de la audiencia correspondiente.
14: Por último, el mismo fiscal general del estado, Víctor Antonio de Jesús, refirió que el menor que atacó en la secundaria de Querétaro será acusado por tentativa de homicidio y refirió que el menor se encuentra bajo la custodia de la Procuría de la Defensa del Menor. Esto debido a que se trata de un menor de 13 años de edad que representa un riesgo para sí mismo y para la sociedad, además de que permanecerá en esta custodia mientras se desarrolla y se define su situación jurídica. Para Panorama Informativo Querétaro, Cecilia Rubalcaba.
1: Respecto a este tema también habló Marta Elena Soto Obregón, secretaria de Educación en la entidad, y es que luego de este ataque hubo varias alertas difundidas en redes sociales sobre posibles nuevos ataques. Al respecto, ella señaló que ya se está investigando y también llamó a la comunidad educativa y a padres de familia a mantenerse informados a través de vías oficiales.
14: Autoridades educativas de Querétaro investigan dos presuntas alertas relacionadas con mensajes intimidatorios o que hacen referencia a posibles ataques en planteles del Colegio de Bachilleres del Estado de Querétaro y del CECITEC. La secretaria de Educación en la entidad, Marta Elena Soto Obregón, confirmó que ambas instituciones recibieron reportes que ya son revisados por las autoridades correspondientes, señalando que ante esta situación se giraron indicaciones al personal docente para poder mantenerse atentos a cualquier comportamiento o situación que pudiera presentar un riesgo para la comunidad escolar.
16: Maestros y otra vez a los padres de la familia, ayudarnos por favor en estar cerca de sus hijos, estar verificando que estén haciendo sus tareas, con quién están acompañándose, qué es lo que están revisando en redes sociales, y me parece que es un buen momento para la reflexión, también así que ahorita en la mañana están sacando un plan de acción que tiene que ver con eso, ¿no? El tema de la verificación de redes sociales, hoy se actualiza más que nunca la ley CUI, creo que eso es algo que estamos observando con una enorme necesidad y otra vez el acercamiento de los padres de familia.
14: Asimismo, Marta Elena Soto Obregón indicó que se mantiene comunicación con los planteles y que se va a dar seguimiento a las investigaciones para poder determinar el origen y alcance de los mensajes. Hasta el momento, las autoridades no han confirmado que exista un ataque ni que los hechos hayan ocurrido de las amenazas o alertas que fueron reportadas. La secretaria de Educación también llama a que la comunidad estudiantil, docentes y padres de familia mantengan la calma, que se evite la difusión de información no verificada y que se atiendan únicamente los comunicados oficiales de las autoridades educativas y de seguridad. Para Panorama Informativo Querétaro, Cecilia Rubalcaba.
1: Y bueno, continuando con la información, este fin de semana es el Querétaro Maratón, por lo que Gerardo Juanalo Santos, director de la Agencia de Movilidad del Estado, reiteró que más de 30 rutas del sistema Crobús se verán afectadas por los cierres derivados de este evento deportivo durante este fin de semana.
14: Más de 30 rutas del sistema Crobús tendrán modificaciones en sus recorridos este fin de semana con motivo del Querétaro Maratón 2026, y así lo informó el director de la Agencia de Movilidad del Estado de Querétaro, Gerardo Juanalo Santos. El funcionario manifestó que los desvíos comenzarán desde este sábado, después del mediodía, debido a los cierres de vialidad que será necesario implementar para el desarrollo de la carrera. Las modificaciones se van a mantener durante las primeras horas del domingo, por lo que también pide a los usuarios que tomen previsiones para sus traslados.
17: Después de mediodía empiezan algunos desvíos de rutas. Son muchas las rutas que pasan por Zaragoza y por Constituyentes. Y bueno, tendremos los anuncios correspondientes dentro de la propia plataforma de la agencia para ser específicos referente a las rutas y también dentro de la aplicación. Un poco más de 30 rutas las que se ven desviadas. Y bueno, es importante que se restablezcan para el domingo, poco después de mediodía.
14: Asimismo, el director de la Agencia de Movilidad manifestó que a través de sus redes oficiales se darán a conocer las rutas rutas, los cambios y los recorridos alternativos que deberán seguir las unidades durante este evento deportivo. También se prevé que el servicio de transporte público retome sus recorridos de manera habitual poco después del mediodía del domingo, una vez que se concluyan las actividades y se puedan reabrir las vialidades utilizadas para el Querétaro Maratón en la edición 2026. Para Panorama Informativo Querétaro, Cecilia Rubalcaba.
1: Y bueno, vamos ahora a la cápsula de cine con Giovanni Pascua, el Monitor Geek, que hoy nos habla sobre Stuart no logra salvar el universo. Esta serie de, pues, Big Bang Theory, y que justamente es una, pues, secuela justamente de esta serie. Vamos a escuchar.
18: Hola amigos de Panorama Informativo, yo soy Giovanni Pasco, el Monitor Geek, y hoy te quiero hablar de una serie que acaba de terminar que se llama Stuart no logra salvar al universo. Una serie que se lleva a cabo en el mismo universo que la serie de Big Bang Theory y que es desarrollada por los mismos creadores, en donde personajes que antes eran secundarios o de soporte, como Stuart, el dueño de la tienda de cómics, su novia Denise, el rival de Sheldon Kripke y Bert, el geólogo que sale en algunos episodios, toman la batuta en una serie que nos habla de universos alternos y viajes entre dimensiones. A diferencia de Big Bang Theory, esta serie no sigue el formato del sitcom. Más bien es una serie con elementos de comedia en donde, a diferencia de los sitcoms, vemos muchos sets de grabación, no hay risas grabadas después de los chistes, y los episodios no te cuentan historias aisladas, sino que te van contando poco a poco fragmentos de una gran historia. Sin embargo, el gran problema de esta serie es que no parece llevar a ningún lado, y es que el creador, Chuck Lorre, parece estar muy acostumbrado a este formato de serie en donde cada capítulo te cuenta una microhistoria con sus propios problemas que se solucionan para el final, pero al enfrentarse a este formato de historias más largas, lamentablemente se queda corto, ya que en muchos episodios te quedas con esta sensación de que no pasa nada, como si todo el capítulo hubiera sido un costoso despilfarro de dinero que honestamente pudieron haberse ahorrado, lo cual es una lástima porque otras series del mismo universo como Young Sheldon se las arreglaron para contar grandes historias. Yo la verdad no te la recomiendo, pero la encuentras en HBO Max y a mí me puedes seguir como el Monitor Geek en Instagram para más cápsulas como estas en donde me tomo la cultura pop muy pero muy en serio.
1: Gracias al Monitor Geek por su colaboración de cada semana. Nosotros vamos a una pausa y en un momento regresamos. Que te estás en Panorama Informativo Querétaro.
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1: Gracias por continuar con nosotros en Panorama Informativo Querétaro. Vamos ahora a las vacantes en voz de Lourdes Wood.
5: Hola, Giovanna, soy Lourdes Wood. Muy buenas tardes. En la Secretaría del Trabajo, el Poder Ejecutivo del Estado de Querétaro, queremos compartirles algunas de las ofertas laborales del día de hoy. Cocinero, 11,000 pesos mensuales. Panadero, 15,200 pesos al mes. Chofer almacenista, 20,000 pesos mensuales. Ayudante de reparto, 12,160 pesos mensuales. Para abriendo espacios, auxiliar de bodega, 10,500 pesos mensuales. Para personas con enfermedades discapacitantes, les atendemos en Ezequiel Montes 23 Norte, primer piso, Colonia Centro Histórico en Querétaro, o en el 442-235-6600, extensión 6667. Giovanna, muchas gracias. Es lo que tenemos en empleabilidad para hoy. Les deseo un excelente fin de semana.
1: Gracias a Lourdes Wood siempre por traernos las vacantes y continuamos con información cuando son 2:50 p.m. Y José Pío Salgado Tobar, secretario de Desarrollo Urbano y Obras Públicas de Querétaro, reiteró que para el 2027 sí se contempla un proyecto para atender los encharcamientos que se registran en Tremec, una justamente de los lugares que le decía hace unos momentos que continuaban con afectaciones importantes cada que llueve. Vamos a escuchar.
8: La Secretaría de Desarrollo Urbano y Obras Públicas de Querétaro sí contempla para el 2027 un proyecto para atender los encharcamientos que se registran en la zona de Tremec, y así lo confirmó el titular de la dependencia, Pío X Salgado Tobar. El funcionario señaló que la obra forma parte de los proyectos que la Secretaría a su cargo está analizando para el próximo año y que buscan mejorar la infraestructura para el manejo y desalojo del agua pluvial en este punto de la capital queretana, que es uno de los que más se complica cuando llueve. Asimismo, el funcionario refirió que la zona de Tremec ha presentado afectaciones durante las lluvias, principalmente por la acumulación de agua, que puede complicar la circulación vehicular. Ante ello, la dependencia estatal contempla intervenir el punto para poder reducir este tipo de incidentes, sobre todo durante la temporada de precipitaciones. Y también Salgado Tobar indicó que el proyecto deberá avanzar en las etapas técnicas y presupuestales correspondientes antes de definir su ejecución y al inicio de los trabajos. Para Panorama Informativo Querétaro, Cecilia Rubalcaba.
1: Vamos ahora a información de los municipios, y es que hace unos días hubo pues una polémica en Ezequiel Montes porque pues había pues rumores de que se quería privatizar el agua, de que no. Ya Iván Reséndiz Ramírez, presidente municipal de esa demarcación, desmintió un intento de privatizar el agua y aseguró que se trata de una solicitud realizada por un particular ante la cual su administración únicamente emitió una opinión técnica.
9: El presidente municipal de Ezequiel Montes, Iván Reséndiz Ramírez, descartó que su administración pretenda privatizar el servicio de agua potable. Esto luego de que un grupo de ciudadanos se manifestara en contra en las inmediaciones de la presidencia municipal. Al respecto, el alcalde afirmó que el procedimiento que se encontraba en análisis correspondía a una solicitud de un particular para constituirse como organismo operador. En ese sentido, explicó que el tema se encontraba en análisis en comisiones y posteriormente se determinó no retirarlo de la sesión de cabildo a fin de ampliar la información al respecto y poder aclararla con la ciudadanía. El edil de Ezequiel Montes afirmó que esta solicitud, en caso de ser aprobada, no representa una concesión del servicio de agua, ya que el particular todavía tendría que cumplir diversos procedimientos ante las autoridades correspondientes. Asimismo, afirmó que el particular cuenta actualmente con concesiones de agua para uso agrícola y tendría que realizar los trámites necesarios ante la Comisión Nacional del Agua para solicitar un cambio de uso a público urbano.
0: desgastante ya incluso para mí el andar respondiendo una y otra vez sobre este tema. Insisto, siempre ha sido lo que he dicho desde el principio. Nunca discutimos una concesión, no es un trámite que el municipio esté realizando, es un particular que solicita constituir un organismo operador y nosotros lo que íbamos a definir era si estábamos de acuerdo o no que se constituyera como organismo operador, y la opinión de esa secretaría que nos dio esta opinión técnica era que dijéramos que no teníamos inconveniente que inicie los trámites ante la SEA, ante la CONAGUA, ante las dependencias correspondientes.
9: Panorama Informativo, Vanessa Oseguera.
1: Ahora en Corregidora, la Secretaría de Tesorería y Finanzas de ese municipio informó que otorgará descuentos en multas y recargos por concepto de impuesto predial, traslado de dominio o fusión, subdivisión y licencias municipales de funcionamiento. Precisó que el descuento será del 100% en octubre, del 80% en noviembre y del 60% en diciembre.
3: Durante los últimos tres meses del año, el municipio de Corregidora aplicará descuentos del 60, 80 y 100% en multas y recargos por concepto de impuesto predial, traslado de dominio, fusión, subdivisión y licencias municipales de funcionamiento, es decir, durante el mes de octubre el 100%, noviembre el 80% y en diciembre el 60%. Las personas interesadas podrán realizar el pago del impuesto predial y traslado de dominio de manera digital, mediante la página web www.corregidoraenlinea.gob.mx, así como a través de instituciones bancarias, tiendas de conveniencia, kioscos de pago, cajeros inteligentes y en el chatbot 449-462-1002. Los trámites correspondientes a fusión, subdivisión y licencias municipales de funcionamiento, el pago deberá realizarse de manera presencial. Así lo anunció la Secretaría de Tesorería y Finanzas del municipio de Corregidora. Panorama Informativo, Karina Buitrón.
1: Pues muchísimas gracias por acompañarnos en esta hora informativa. A nombre de todo el equipo agradecemos pues que nos sintonice como todos los días. Lo esperamos el próximo lunes y por lo pronto se queda con la mejor música a través del 106.5 Mix.
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19: ¿Qué tal? Muy buenas tardes, amigos, amigas de Mix, y de regreso con lo más reciente de tráfico y clima.
4: A vuelta de rueda.
19: Sobre Avenida Corregidora, de 16 de septiembre a la Avenida Universidad, también Avenida Luis Pasteur. Entre Encarnación Cabrera y Avenida Zaragoza, una más es Ignacio Pérez. De Avenida Hidalgo a la Avenida Constituyentes.
4: Lento.
19: La circulación de Avenida San Diego, entre Primera Privada San Diego y Escuela del Ferrocarril.
4: Ligera carga.
19: En Carretera 57 de Paseo 5 de Febrero a Boulevard Bernardo Quintana. En Avenida Zaragoza, de ambos sentidos, entre Ignacio Allende y Manuel Acuña.
4: Clima.
19: La temperatura actual nos marca 23 grados y esperamos una máxima de 25. 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
13: Muy, muy buenas tardes, Querétaro, 3:00 p.m. en punto en 106.5 Mix, 80s, 90s y más. Viernes 2 de octubre, que dicen que las lunas más bonitas son las de octubre. Estoy completamente de acuerdo con ello. Y vamos a arrancar con excelente música, sin antes invitarte a que te quedes conmigo, acompañándome de ahorita de 3:00 p.m. hasta a las 7:00 p.m, porque voy a tener excelente información. Hay sorpresas, no sé si ya estuvieron escuchando. Hay sorpresas, podemos tener boletos nada más y nada menos para el Pulso GNP. Entonces, quédate. Te conviene y también te conviene que me sigas en mis redes sociales. Estoy como Pilar Pérez Mix 106.5 para que por ahí también te enteres de más cosas. Vamos a arrancar con esto de 1984. Esta canción es parte de la banda sonora de la película The Woman in Red, La Mujer en Rojo. ¿Y pues qué significa? La Mujer de Rojo, perdón. Y la letra pues habla de y explica que no hace falta una fecha especial para decirle a esa persona que la quieres. Ahora sí que te dejo con esta canción de Stevie Wonder, I Just Call to Say I Love You, 1984. Así que quiero que lo sepas, te quiero.

0: Californication es la más famosa de las más famosas canciones de Red Hot Chili Peppers y es el séptimo álbum de estudio de la banda, lanzada en 1999. El álbum salió a la venta el 8 de junio de ese año y marcó el regreso del guitarrista John, así que no es cualquier álbum. El significado de la letra es una crítica a la cultura de Hollywood, el consumo y la superficialidad y pues esa pérdida de identidad bajo el brillo de California. 106.5 Mix, 80s, 90s y más. Yo soy Pilar Pérez y te recuerdo, para que escuches con muchísima atención lo que a continuación te voy a poner, porque como sabes, el 10 de octubre, Robbie, hermano, ya eres mexicano, Robbie Williams está aquí en Querétaro, así que pon muchísima atención a esto.
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3: ¿Qué tal? Muy buenas tardes. Ya de regreso con lo más reciente sobre tráfico y clima.
1: Una vuelta de rueda.
3: Si tu camino es en prolongación Corregidora Sur de Wenceslao de la Barquera a carretera 57, que no se te olvide. También en prolongación Ignacio Zaragoza de Hilario Frías y Soto a la Avenida de las Torres. En Avenida Zaragoza desde Churubusco a Paseo 5 de Febrero. Y sé muy paciente. Avenida Luis Pasteur con intensa carga de Avenida Zaragoza a la Avenida Constituyentes.
1: Carga.
3: Que no deja de avanzar si tu camino es en Avenida Peñuelas. Un poco de carga en Boulevard Bernardo Quintana hasta Avenida Paseo de la Constitución.
1: Clima.
3: La temperatura en estos momentos marca 23 grados. Mi nombre es Eli y tú disfrutas de toda la música aquí a través de 106.5 Mix, 80, 90 y más.
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2: Darán a Dolly Parton el premio humanitario artístico en el seminario de Radio Country de 2027. Bradley Cooper protagonizará la nueva película de G.I. Joe. Ray encabeza la lista de las estrellas emergentes más influyentes según la revista Time. Billy Joel afirma que no sabe cuándo podrá volver a los escenarios después de problemas de salud. Jim Carrey se casa con Min A en una ceremonia privada. Sia vende el 50% de su catálogo por 180 millones de dólares.
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0: de 7 minutos y debido a lo largo, pues obviamente de la canción en radio se redujo la versión para que fuera un poco más comercial. Y su icónico coro de Come on baby, let my fire, vamos nena, enciende mi fuego, pues tiene muchísimas versiones y muchísimas interpretaciones que cada quien, pues démosle la que nos mejor nos acomode. 106.5 Mix, 80s, 90s y más. Yo soy Pilar Pérez, recuerda, tenemos boletos para Pulso GNP. Así que te invito a que me sigas en redes sociales. Estoy como Pilar Pérez Mix 106.5 y que también estés al pendiente de todos los locutores que estamos aquí, Maricruz, Diego, obviamente conmigo, porque te vamos a decir cómo te los puedes ganar para que vayas y cantes y grites y te sientas otra vez de 20 años y la pases increíble el próximo 10 de octubre en Pulso GNP. Así que estate muy pendiente porque te vamos a estar diciendo cómo. ¿Cómo puedes ganarte estos pases dobles? 106.5 Mix, 80s, 90s y más. Yo soy Pilar Pérez.
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4: ¿Qué tal, amigas, amigos de Mix? De regreso en tu camino con lo más reciente de la información vial.
1: Lento.
4: La circulación en prolongación Corregidora Sur. De Wenceslao de la Barquera a carretera 57. En prolongación Ignacio Zaragoza de Hilario Frías y Soto a la avenida de las Torres. También avenida Zaragoza desde Churubusco a paseo 5 de febrero. En avenida Universidad con intensa carga de Manuel Gutiérrez Nájera a Boulevard Bernardo Quintana. Y sé muy paciente, tenemos intensa carga en Calzada de los Arcos, entre Avenida Plateros y Boulevard Bernardo Quintana.
1: Aviso.
4: Te recuerdo que si todavía tienes planes en Ciudad de México, hoy no circulan vehículos con holograma 1 y 2. Engomado azul, terminación de placas en 9 y 0. Evita una sanción.
1: Clima.
4: Tenemos 23 grados, yo soy Eli y continúas en 106.5 Mix, 80s, 90s y más.
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Lanzada en enero de 1967, esta canción de rock psicodélico, Light My Fire de The Doors, la escuchaste conmigo. Yo soy Pilar Pérez en 106.5 Mix, 80s, 90s y más. Y la versión del álbum original dura más.

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0: canción 2000era, 2009 de Lady Gaga, Bad Romance, en 106.5 Mix, 80s, 90s y más. Y te quiero contar que un día como hoy, pero de 1951, Gordon Matthew Thomas Sommer, mejor conocido como Sting, nació en Inglaterra, cantante, compositor y bajista, y una de las figuras más reconocidas de la música británica. ¿Se estás de acuerdo conmigo? Y también, obviamente, fue líder y vocalista de The Police, una de... banda que qué lástima que duró tan poco su vida, porque es muy, muy buena. Bueno, era muy buena. Y con éxitos como Roxanne, Every Breath You Take, y posteriormente una destacada carrera como solista, Sting se convirtió en una voz imprescindible de la música internacional, si estás de acuerdo conmigo. Y también tiene esa ondita buena onda, relajada. Así que bueno, un día como hoy, pero de 1951, nace Sting, una leyenda que sigue sonando generación tras generación. Yo soy Pilar Pérez, te acompaño hasta las 7 de la noche y te saludo si me estás escuchando gracias a la aplicación de iHeartRadio. Recuerda que me puedes mandar un talkback, me encanta escucharte, así que bienvenidos. Y José Luis, te mando un abrazo hasta Saltillo, tú ya sabes, Iñor, un abrazo y continuamos con más en 106.5 Mix, 80s, 90s y más.
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4: 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De regreso con más información vial.
1: A vuelta de rueda.
4: Sobre Calzada de los Arcos, entre Avenida Plateros y Boulevard Bernardo Quintana. También anillo vial Fray Junípero Serra. Esto en ambos sentidos, desde Boulevard Bernardo Quintana a la Avenida de la Salvación. Una más con intensa carga es Cerro del Sombrerete, entre Playa Roqueta y Boulevard Tlaloc.
1: Clima:
4: 23 grados. 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
2: Las 3
3: con 53 minutos.
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3: Es correcto, yo soy Pilar Pérez y estamos arrancando esta hora de música continua. Y qué mejor empezar este viernes y esta hora de música con algo del rey, el señor Michael Jackson, que esta canción la lanzó en noviembre de 1987 y fue el tercer sencillo consecutivo del aclamadísimo y famosísimo álbum Bad, en alcanzar la posición número uno en Billboard Hot 100. Y no sé si sabías, pero esta canción originalmente se iba a llamar Hot Fever, pero dijeron, no, como que no, la canción está muchísimo más cool para ponerle Hot Fever. Entonces dijo el señor Michael, ¿qué te parece si le ponemos The Way You Make Me Feel? Te dejo con esta canción, 106.5 Mix, 80s, 90s y más. Yo soy Pilar Pérez. Te invito a que me acompañes hasta las 7 de la noche con excelente música y con toda la programación que tenemos aquí en 106.5.

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2: Uno de los temas más representativos de Katy Perry, lanzada en el año 2010. Y esta canción nos habla de encontrar nuestra propia fuerza, reconocer nuestro valor y pues atrevernos a mostrar quiénes somos. Su mensaje está lleno de energía y buena onda y nos recuerda que todos tenemos algo especial que aportar y que en los momentos difíciles también podemos volver a brillar. 106.5 Mix, 80s, 90s y más. Yo soy Pilar Pérez y con esa energía y ese mensaje, pues, de esperanza y buena onda, sí, olor a esperanza, como diría Diego Torres, despedimos Firework y ahora vamos a cambiar completamente de atmósfera para encontrarnos pues con una canción un poquito más intensa y reflexiva. Estamos hablando de algo de The Cranberries, Promises, de la banda irlandesa, que forma parte de esto que se publicó en 1996, y la canción destaca por ese sonido potente y obviamente la interpretación increíble de Dolores. Y esta canción combina una melodía energética con una letra que habla de promesas, las relaciones y el dolor que puede existir detrás de ellas. Tan bonito y tan fácil que puede ser estar con una persona que te queda bonito y tú lo quieras también bonito, pero luego nos lo complicamos a lo burro. Así que los invitamos a dejarse llevar por la fuerza de esta canción y con la inolvidable voz de Dolores. Promises, 1999, The Cranberries. Yo soy Pilar Pérez.

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3: Querétaro, estamos arrancando esta tercera hora que tengo el gusto de poderte acompañar. 5:01 p.m. Yo soy Pilar Pérez en 106.5 Mix, 80s, 90s y más. Y vamos a arrancar con algo de 1978, de esta experiencia que fue en carne viva, de Debbie, que alguien la acosaba y la seguía y decía por un lado o por el otro, pero por todos lados le salía este compadre. Pero en lugar de hacer algo que diera miedo, ella le dio un giro e hizo una super canción con un toque, pues la verdad, cero de miedo, sino un toque buena onda. Estamos hablando One Way.
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4: ¿Qué tal, amigas, amigos de Mix? Y de regreso en tu camino con lo más reciente de la información vial.
3: Aviso.
4: Si todavía tienes planes en la Ciudad de México, recuerda que hoy no circulan vehículos con holograma 1 y 2, encomado azul, terminación de placas en 9 y 0. Evita una sanción.
3: A vuelta de rueda.
4: Sobre Avenida Constituyentes, en ambos sentidos, desde Ejército Republicano a la Avenida Cimatario. En Avenida Constituyentes, entre Calzada Ezequiel Montes y Prolongación Luis Pasteur. Intensa carga sobre Calzada de los Arcos, entre Avenida Plateros y Boulevard Bernardo Quintana.
3: Clima.
4: La temperatura 21 grados. 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Que tengas un excelente camino y no le cambies.
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2: Darán a Dolly Parton el premio humanitario artístico en el seminario de Radio Country de 2027. Bradley Cooper protagonizará la nueva película de G.I. Joe. Ray encabeza la lista de las estrellas emergentes más influyentes según la revista Time. Billy Joel afirma que no sabe cuándo podrá volver a los escenarios después de problemas de salud. Jim Carrey se casa con Min-A en una ceremonia privada. Sia vende el 50% de su catálogo por 180 millones de dólares.
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0: 1977, How Deep Is Your Love de los Bee Gees es una de esas baladas románticas muy famosas de la historia de la música, grabada por el trío de hermanos y lanzada en septiembre del año 77. El fenómeno fue porque esta canción no estaba inicialmente compuesta para una película, pero se convirtió en el primer sencillo de la banda sonora de la icónica película Saturday Night Fever, Fiebre de Sábado por la Noche. Y aparte, esta canción alcanzó el posicionamiento número uno en la lista estadounidense de Billboard Hot 100 en la Navidad del año 97 y logró mantenerse en el top durante 17 semanas consecutivas, un récord impresionante para aquella época. 106.5 Mix, 80s, 90s y más. Yo soy Pilar Pérez y si estás escuchando, un abrazo y un saludo y mil gracias, Canelita. 106.5 Mix, 80s, 90s y más. Yo soy Pilar Pérez.
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4: Y de regreso en esta tarde con más información vial.
1: Una vuelta de rueda.
4: Sobre prolongación Corregidora Sur de José Sotelo a Cerro Viejo. En prolongación Ignacio Zaragoza de Hilario Frías y Soto a la Avenida de las Torres. En Avenida Zaragoza desde Churubusco a Paseo 5 de Febrero. Y en Avenida Luis Pasteur de Encarnación Cabrera a la Avenida Zaragoza.
1: Obras.
4: Considera que debido a obras en carretera 57 tenemos reducción de carriles. Esto entre La Noria y Loma Cuesta China con dirección a la ciudad de Querétaro. Toma tus precauciones y anticipa tu salida.
1: Clima.
4: La temperatura en estos momentos ya nos marca 21 grados y cielo mayormente nublado. Considéralo y esperamos una mínima de 16. 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
4: ¿Qué tal, amigas, amigos de Mix? Para mí es un placer acompañarte con más información sobre tráfico y clima.
0: Lento.
4: Y considera que vas a encontrar bastante complicada la circulación en Avenida Constituyentes, de Ejército Republicano a la Avenida Cimatario. También Avenida Pie de la Cuesta, de Avenida Eurípides a la Avenida Belén. Y en prolongación Bernardo Quintana, de Avenida Revolución a Calle Cenil. Una más con asentamientos es Paseo 5 de Febrero. Lento avance de Boulevard Bernardo Quintana a la Avenida Zaragoza.
0: A vuelta de rueda.
4: Con intensa carga Ignacio Pérez. De Avenida Hidalgo a la Avenida Constituyentes. En prolongación Corregidora Sur, de José Sotelo a Cerro Viejo. Y también Avenida Zaragoza, de Churubusco a Paseo 5 de Febrero.
0: Clima.
4: 21 grados, quédate en 106.5 Mix, 80s, 90s y más.
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2: Ya estamos arranqueando la cuarta y última hora que tengo el privilegio de poderte acompañar en 106.5 mix, 80s, 90s y más. Yo soy Pilar Pérez, como bien escuchabas, y te invito y te doy la bienvenida si nos estás escuchando en la aplicación de iHeartRadio, que nos mandes un talkback. Aprieta el botoncito de micrófono para poder escuchar un poquito más de ti y conocerte, y así como tú me haces el favor de escucharme, me encantaría también saber de ti. Vamos a arrancar con algo de 1984. Ahorita ya viernes, ¿dónde te encuentras en este momento?